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8: ¿Qué tal? Muy buenas tardes. Qué gusto me da saludarles el día de hoy, miércoles 14 de octubre del año 2026, en el resumen informativo de Smart 3 Noticias a través de nuestras tres frecuencias moduladas, el 101.9 EXA, 102.7 Globo y 94.7 La Mejor, así como también a través del canal 2.5 de fibra óptica en Smart TV y, por supuesto, a través de nuestras plataformas digitales, tanto en Facebook como en YouTube, somos Smart 3 Noticias. Mi nombre es Vanessa Miranda. Vámonos de lleno con toda la información.
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8: En información local, el gobierno municipal de Poza Rica, encabezado por la alcaldesa Danely Rodríguez, inició ya la entrega de los apoyos económicos del programa Esperanza en tu Hogar, correspondientes al ramo 033, con la distribución de los primeros 1,000 estímulos destinados a estudiantes de nivel básico y educación especial. Esta primera etapa forma parte de un total de 4,500 apoyos que serán entregados durante el presente periodo. Todo esto con el propósito de contribuir a la economía familiar y así favorecer la continuidad educativa de las niñas, niños y adolescentes de todo el municipio. Durante la entrega, la presidenta municipal destacó también la importancia de poder designar recursos públicos a la educación y así generar condiciones que favorezcan la continuidad escolar de todos los niños. Señaló también que este apoyo representa un respaldo para todas las familias ante los gastos que implica la formación académica y busca contribuir a que las condiciones económicas no sean un impedimento para que las y los estudiantes continúen sus estudios. Asimismo, la alcaldesa reconoció el esfuerzo diario de las y los estudiantes, así como el acompañamiento de madres, padres de familia y docentes, quienes contribuyen de manera fundamental a su desarrollo.
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8: Vámonos con la información del municipio de Papantla, y es que el presidente municipal, el maestro Gonzalo Flores Castellanos, firmó en la sala de cabildos un importante convenio de colaboración entre el gobierno municipal y el Poder Judicial del Estado de Veracruz a fin de impulsar el programa Amiga Yo Te Ayudo, lo cual beneficia a las mujeres que sufren violencia. Para ello recibió a la maestra Alma Rosa Flores Ceballos, presidenta del órgano de administración judicial del Poder Judicial del Estado de Veracruz, quien fue acompañada por el magistrado Antonio Sobrevilla Castillo y del director de Asuntos Jurídicos, el licenciado Raimundo Pérez Gil Cervantes. También le acompañaron la licenciada Natalia Pérez Silva, facilitadora pública de la Delegación Distrital de Papantla.
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8: En información estatal, la liberación de adeudos históricos con la extinta Financiera Nacional del Desarrollo representa un beneficio superior a los 450 millones de pesos para productores del campo en Veracruz, mediante el programa Volver a Crecer, para resolver créditos que se volvieron impagables por la acumulación de intereses y de las dificultades económicas que enfrentaron sus acreditados. La directora general del Instituto para Devolver al Pueblo lo Robado, Mónica Fernández Balboa, explicó que Volver a Crecer surgió así para poder atender los adeudos de personas que, ante los intereses acumulados y situaciones como la pandemia del COVID-19, las sequías y las inundaciones, quedaron imposibilitadas para así cubrir sus créditos.
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8: Vámonos con la información nacional, y la presidenta Claudia Sheinbaum firmó un decreto que obliga a las plataformas digitales a retirar contenido relacionado con violencia en cuentas de menores. Asegura también que las plataformas estuvieron de acuerdo y pidieron un mes para así poder adaptar sus sistemas. Si no cumplen, se van a buscar establecer sanciones correspondientes. Vámonos con toda la información.
9: Decreto que obliga a las plataformas digitales a retirar cualquier contenido que tenga que ver con violencia, acoso, abuso sexual, en el caso de cuentas de niñas, niños y adolescentes.

0: adolescentes. Tienen que desarrollar todo lo necesario para que así sea. Las plataformas estuvieron de acuerdo. Lo único que pidieron fue un mes para poder preparar sus plataformas para que esto sea una realidad y le vamos a dar seguimiento con la Agencia de Transformación Digital. Si vemos que no se está cumpliendo, entonces pasaríamos a una ley que también implicaría sanciones a las plataformas.
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2: Y trabajadores del IMSS dieron lectura a sus denuncias en las que señalaron la escasez de personal, del desabasto de medicamentos y la saturación hospitalaria. También expusieron sus exigencias, entre ellas un aumento salarial del 10%, la dotación de materiales, un régimen de jubilaciones y pensiones, así como un mayor presupuesto para el sector salud. Vámonos con la información.
3: Seguro Social, denunciamos la crisis que enfrenta el sistema de salud y seguridad social en México, caracterizada por la falta de presupuesto, el desabasto de medicamentos y materiales, la escasez de personal, la saturación de hospitales, las largas esperas para recibir atención médica especializada y bajos salarios. Los trabajadores señalamos que las exigencias de atender a más pacientes en menos tiempo afectan tanto a las condiciones laborales como a la calidad y oportunidad de los servicios médicos. Por ello, consideramos que el problema no debe resolverse únicamente aumentando la productividad, sino destinando más recursos económicos, contratando personal y mejorando la infraestructura hospitalaria. Las principales exigencias de los trabajadores son aumento salarial de 10%, dotación de material, equipo y personal para garantizar una atención médica oportuna y de calidad, régimen de jubilaciones y pensiones para todos los trabajadores, no a las Afores, eliminación de la ley Mordaza que reprime el derecho de la libre expresión de los trabajadores, aumentar el presupuesto para la salud, que alcance al menos el 7% del Producto Interno Bruto, modificaciones de la ley del Seguro Social que garanticen su viabilidad financiera. Proponemos fortalecer la infraestructura hospitalaria, contratar más personal, asegurar el suministro de medicamentos y revisar los modelos de productividad que priorizan la cantidad de consultas sobre la calidad de la atención. También solicitamos que las autoridades establezcan un diálogo efectivo con los trabajadores y ofrezcan soluciones concretas a sus demandas.
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2: En esta misma línea de la información, la presidenta Sheinbaum instruyó a Zoe Robledo para poder presentar esta semana un plan de acción para atender las demandas legítimas de trabajadores del IMSS. También dijo envió personal de Birmex a hospitales para así poder verificar el desabasto de medicamentos. Vamos a escuchar a la mandataria mexicana.
0: Aquellas demandas legítimas de las y los trabajadores del Instituto Mexicano del Seguro Social se están atendiendo. Y Zoe tiene la instrucción de a más tardar el día de mañana, pasado mañana, esta misma semana, hacer un plan de acción que tiene que presentármelo para poder atender de manera inmediata todas las demandas legítimas de los trabajadores del IMSS. En cuanto al desabasto de algunos medicamentos, ya también tomamos medidas, se me informó cuáles son los medicamentos que no tienen abasto, hay muchos que tienen abasto, incluso... no sé si lo dije ayer, envié a compañeros de Birmex y de otras áreas a que directamente ellos me dieran la información directamente de los hospitales de cuántos medicamentos estaban faltando. Estamos haciendo desde hace un mes, antes de que se presentara esto, una encuesta en las farmacias del IMSS, del ISSSTE y del IMSS Bienestar, a los usuarios de las farmacias, a los derechohabientes, para que ellos nos digan qué medicamentos se entregan, si son todos, si son menos, para no tener ningún problema con la información directa que tengo yo de las instituciones y la información directa de los derechohabientes.
1: 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Estados. Oaxaca.
4: Sujetos armados irrumpieron en la Escuela Secundaria Técnica número 69 en San Blas, Atempa, y ejecutaron a balazos al coordinador académico Levi Peralta, vinculado a la sección 22 del magisterio. Aunque el docente fue trasladado con vida a un hospital, falleció horas después a causa de las heridas. El ataque provocó momentos de pánico, el desalojo de los estudiantes y la suspensión inmediata de clases. Las autoridades ya investigan los hechos.
1: Chiapas.
4: Crece la incertidumbre por la desaparición de David Ladislao Telles, de 25 años, y Leonet Martínez, de 22. Técnicos mexiquenses que viajaron a Tuxtla Gutiérrez para instalar internet en un centro comercial. Los jóvenes fueron vistos por última vez el pasado 7 de octubre en un alojamiento contratado por aplicación en la colonia Albania Baja. Familiares denuncian que fueron privados de la libertad por un comando armado.
1: Baja California.
4: Aumentó a 7 la cifra de muertos y 3 desaparecidos tras el embate de la tormenta tropical Rachel en Ensenada. Entre las víctimas fatales se encuentran 3 menores de edad. De acuerdo con reportes locales, 5 de los fallecidos pertenecían a una misma familia sonorense, que fue arrastrada por la crecida de un arroyo en la comunidad rural de Maneadero.
1: Estado de México.
4: Una explosión originada por acumulación de gas en una pipa causó momentos de zozobra en la colonia Loma Bonita en Coacalco. El estallido dejó un saldo de una persona lesionada, daños en viviendas aledañas y obligó a la evacuación de más de 200 vecinos en el sector de El Ranchito. Autoridades estatales y municipales clausuraron las instalaciones de la gasera mientras se realizan los peritajes.
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2: En información internacional, el Vaticano informó que este martes el Papa León XIV tiene cáncer de pulmón. El pontífice fue sometido a una cirugía donde se le extrajo el lóbulo inferior derecho del pulmón. Hasta el momento se desconoce si tendrá que ser sometido a tratamientos como radioterapia o quimioterapia.
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2: En más información internacional, el rey Felipe VI de España remata la visita a Ceuta con una advertencia para Marruecos. Ante cualquier riesgo, nuestra obligación es defender una parte irrenunciable de España. Vamos a escuchar al rey Felipe VI.
5: Que Ceuta y Melilla son una parte irrenunciable de la realidad política y nacional que es España. La soberanía y la integridad territorial de nuestro país no son negociables, son indiscutibles. Y ante cualquier riesgo, nuestra obligación es su defensa y preservación. El Reino de España y la Unión Europea misma tienen la voluntad y la responsabilidad de mantener una buena relación de vecindad con el Reino de Marruecos, de provecho y progreso para ambos lados de la frontera. Esa relación ha de estar basada y sostenida siempre en la confianza, en el respeto mutuo y con el objetivo de promover la estabilidad, la paz y la seguridad regionales.
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6: Reforma.
7: Marchan por aumento, temen mano negra.
6: El Universal.
7: Sheinbaum pide a la CNDH investigar represión en Marcha del Agua en Jalisco. No podemos permitir tortura a jóvenes, afirma.
6: Milenio.
7: Detienen al Cromo, líder de un grupo delictivo en Oaxaca ligado al Cártel Jalisco Nueva Generación.
6: La Jornada.
7: Carencias y demandas legítimas en el IMSS serán atendidas, Sheinbaum.
6: El Financiero.
7: Estados Unidos no dio pruebas sobre financiamiento de empresas ligadas al cártel del noreste a campañas en Tamaulipas.
6: El País.
7: En busca de Baphomet a una cuadra de los Legionarios de Cristo.
1: MVS Noticias.
7: Sheinbaum urge a investigar y sancionar la tortura a jóvenes. Para MVS Noticias, Ángela Molina.
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2: Y es así como llegamos al final de esta edición informativa versión, el resumen informativo de hoy miércoles 14 de octubre del año 2026 en Smart 3 Noticias a través de nuestras 3 frecuencias moduladas, del canal 2.5 de fibra óptica en Smart TV y a través también de nuestras plataformas digitales. Tanto en Facebook como en YouTube somos Smart 3 Noticias. Mi nombre es Vanessa Miranda y les recuerdo que tenemos una cita el día de mañana en punto de la 1 de la tarde en nuestra primera edición informativa. Está usted informado. Muy buenas noches. Cuídese mucho, por favor. Nos escuchamos el día de mañana.
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2: Hola a todos, camineros, ¿cómo están? Gracias por estar aquí con nosotros miércoles 14 de octubre. ¿Quién cumple años hoy? ¿Quién?

0: Ya 49 años.
1: Ya,
0: Fer.
1: Tania, ya llegué a los 49. Fácil. Que lo difícil es que te veas más joven, la verdad.
2: Oye, sí, pero te ves como hasta.
1: ¿Cuántos dices?
2: No sé, 40.
0: O 43.
1: Como por ahí.
2: Como 43,
0: me veo. Como 43, que son los que verdaderamente cumplen.
1: 49, ya.
0: Oigan, gracias por estar aquí con nosotros. Bienvenidos a La Caminera. Sería un programa, por supuesto, de festejo para nuestro querido Fergay, que cumple 43 primaveras. Pásenle, bienvenidos. Yo soy Tania Rincón.
2: ¿Qué tal? Yo soy Fran Evia, uniéndose, por supuesto, a la celebración.
1: Y acá andamos, yo soy Fergay, el cumpleañero, más ñero que nada. Ah. Acá andamos felices, muchas gracias, amigos. Muchas gracias por tu regalo, Tania.
2: Oye, sí, qué rifado,
1: a México,
2: A México. Porque bueno, es muy modesta Tania Rincón aquí con nosotros, sí. Pero yo sí voy a hacer la mención. Le regalaste unos papos.
1: Sí, pero unos papos, ya... pero de los buenos,
2: papos, oye.
0: La verdad. Yo siempre te fregaba.
1: Muy dadivosa.
0: Yo siempre te fregaba, te molestaba con tus tenis porque los traías todos sucios.
1: Eso ya, al rato voy a hacer un video, voy a hacer un live para tirarlos.
0: Órale. Oye,
1: ¿qué monetizar?
0: ¿Neta sí los tienes todavía?
1: Sí, sí los tengo, Tani.
2: Ah, los del comentario.
1: Los del comentario, los
0: es que
1: los
0: se que le comentaba y decía, ya, Fer, no seas
1: la verdad
0: que
1: es que están bastante ya percudidos.
2: Oye, percudidos. Más que duda un comentario.
1: Claro, claro. Sí, ya están bien viejitos.
0: Sabes que yo te quiero,
1: sucios,
0: pero yo te decía, oye, mi Fer, no, esos si ya, tenis.
1: Ya dan, ya penilla.
0: Y siempre le decía, te voy a regalar unos, te voy a regalar. Y ahora se lo amenacé.
1: Se cumplió.
0: Y se la cumplí.
1: Sí, están padrísimos los tenis.
0: Qué
1: muchas
0: bueno
1: gracias,
0: mi Tania.
1: Siempre eres muy dadivosa.
0: No, hombre, mi Fer.
1: Eres siempre muy detallista. Muchas gracias.
0: Lo que te mereces.
1: Se te agradece, la verdad, Fer.
0: Mereces.
1: Feliz de estar aquí cumpliendo años y sobre todo trabajando en este tan bonito programa que es La Caminera con ustedes.
0: Y en honor a ti,
1: ánimo,
0: tenemos el tema del día.
1: Ánimo, please, cuando, ¿no? Cuando te tuviste que echar mucho ánimo, please, porque las cosas no están saliendo bien.
0: Sí.
1: Así que claro. Comuníquense con nosotros aquí al teléfono en cabina 55-51-663849 o terminación 50 y díganos cuál fue su momento ánimo, please, cuando, y los vamos a escuchar.
0: Porque tenemos pases dobles para Fobia el 23 de octubre en el Palacio de los Deportes.
2: Y en ese mismo recinto del Palacio de los Deportes también está Morat y tenemos pases dobles.
1: Y tenemos invitada a alguien con la cual yo comparto muchas cosas.
0: Ah, sí, como
1: Carmen Campuzano va a estar con nosotros.
2: Wow.
1: Tengo muchas cosas en común.
2: La top model de México.
1: Nos encanta la moda.
2: Por supuesto.
1: Ahí está.
2: El glamour.
1: El glamour.
2: Sí.
1: El glam.
2: Etéreos inalcanzables.
1: Sí, sí, sí. Alguna vez me levanté, ¿cómo dice? La frase de Carmen Campuzano, devastada.
0: Ay, no,
2: sola, ebria, devastada.
1: Esa, sí, alguna vez yo me levanté solo, ebrio y devastado.
0: No, bueno, y en serio, fíjense que ella viene aquí a contarnos pues de lo duro, lo complicado que ha sido salir pues al paso de pues su tema con la drogadicción, cómo convierte esa fuerza en consejos, en conferencias.
1: Sí.
0: Hoy por hoy pues ayuda, ¿no? O trata de ayudar a una comunidad importante de una enfermedad tan complicada como es la drogadicción.
1: Sí, al ratito vamos a platicar con ella y también tenemos el top, ojalá que sea un regalazo, mi Fran.
2: Híjole,
1: top 3 de Fran Evia con Fran Evia.
2: Oye, muchas gracias. Fíjate que ahora teniendo en perspectiva toda la esqueleta del programa, pudimos haber hecho un top de los más grandes DJs del mundo en honor a DJ Campu,
1: claro,
2: que estará más adelante con nosotros.
0: Sí.
2: Pero, siendo que ya se acerca la quincena de octubre, en cuestión de horas, tenemos el top 3 de La Caminera, que hoy le trae a usted top 3 ciudades para experimentar la temporada de muertos en el mundo. Porque a partir del día de mañana, varias ciudades ya comienzan con sus actividades del Día de Muertos y usted no se las quiere perder.
1: Y también, hablando de secciones que tenemos hoy, como todos los miércoles, estará con nosotros Alain Luna en este miércoles paranormal y el tema es niños fantasmas en casa.
2: Uy, para que le llame a todos sus niños fantasmas ahí en casa y no se pierdan más adelante esta sección con Alain.
1: Y hoy es el Día Mundial del Improvisador. Oye, felicidades a todos los que andan improvisando todo. Salud.
2: Salud,
1: salud, Tania, salud.
2: Uy, qué capacidad de improvisación.
0: Se me iba a caer el útero.
1: Improvisaste
0: Estornudé bien gacho, oigan. Estornudé bien gacho.
1: Estuvo bien.
2: Wow.
0: Pero me dolió, me entraña.
2: No, no.
0: Les juro.
2: Déjalo ser.
1: Salió todo,
0: Ahorita que lo vamos a juzgar. Quise evitar, ¿no? Pero no pude.
1: Se vio una cantidad de sustancia que salió de tu cuerpo ahorita de perfil.
0: Una disculpita, ya no lo puedo regresar. No lo puedo regresar.
1: Hay que venir a lavar la alfombra ahorita.
0: Una disculpa, y te digo algo, está bien nueva la alfombra.
1: Sí, es de las nuevas.
0: Oye,
1: estaba,
0: la cabina. Oigan, pues dicho esto, quédense con nosotros porque, pues, vamos a celebrar.
1: Órale, vamos a... Pues ahorita voy por algo de tomar, ¿no?
0: Órale.
1: Echamos un quiebro, ¿qué?
0: Por favor, que sean dos quiebres.
1: Un levecín.
0: No uno,
2: tranqui,
0: dos quiebres.
2: Tranqui, no.
0: Vamos con una... especialmente para ti.
1: Órale, esta es para mí,
0: esta.
1: Para mi cumpleaños.
0: Disfruta esta canción para ti.
1: ¿Y la rola?
0: Ah. También.

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0: Quédate en la caminera, quédese con nosotros porque no se va a querer perder esta entrevista después de mucho tiempo de no estar dando entrevistas, como lo hará más adelante, y le agradecemos de manera encarecida la top model de México, Carmen Campuzano, en exclusiva para La Caminera. Así que, pues quédese con nosotros, yo no tengo más que pues esperar, básicamente aquí a que llegue la top model de México y pues mientras, ¿qué será? ¿Un corte? ¡Vamos, un corte! Y regresamos a La Caminera a través de Exa FM.
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0: Quédate otro rato. Tómate otra. Ya estamos de regreso en

0: Estamos de vuelta en La Caminera y hoy con manteles largos, que digo largos.
1: Qué lujo, Fran.
0: Larguísimos.
1: No, me voy a poner de pie, mi
0: Estamos
1: Fran,
0: como fíjate. En un cuarto piso y llegan hasta la banqueta.
1: Sí, los manteles hasta María Escobedo.
0: Porque si usted vive aquí en el continente americano y ha tenido conciencia, la mínima conciencia cultural, sí. Sabe quién es esta figura que nos acompaña hoy, la top model de México, Carmen Campuzano.
2: Bienvenida Carmen. Padrísimo que estar aquí. De verdad estoy encantada, gracias.
1: Qué padre
2: gracias.
1: Tenerte aquí, Carmen. ¿Cómo has estado? ¿Todo bien?
2: De maravilla, mi amor.
1: ¿En qué andas?
2: Estoy, bueno, pues acabo de hacer teatro, estoy haciendo conferencias.
1: ¡Olé!
2: Estoy dando cursos de proyección de alto impacto, pasarela y modelaje. Sí. Entonces, pues esto obviamente conlleva lo que es pose fotográfica, uh-huh. Y trabajar pues con su amor propio, porque no puedes desempeñar y desarrollar todo esto si no hay amor propio, si no hay seguridad, si no hay autoestima, que es una parte muy importante en todas las personas. Y aclaro de una vez que esto es para quien quiera mejorar su proyección, su caminar, su arreglo, sentirse mejor consigo misma, más uh-huh. seguro, ¿sí? Es para todo mundo.
0: Y en tu caso, esta lo entiendo como una proyección, justo como lo que dices, de algo que hay que llevar dentro. ¿Cómo fue tu viaje? Porque me imagino que en el mundo del modelaje, pues deben manejar pues como egos, inseguridades, etc.
2: Claro que se manejan muchos egos, mi amor.
0: Sí. ¿Cómo fue? ¿O tienes claro el momento en el que pues te convertiste en esta persona que puede proyectar lo que ahora proyectas?
2: Fíjate que nací con esa magia, se puede decir así, pero obviamente cuando estaba chavita no tenía o sea, hasta dónde iba a llegar mi alcance, porque me empecé a convertir en favorita de los diseñadores, de los fotógrafos, por la estructura de mis huesos.
0: Okay.
2: Por mis piernas largas, kilométricas. Y por la forma en cómo manejo, pues, los movimientos para los vestidos, el modelaje en sí, el caminar.
0: Entonces, ¿es algo que se te da más natural?
2: Sí, es algo que se da
0: natural. Y luego lo observas.
2: Pero, pues, con el tiempo vas aprendiendo y te vas dando cuenta de qué magnitud es esto, ¿no? Obviamente, con el tiempo, pues, se va puliendo, va creciendo y cada vez, pues, te vuelves maestro. Entonces, se me considera una maestra en la materia, pero pues aparte con los palos de la vida, con este rollo de las adicciones y todo esto, me di la tarea de estudiar más a profundidad todo lo que son las conductas autodestructivas, el amor propio, la parte de la autoestima, porque se pierde con el consumo todo esto. Tu magia como que temporalmente se apaga mientras estás consumiendo y mientras estás pues en eso tan duro.
0: Sí.
2: Y yo me renové, me reinventé y recuperé todo esto, pero es muy importante trabajar todos estos factores en las personas para que cuando tienen carencias afectivas en su infancia, entonces no tienen completamente ese amor propio bien centrado, bien plantado, ni esa seguridad que te lleva aquí, que te hace tener logros en la vida. Y entonces mis cursos son poderosos porque trabajo mucho con la persona, ¿sí? Con cada uno de mis alumnos. Son cursos intensivos donde yo me voy hasta

0: su interior y trabajo desde adentro hasta afuera, de adentro hacia afuera, porque si no tienes lo que esto que quieres proyectar, lo tienes que construir.
1: Sí. Oye, Carmen, yo tengo dos preguntas para ti. La primera pregunta sería, ¿a los cuántos años y quién te descubrió? O sea, ¿en qué momento apareciste como esta mujer hermosa? Pero ¿quién te echó el ojo y dijo, mira nada más esa mujer tan hermosa? ¿Quién es? Quiero que se venga a trabajar conmigo.
0: Gerardo Rebollo. Que en paz descanse, que es el diseñador Gerardo Rebollo.
1: Sí.
0: Sí. Que fue una institución y fue el que, el rey de todo este rollo de la creación de los collares así muy ostentosos y la bisutería y todos los accesorios dramáticos y gloriosos que se usaron en los 80s.
1: Sí, sí, sí.
0: Y dejó esa huella junto con José Luis Abarca. Él me descubre y yo era una mocosa.
1: ¿Cuántos años tenías?
0: 13 años.
1: 13 años, wow. Chiquitita.
0: Y me decía que me estaba invitando a porque yo iba yo a entrando a una cafetería muy muy conocida.
1: Sí.
0: Entonces me ve y se para, y yo ya estaba haciendo mis pininos pues con algunas marcas. De hecho, yo hacía corsetería y lencería para Christian Dior ya.
1: ¡Ay, wow!
0: Ah, sí.
1: Wow.
0: Y entonces Gerardo se acerca con su vocesota así para invitarme a modelar. Y yo, bien pretenciosa, le dije, yo soy modelo. Ay, me da tanta risa, porque nunca se me va a olvidar.
1: Oye,
2: bueno, pero es cierto.
0: Qué padre.
2: O sea, como que has construido un oficio de toda una vida en el modelaje, que creo que muy poca gente ¿sí? es algo que pueda decir.
0: Así es. Y bueno, de ahí se ha diversificado. Pero lo que no todo el mundo sabe es que yo toda la vida he estado en el medio, porque soy hija de dos cantantes de ópera maravillosos. Sí, yo crecí entre Pepita Enville, Ernestina Garfias, Plácido Domingo, Cristina Ortega, y mis padres, etcétera, y un chorro de gente extraordinaria. Yo formé parte de los coros infantiles de la Ópera de Bellas Artes con mi gemelo. Entonces,
1: con tu gemelo, ¿tienes un hermano gemelo?
0: Claro.
1: Mira, ese es un dato curioso de Carmen Campuzano que yo no tenía ni idea.
0: Sí, sí, sí.
1: ¿Y a qué se dedica tu hermano gemelo?
0: A otra cosa diferente.
1: Y también está hermosísimo el güey, seguro.
0: Así es.
1: Oye, y me imagino que, bueno, pues esto pues es genética, ¿no? Pues lo hermosa que eres.
0: Gracias.
1: Tus papás, guapísimos los dos.
0: Sí, guapísimos los dos. En paz descansen los dos.
1: En paz descansen los dos. Tus papás muy hermosos. Oye, entonces entras a los 13, a los 13 años, bueno, te descubre Rebollo.
0: Sí.
1: Junto con Abarca, te invitan a trabajar. ¿Y en qué momento podrías decir que es un punto de quiebre para tu tema de las adicciones? O sea, ¿en qué momento te encuentras con la primera situación en la que te viste envuelta en un poder de decisión de qué hago aquí?
0: Pues ya tenía mis hijas. En ese momento, yo, o sea, mi problema de las adicciones.
1: O sea, ya se fue más grande.
0: De adulta.
1: Ah, yo pensé que había sido más joven.
0: No, mi problema de las adicciones. Perdón. Ya había yo empezado.
1: ¿Qué edad tenías, más o menos?
0: 30 años, mi
1: 30 años.
2: Ok.
1: O sea, esa fue, a los 30 años fue la primera vez que probaste.
0: Sí, claro. En ese entonces yo empecé con este rollo de las... Fíjate a qué alturas. Nunca me imaginé que iba yo a pasar por un proceso así tan duro.
2: Claro, porque uno creería que pues ya esa edad como que ya es algo que ya pasaste, ¿no?
0: Pues para esto no hay edades.
1: Wow. Y además, sí, además que entraste a trabajar tan joven a los 13 y en un mundo como es el del modelaje, del entretenimiento, pues...
0: Fíjate que las personas ahí como que se dispara un poco todo esto porque... Sí, yo crecí en un medio donde, como en todos, hay pues consumo, que sí, lo que sea, ¿no? Para no decirlo aquí. Hay sustancias.
1: Sí.
0: Como en todos lados.
1: Sí, exacto.
0: Y quiero decirles que yo crecí y no se me daba la gana porque... no lo necesitaba.
1: Claro.
0: Sí. Sí. Pero cuando ya habían nacido mis hijas, afortunadamente, sí, y yo empecé con esta situación y pensé que no me iba a enganchar.
1: Si me permites preguntártelo, y seguramente es una, es muy personal, pero a los 30 años que nos dice que fue la primera vez que probaste alguna sustancia, ¿cómo fue? O sea, ¿dónde estabas? ¿Cuál fue la situación tú en tu vida personal? ¿En qué? ¿En dónde
0: estaba,
1: te encontrabas?
0: Yo, pues obviamente, con la situación de que no cerré adecuadamente, pues la muerte de mi mamá, aparte la fractura con el padre de mis hijas, situaciones emocionales que me tenían ahí con situaciones de tristeza, depresión, y no supe cómo cerrarlas, no las atendí adecuadamente y se me atravesó la coca, por decirlo así, que fue con lo que yo, y yo dije, no me voy a enganchar. Viene luego lo de la cuestión esta de la leptospirosis y se incrementó un poco más mi consumo, pero no me di las consecuencias.
1: ¿En qué momento se te, digamos que se te fue de las manos, que dijiste, ay, ya no siento que hay vuelta para atrás, o cómo fue?
0: Pues es que no mide uno, fíjate. El chiste es que pasaron meses y yo, esto fue en aumento y mi persona empezó a cambiar, mi forma de ser. Me empecé a aislar, me empecé como a volver como retraída, como callada, como... Y yo soy todo lo contrario.
1: Sí, sí, sí.
0: Entonces es...
1: Extrovertida, sí. Divertida.
0: Y entonces me empecé a apagar. Qué grueso. Y me encerraba. Y muy feito, porque pues todo el mundo ya se había dado cuenta que yo estaba cambiando, ¿verdad? Pero yo no decía nada. ¿Por qué? Por todo, por ego, por vergüenza, por...
2: No, y me imagino que es más fácil nada más dejarlo que atenderlo, ¿no? O sea...
0: Es que ya lo tenía que atender, pero yo seguía con la idea de que yo lo controlaba. Uh-huh. Hasta que te ves realmente ya mermada, que hay una merma, ¿sí? En situación física... Sí, y todo el mundo lo vio. Uh-huh. Hay imágenes, pues, que son más que obvias, ¿no?
1: En tu caso, con tus hijas, ¿cómo fue la plática cuando crecieron? Digo, imagino que hubo algún momento en el que tus hijas te preguntaron, porque además eres una mujer muy mediática, que es un caso que se conoce, que saliste en revistas. ¿Cómo fue esa plática que tuviste con tus hijas para contarles la situación?
0: Yo con mis hijas he mantenido una plática muy abierta, ¿sí? Y pues transparente, ¿no? Para que sepan todo lo que puede haber como consecuencia de todo esto. Entonces, sobre todo, pues enseñarles que no es lo adecuado.
2: Oye, si queremos estar de repente atentos, pues a cuando tengas conferencias, quisiéramos de repente llevar a alguien también a verte, a escucharte.
0: ¿Puedo dar un teléfono?
2: Por favor.
0: Bueno, te voy a dar el 5530-533337. Ahí pueden pedir informes de las conferencias. Y también, por si tienen consulta, quieren alguna consulta para alguna persona que tenga esta problemática de adicciones, pues ahí pueden enviar un mensaje, 5530-533337. Y también para los cursos de modelaje y proyección, es ese mismo teléfono. Independientemente de que en mis redes, yo lo lanzo a las redes, uh-huh. a través de mi Instagram, que es Carmen Campuzano Oficial, y en el Facebook, que es Carmen Campuzano Amigos o Carmen Campuzano.
2: Oye, ¿cómo haces de repente para hablar cosas tan fuertes de manera tan cotidiana? O sea, ¿no vuelves a abrir heridas cuando vuelves a tocar esos temas?
0: Ay, sí, pero hay cositas que sí, pues obviamente. Hay cositas que sí me sensibilizan. O sea, hay... pues sí, soy de carne y hueso como ustedes. Oigan, chicos. Pero sí, pues como dicen, al toro por los cuernos, porque son temas que hoy se requiere hablar con mucha precisión y con mucha entereza para que la gente agarre la onda de que es una cuestión de mucha salud mental y física.
2: Sí.
0: Y que los chavos pues están mal informados en que las sustancias no hacen daño. Pues sí, sí hacen, y hacen mucho.
2: Sí, cada vez más, además, ¿no? Porque
0: sí, claro,
2: va avanzando ahí la carrera armamentista.
0: Va creciendo, y lo peor es que, ¿sabes qué? Que lo toman como un juego al principio. Sí, y dicen, esto no me va a pasar a mí, no me va a atrapar, no me va a dañar. Pero a todo mundo que tocamos ese tipo de sustancias, son autodestructivas. Uh-huh. Y sin querer y sin tener la conciencia, nos estamos autodestruyendo.
2: Sí, sí, sí.
0: Pues, canijo, ¿verdad?
2: Muy fuerte, sí. Muy, muy fuerte. Oye, mi querida Carmen Campuzano, con nosotros aquí hoy en La Caminera, queremos que te enfrentes aquí a este cofre de preguntas súper trascendentales que trae básicamente, mi Fran, preguntas trascendentales.
3: Tú lo has dicho, de hecho así se llama.
2: Ah, ¿cómo crees? ¿En serio?
3: Sí, sí, sí, tienes una cortinilla y todo.
2: ¿De veras? A ver.
3: Mira.
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3: Cofre de preguntas súper trascendentales en La Caminera. Hoy con nosotros la top model de México, Carmen Campuzano. Lo mismo, nada más con la cajita,
2: Carmen. Oye, y DJ también, Carmen.
0: Oye,
2: ya no andas.
0: DJ Campo. DJ Campo es un personajazo.
2: Es increíble.
0: Pero quiero decirles que está padrísimo porque, sobre todo, DJ Campo interactúa mucho con la comunidad LGBTIQ y más. Y se hacen unos super shows también con la comunidad hetero, pero un poco menos. Pero a lo grande, ¿eh? O sea, es la música, el baile, la convivencia y unos sets muy padres, muy prendidos. Obviamente yo no consumo nada, pero la gente que ve, sí, también es un mensaje de que todo con medida,
2: claro, no
0: nada
2: necesario.
0: Digo, lo consumible, que son copas, cervezas o qué sé yo.
2: Sí, pero no tienes que estar ahí impactado en todos lados. O sea,
0: literal.
2: Sí, sí. Primera pregunta súper trascendental para Carmen Campuzano hoy con nosotros. ¿Cuál ha sido una locura de amor o celo absurdo que has vivido y que tal vez la gente no se imagina? ¿Eres celosa?
0: Ay.
2: Porque me imagino que siendo supermodelo, sí te han de haber tocado parejas celosas, ¿no?
0: Ay, sí, qué flojera. Sí, no soporto eso. No, yo no soy celosa, ¿sí? Pero tampoco soy taruga.
2: Ok.
0: Se diferencia. Sí, sí, alguna vez sí. El papá de mis hijas era celosillo, y bueno, sí, se enoja, se molestaba. En alguna ocasión se llegó a molestar, a poner celoso. Pero pues es parte del medio, ¿verdad?
2: Oye, claro. Y tú siendo una mujer tan hermosa, en México, que pues los hombres pues te volteaban a ver, ¿alguna vez te tocó que alguna celebridad extranjera quisiera, pues digamos, entrar ahí, mezclar contigo en la tornamesa?
3: Claro.
2: Por decirlo de alguna manera, musicalmente hablando.
0: Ah, pues sí, quiero decirles que sí.
2: ¿Quién te tiró la onda, Carmen?
0: Pues nada menos que Steven Seagal.
2: ¡Ay, wow!
0: Ah, sí.
2: Wow.
0: Claro, claro, claro.
2: Y luego...
0: Sí, y Sylvester Stallone.
2: ¡Oh, órale!
0: Claro, claro, claro, claro.
2: ¿Y estaba soltera? ¿Pasó algo?
0: No, pues
2: algo.
0: Estaba yo solterita.
2: Ah, entonces, pero ¿para unos besos les hiciste o no?
0: No, no les di besos. Carmen. Creo que me...
2: Si no, Steven Seagal estaba bien guapote,
0: no sé,
2: y el otro güey
0: si
2: también.
0: Me atarugué o no me atarugué, pero no. Ajá. Mira, Sylvester Stallone me llega a, como
2: serio?
0: Por aquí. Sí, sí, wow. Sí. Es chaparrito.
2: Ok.
0: Sylvester Stallone es chaparrito.
2: Ah, entonces sí se puede.
0: Pero mira. Es.
2: Sí se puede, caray. Ay, venga, chaparrito,
0: pero
2: sí se puede.
0: ¿Sabes qué? Sí, es muy bajito. La gente se puede imaginar que es grandote, pero no. Yo creo que me llega como al cuello.
2: Ay, wow, ¿sí? Como tú y yo, mi Fran.
0: Mira. Sí.
2: Ok, no. Entonces no pasó
0: pero
2: nada.
0: Pero sí,
2: nada más
0: de
2: ahí
0: cuerpazo
2: de...
0: y todo. Nada, se portaron geniales conmigo, la verdad, sí. Pero sí estaban ahí muy...
2: Ahí, poniendo el ojo ahí.
0: Bueno, si te dijera que hasta...
2: Por favor, dinos.
0: Sylvester Stallone me dijo que si no quería ser la protagonista de una de sus películas. Así, ah,
2: de verdad.
0: Verdad.
2: Ay, wow.
0: Sí, así.
2: ¿De qué? De Rocky, ahí hubiera estado en la esquina,
0: no sé
2: de Rocky.
0: Cuál, pero... Sí, justamente, fíjate, son recuerdos bien bonitos porque pues por algo no pasaron, pero dices tú, no pasaron porque yo no quise.
2: Claro.
0: Sí. Pero son, es como un halago que digas, ay, pues este señor, pues imagínate cuántas mujeres a sus pies ha de tener, ¿verdad?
2: Claro.
0: Pero aquí es al revés.
2: Pero mira, y coincide además que los dos que te tiraron la onda, que es Steven Seagal, es Steven Seagal, SS, y luego Sylvester Stallone.
0: Claro. Ah, mira, no había
2: ¿sí? ¿Tú cómo te llamas?
0: Sí, Fran, de hecho, Evia, no, en mis redes hay alguna foto con... De eso se recuerda de Sylvester Stallone, sí, wow. De Steven Seagal, perdón, con Steven Seagal, sí.
2: Me va a mí la siguiente pregunta y dice así, Carmen Campuzano con nosotros, si la vida fuera una fiesta y tú fueras la DJ oficial encargada de poner orden, ¿a qué tipo de persona sacarías de la pista inmediatamente? ¿Qué dices? Ah, ahí está ese.
0: ¿Qué tipo de persona? Ay, pues al más ebrio, solo y devastado.
2: Sí, claro.
0: Nada más.
2: Sí, ahí ya llega el momento.
0: Creo que los demás te siguen. Sí, claro.
2: De voltear a mágico etéreo inalcanzable.
0: Claro. Para que hubiera orden. Pero ¿cuándo va a haber orden en una fiesta, por
2: bueno,
0: Dios?
2: Pero bueno, aún así.
0: Sí.
2: Usted. Bueno, siguiente pregunta súper trascendental para Carmen Campuzano. ¿Hay algún galán en alguna época de tu vida al que le hayas dicho que no y ahora tal vez te arrepientes?
0: Uy. Ay, pues.
2: ¿A quién?
0: A Sylvester Stallone, Steven Seagal, ¿verdad?
2: Pues mira,
0: ¿qué dices tú? ¡Chin!
2: Ahí estaba.
0: ¡Chin! Ah, no me arrepiento de nada. Yo quiero decirles que todas mis decisiones en respecto de amores, pues han sido bien tomadas.
2: ¿Y con Andrés García estuviste? Sí, ¿verdad? No sé, como que me llegó un flash.
0: ¿Ya? Ya deja descansar.
2: Ah, el señor Andrés García, que en paz descanse.
0: Que en paz descanse, sí.
2: Pero...
0: ¡Ay! A ver, hasta la cajita se removió.
2: Ay, fue el señor Andrés García que se manifestó. Dijo, ya pasa la siguiente pregunta. ¿A qué famoso o influencer actual mandarías derechito a un curso intensivo de realidad para que se baje de su ladrillo?
0: Ay, pues acaba de salir uno de La Casa de los Famosos. Ay, Dios santo, ¿qué le pasó?
2: ¿Quién?
0: Uno que habla y que es grosero, como a más no poder. No lo conozco, pero lo he escuchado. Este que acaba de salir de la casa.
2: Jair o Tom Parra.
1: No, porque Jair es un caballero.
2: No. Ese Pérez, ¿no será el S.
1: Pérez? El S. Pérez puede ser o.
5: Aldo Rendón.
1: Aldo Rendón.
0: Ay. No tengo nada en contra de él, pero.
2: Claro.
0: Sí, bueno.
1: No lo conoces porque se dedica más o menos a.
2: Oye, claro.
1: A lo mismo que tú, que la moda. Vestir famosas.
0: Pues no lo conozco.
1: Y no ni lo quieres conocer.
0: ¿Verdad? No entra en mi estilo.
1: Ok.
2: Oye, justamente hablando de estilo, y no creas que se me ocurrió, porque aquí está la pregunta, la verdad. Ojalá se me hubiera ocurrido porque está buena. Siendo supermodelo, igual tienes una vida cotidiana como los superhéroes, ¿no?
0: Claro.
2: ¿Cómo mantienes el porte de supermodelo en tu vida cotidiana? ¿No es una presión que dices, ay, tengo que salir aquí por unas tortillas, pero soy la top model de México?
0: Te volaste la barda. Pues claro que voy, o sea, en magiquetera inalcanzable, pero cómodamente. Si tengo que ir en pants, o si no tengo que llevar todo el maquillaje en la, o sea, soy un ser humano, sí, soy claro, una mujer, claro, como cualquiera, que también tengo pues una vida de pareja, una vida de casa. No puedes estar con el pues con la pestaña y con toda la parafernalia todos los días, 24 horas. Qué cansado. No, yo soy una mujer, y si tengo que estar de pants o de colita, descansando mi piel, también lo hago. Y si tengo que ir a la tienda por algo, también lo hago. Como cualquier mujer. Ante todo, soy una mujer. Soy aterrizada.
2: Oye, por ejemplo, ¿algún consejo que le puedas dar a quien nos esté escuchando que está viviendo su vida cotidiana, pero a lo mejor quiere mantener cierto porte al momento de desenvolverse en público? ¿Hay algún tip, así como a lo mejor, que podamos tener a la mano para vernos y sentirnos bien?
0: Claro. Que se ponga a practicar frente a un espejo, ¿sí? Pues algunos ejercicios de movimientos de sus manos, de actitudes, y a practicar el cómo arreglarse. Porque, ¿sabes? Por ejemplo, en el caso de las mujeres, hay mujeres que no se saben sacar partido. Uh-huh. Y todas son maravillosas, todas somos maravillosas, pero aquí la cuestión es que no saben cómo usar los colores en su rostro, o cómo maquillarse y verse más maravillosas. Entonces, parte de lo que yo hago en los cursos es enseñarles a caminar, a arreglarse, a sacarse partido, a proyectarse, a ser femeninas, porque luego pues no tienen oportunidad de practicar eso. Y aquí la cuestión es que lo aprenden y lo ponen en práctica todos los días, porque lo tienes que poner en práctica hasta que lo haces tuyo, parte de tu diario vivir. Pues si no lo pones en práctica, pues no te sirve de nada, porque las cosas aprendidas las tienes que practicar. Si realmente hay un interés en mejorar, la práctica hace al maestro, y además es lo que te da esa soltura y ese desenvolvimiento.
1: Claro. Oye, Carmen, si la gente que nos está escuchando, los camineros y camineras, te quieren seguir, ¿dónde te pueden encontrar?
0: Carmen Campuzano Oficial, ese es mi Instagram.
1: Muy bien.
0: Síganme, chicos, chicas y pequechicos. Oiga.
1: Ahí está, para los pequechicos y para toda la gente que nos está escuchando, sigan a Carmen Campuzano. Muchas gracias por haber estado hoy con nosotros, gracias por abrirte de esa manera, por contarnos lo que nos contaste. Saludos a Sylvester Stallone de Lo que te perdiste.
2: Oye, sí, qué va.
1: De Lo que te perdiste, güey.
0: Así es. De Lo que se perdió.
1: Exacto.
2: Carmen, muchísimas gracias. Un honor tenerte aquí en La Caminera. Y bueno,
0: igualmente, pronto, igualmente. Que todo sea para divertirnos y para estar felices.
1: Así,
0: ¿verdad?
1: Que así sea. Vamos a música, mi Fran.
2: Sí, señor.
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0: de regreso y en este momento se van a ir. ¿Qué digo? Se van a ir. Van a volar boletos para Morat. Tendrán que pasar la prueba de la caminera, porque sí, pues aquí está muy sencillo de ganar.
1: Está muy, muy fácil. Este concierto se va a llevar a cabo el próximo 15 de noviembre ahí en el Palacio de los Deportes, y lo único que tienen que hacer es participar en el tema del día, que es Ánimo, Please, cuando nos cuentan alguna anécdota y luego les ponemos un pedacito de alguna canción de Morat, y si adivinan cuál es, se llevan los boletos.
2: Claro, es una comprobación de su entusiasmo por la agrupación Morat, más que un certamen, o mucho menos, ¿no?
1: Simón, Simón.
0: Así que vamos a ver a quién tenemos en la línea. Hola.
3: Hola.
0: Hola. Hola, ¿quién habla?
3: Buenas noches, camineros. Habla Keila.
2: Keila, bienvenida. ¿Qué te trae a la caminera?
3: Pues primero felicitar a Fer por su cumpleaños.
1: Muchas gracias, Keila.
0: Qué bonito,
1: Keila. Y mi regalo, Keila, ¿qué me preparaste? Por lo menos cántame un pedacito de alguna canción. Oh, qué bueno, lo que tú quieras, ya sabes, algo soy sencillo.
3: Híjole, es que no sé cantar, pero si no, con mucho gusto.
1: Perfecto, ahí para luego.
0: Keila ya hasta nos quiere colgar, no seas
1: no,
0: así.
1: ¿Cómo crees, no, mi Keila? No.
0: Oye, Keila, ¿y eres muy fan de Morat?
3: Súper fan.
0: Entonces, sí, si te ponemos un pedacito de una canción, tú nos vas a decir qué canción es.
3: Sí.
0: Bueno, así
3: sí,
0: que
3: sí.
0: Para la oreja, máxima concentración, porque la canción se viene en 3, 2, 1, ahora.
1: Ahí está. Muy fácil, sí, Keila.
0: Esa canción se llama
3: Aprender a quererte.
0: ¿Y qué
1: es
0: crees?
1: Una respuesta
0: correcta.
1: ¡Ay, guay!
0: ¡Qué emoción! Estarás el próximo 15 de noviembre en el Palacio de los Deportes disfrutando de Morat. ¿Desde hace cuánto lo sigues?
3: Uy, no, yo soy fan desde que estaba lejos en la banda. O sea, yo de verdad que...
1: ¿Ya no está?
3: ¿Con Morat? No, pues ya no.
1: Híjole.
3: O sea, desde... Ya.
0: Ay, ¿por qué se nos fue?
1: Yo me alejo.
0: ¿Por qué se aleja?
1: Se fue de presidente de Santos, Alejo.
0: No, es otro.
3: Ahora sí que yo crecí con Morat porque ahí nos vamos en la edad, entonces...
1: Wow.
3: Sí, de verdad.
1: Ay, pues va a estar padrísimo,
0: Keila. Gracias por comunicarte con nosotros y pues ya tienes tus boletos, la caminera te lleva al concierto de Morat.
3: Ay, muchas gracias.
1: Ay, qué mal.
0: Le mandamos un abrazo grande.
1: Sí, oye, bien, y también tenemos gracias. Boletos para el Festival Multiverso Nestlé más adelante, que se va a llevar a cabo el 18 y 19 de noviembre en el Estadio Harpelú, así que estén pendientes aquí en La Caminera, ya saben, los mejores eventos, los mejores conciertos y por supuesto, el mejor festival de todo el año, el Festival Multiverso Nestlé.

0: pie a la siguiente sección.
1: Dos, tres.
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3: Con Fran Evia. ¿Qué tal? ¿Cómo están? Hola, un gusto, Fran, saludarles.
4: Qué gusto.
3: Felices por el programa.
5: No, Fran.
3: Gracias por el espacio.
5: Es tu show.
3: Oye, gracias.
5: ¿Te gusta
3: gracias,
5: este show?
3: Que, la verdad es que sí.
4: Hello, buen show. El show. Súbete a la minifalda.
3: No, apenas vamos a empezar con el show. Porque sepa usted, si ya lleva tiempo escuchándonos aquí en La Caminera, sabrá que ya llegó esa época del año en la que nos ponemos a picar papel.
5: Claro.
3: A hacer estas deliciosas y suculentas esculturas de azúcar.
5: Es cuando uno ve y sigue el canal de Cositas a ver qué anda haciendo.
3: Ándale.
5: ¿Qué le voy a copiar a Cositas?
3: Exactamente, porque muchas personas alrededor de México y en todo el mundo comienzan ya a partir del día de mañana a poner sus ofrendas de muertos, y por supuesto que ocurre también a nivel macro en algunas de las ciudades más emblemáticas para esta efeméride. Así que dicho esto, vamos con el ya tradicional top 3 de La Caminera. Yo le traigo a usted top 3 ciudades del mundo. Uy. Para experimentar el Día de Muertos, Day of the Dead.
4: Ya me urge escucharte.
3: Day of the Dead, el Día de Muertos ya está aquí. Y tú lo puedes experimentar en puesto número, mención honorífica. Porque ya había estado en este ranking, en uno de los punteros, de los tres punteros del top 3.
5: Sí.
3: Pero, sí. No está viviendo su mejor año.
5: ¿Qué pasó?
3: En cuanto a. No, o sea, todo bien, afortunadamente. Pero hay algunas ciudades que le están invirtiendo más este año al Day of the Dead. Sin embargo, no podemos dejar de mencionar a Los Ángeles, California.
5: Ah, Los Ángeles, oye. The Angels.
3: Exactamente, The Angels, como le dicen allá. No, le dicen Los Ángeles.
5: Más bien, ¿verdad?
3: Los sí. Ángeles.
5: Hay más mexicanos que nada ya. Saludos a Los
3: pues
5: Ángeles.
3: Pues sí, ¿eh? ¿No? Y esto desde siempre, la verdad. Desde, o sea, no es nada nuevo que está allá lleno de connacionales. Y sepa usted que es la celebración más grande de mexicanos fuera de México.
5: Mira.
3: No es ni el 15 y 16 de septiembre, no es el 5 de mayo, el Día de Muertos. Es la celebración más grande a nivel multitudinario. Y usted se podrá dar cita en el cementerio Hollywood Forever. Hollywood Forever. Que desde hace ya bastantes años reúne a miles de personas locales y de todo el mundo. Que allí es donde definen pues que se arma la guarapeta con sus muertos.
5: Oye, ¿y tienes algún estimado de cuántas personas se reúnen en este Hollywood Cemetery?
3: Pues la verdad es que durante toda la celebración estamos hablando de decenas de miles de personas.
5: Wow. Wow, sí.
3: Posiblemente casi 100,000 personas las que se darán cita. Mira. Durante estos días allá en el Hollywood Forever.
5: ¿Qué ganas de ir?
3: Uno de los cementerios más emblemáticos de California.
5: En Los Ángeles.
3: Pero dicho esto, bueno, pues el ranking este año viene competido porque estamos más mexicanos que nunca con el Día de Muertos, Day of the Dead. Ajá. Vamos con el puesto número 3. Hasta allá está Michoacán. Su nombre, Pátzcuaro.
5: ¡Qué bonito, Pátzcuaro!
3: Sepa usted que en el año 2026, uno de los destinos más recomendables y recomendados es Pátzcuaro, porque usted puede experimentar la Noche de Muertos junto al lago de Pátzcuaro.
4: Es precioso, de verdad.
5: Yo nunca he ido, oye.
4: Es divino.
5: O sea, he ido a Pátzcuaro, pero no he ido a Pátzcuaro en esta fecha, que es cuando Pátzcuaro está en el lugar número 2 de mi querido
4: Fran.
5: ¿Podrías
4: volver a decir Pátzcuaro otra vez?
5: Pátzcuaro, cuando ahorita está con mucha onda.
4: Y se llena rapidísimo.
5: Uy,
4: o sea, ahorita ya siento que
5: llegas. ¿A qué hora hay que llegar a Pátzcuaro?
4: No, pues el tema de los hoteles.
5: No, y si te vas a Pátzcuaro, vas a llegar dentro de...
3: Vete en coche. Bueno, pero justamente como bien apunta Tania, habrá gran afluencia de personas porque este año se esperan 220 actividades en promedio, incluyendo altares familiares, altares de grupos que pues están juntando a hacer altares, talleres artesanales,
5: actividades
3: música.
5: De comida y chupe va a haber.
3: ¿Tú
5: yo nada más por duda.
3: No sé.
5: No sé si se arme. ¿Quién sabe, va?
3: ¿Será que tal vez allá en Pátzcuaro, Michoacán, qué sé yo, no sé, unas carnitas, tal vez?
4: ¡Ay, en Quiroga! ¡Qué delicia! Juan, en La Piedad también son muy buenas.
5: Sí.
4: Lo que sea de cada...
5: La verdad.
3: Pues la respuesta es sí. Si usted gusta de comer y beber como debe de ser en un día como este, vaya a Pátzcuaro, Michoacán, a disfrutar particularmente del atractivo principal de este año y de varios años, el espectáculo del Camino de las Ánimas, que a través de canoa

0: delicia.
1: Qué delicia de lugar.
0: Visitar Oaxaca o Oaxaca, como le digo de cariño.
2: Con su cecina, con su...
0: Uy, sí, su
2: qué rico.
0: Ay, está.
2: ¿Tasajo?
0: Ándale, uy, las tlayudas, ¿no? Qué cosa tan tan exquisita, de verdad. Pues sepa usted que Oaxaca, ya lo habíamos mencionado en este programa, pero pues fue hace uno o dos años, entonces se lo recuerdo, es considerada pues la capital espiritual del Día de Muertos. Aunque, pues bueno, también aquí en la Ciudad de México hay varias localidades que se atribuyen este título, pues no le vamos a negar a Oaxaca, que pues también tiene el título, ¿no? Particularmente en Mitla y en Xochocotlán, las festividades comienzan el día de mañana. La gente, me imagino que ya a partir del día de hoy, ya está comenzando a posicionar cantidad de senderos iluminados, que además son, digamos, manufacturados, sí, a base de cempasúchil, la flor típica de estas tradiciones, y habrá exposiciones de catrinas que se van a extender durante toda la quincena a partir de mañana. Si usted quiere ver un evento estilo tipo James Bond.
1: Ah, mira, sí,
0: estilo tipo, pues justamente manualidades, las catrinas, no solo artesanales, sino también gente disfrazada de catrinas, música y una noche bohemia en compañía de esa gente que estaremos en conjunto recordando a nuestros seres queridos. Oaxaca es el destino para usted.
1: Mira, ahí está, anotado, Fran, hay que ir.
0: Pero bueno, dicho esto, vamos rápidamente con el que seguramente ya sabe usted, el puesto número uno, que desde hace unos años, muchísimos años, se impone, pues como tal vez no la capital cultural de esta efeméride, pero sí la capital que congrega más gente. Inclusive el 007 se le vio aquí en una de estas ocasiones correteando a unos malandros. ¡Puesto número uno! ¡La Ciudad de México!
1: ¡Eso!
0: Que pues bueno, comienza aquí las festividades comienzan oficialmente el 17, o sea, todavía este fin de semana, pero arranca fuerte porque hay desfile, el desfile que le debemos a James Bond, porque ¿cómo no se
1: gracias a él, ¿verdad? Exacto. ¿Cómo no se nos ocurrió antes?
2: A Luis Hamilton, porque Luis Hamilton vio la película antes, cuando llegó a México, fue de ¿cómo? ¿Cuándo es el desfile?
1: ¿A poco?
2: Hasta que nada más se hizo para la película de James Bond, que corte A, se organizó.
1: No,
2: ya el desfile.
1: Pues qué bien, oye, qué bien y qué triste también que se lo debamos a unos extranjeros, una idea, o sea, que pudo haber salido de nosotros, bueno, hace ya muchos años.
0: Sí. Pero como que no estorba, ¿no? No, o sea, como que
2: aparte, mira, ya es como un festejo completo porque ya ese fin de semana también es siempre el fin de semana de la Fórmula 1.
0: Ah, por
2: es
0: supuesto. Verdad. Por supuesto.
2: Digo, no es una forma para celebrar porque estaba bien caro el boleto, pero.
0: Claro. Y justamente, pues se han ido hermanando, sí, estas festividades, sí, sí, sí, de una u otra manera.
1: Qué divertido fin de semana, por sí, cierto, la verdad.
2: Sí.
1: Y sí se siente que llega gente de todos lados, sí, las calles están llenas de personas ahí. La verdad es que está muy padre este fin de semana, de mis favoritos del año.
0: Sí, sí, la verdad es que si usted está cerca, no se lo puede perder. Si está más cerca, pues obviamente de Oaxaca y de Pátzcuaro, pásela muy bien por allá, pero acá la Ciudad de México, que no solo dará cita al desfile monumental, donde podremos ver alebrijes y cualquier...
1: Y rebujos.
0: Y, no sé si vayan a ir los rebujos.
2: Esa era una novela de cuando estaba muy
0: chiquis. Es de las calacotas y las catrinas, mano. También está el Festival de Flores de Cempasúchil, que comienza el 18, un día después, que va a llenar el Paseo de la Reforma, pues con este emblemático color naranja de las flores de cempasúchil y ese muy particular aroma del copal. Entonces, este año pinta para estar particularmente bien aquí en la Ciudad de México, porque ya asimilamos como completamente nuestro el desfile de muertos de James Bond.
1: Ahí está, invitación a la gente que nos está escuchando de fuera, vengan a la Ciudad de México, casi no hay extranjeros ahorita.
0: ¿Ah, no?
2: No.
0: ¿Qué? Pues,
2: no,
0: ¿qué pasó?
2: No, claro.
1: Disfrútenlo y luego ya se regresan a sus casas.
0: Ah,
1: pues,
0: claro, claro. El check-out.
1: Sí, check-in y check-out.
0: Ah. No es cierto, bienvenidos. Ah, welcome to the day of the
2: Bienvenidos, welcome, pero paguen sus impuestos también. Gracias, Fran, como siempre.
0: A la orden, mira, por allá nos veremos.
1: Sí.
0: Ya hay que hacer las de disfraces también, de una vez también, ya para enojar a todos,
2: sí,
0: los
2: queremos,
0: más puristas.
2: Sí, sí. Queremos.
0: Me voy a disfrazar de James Bond.
2: Claro. Oigan, vámonos con algo de música, pero más adelante se viene la regaliza de boletos para el Festival Multiverso. No se lo pierdan.
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0: Tenemos boletaje para Fobia, Tania Rincón y Fran Evia.
1: Dejándose ir a escuchar el microbito.
0: El microbito y todas esas canciones. Y para eso tenemos a alguien en la línea a través del 5551-663849, terminación 50.
1: Hablas bien.
0: Que va a participar con nosotros en el tema del día. Ánimo, please, ¿cuándo? Y luego le ponemos un pedacito de la canción de Fobia y ya vemos qué tranza.
2: Oye, qué elocuente, ¿eh?
0: Gracias, no, mi Fran.
1: Y de corrido,
0: que es mi cumpleaños.
2: Sí, me quedó clarísimo.
0: Elocuente.
1: Estos 43 años me están nunca cayendo, habían lucido así de bien, ¿eh?
2: De como un buen vino, ¿eh?
0: Gracias. Gracias.
1: Hola,
0: amigos.
1: ¿Quién
0: los
1: habla?
3: Hola.
0: Hola.
3: Hola, hola, ¿qué tal?
1: ¿Cómo estás? ¿Cómo te llamas?
3: Me llamo Jennifer.
1: Jennifer, cuéntanos, ¿desde dónde nos estás marcando?
3: Desde el poderoso Estado de México, en Nezahualcóyotl.
1: Saludos a Nezahualcóyotl. Oye, cuéntanos, ánimo, please, ¿cuándo?
3: Mi ánimo, please, sería más que nada que ayer fue mi cumpleaños.
1: ¡Feliz cumpleaños!
0: No manches, cumpliste el 13, yo el 14.
1: Hay que
0: somos
1: celebrar
0: tocayos
1: todo
0: de cumpleaños.
3: El mes. Sí, todo el mes, tenemos mi cumpleaños para mí, la verdad.
1: Como fiesta patronal,
3: Claro que sí. Y bueno, más que nada es que pues yo sí me la pasé increíble, la verdad, súper feliz. Pero más que nada me sentía pues muy triste porque la verdad me hacía mucha falta mi papá y mi abuelito. Entonces, ese fue el momento como de todos abrázame, por favor. Necesito ánimo en mi vida en este momento, pero pues al final del día, con todo el amor que recibí, pues como que sí fue de, me siento más tranquila, más plena, más libre, más que nada.
0: Ay, qué bonito. Fíjate que a mí también me pasa lo mismo. Yo también extraño a mi papá hoy en el cumpleaños porque era de los primeros que me hablaba en mi cumpleaños.
1: Ay,
0: ya me dio bajón. Oye, hay que darle subidón y ánimo, please. Ya estás a nada de llevarte tu pase doble para Fobia el 23 de octubre. Ahora solo queda una dinámica más.
1: Prueba última.
0: Exactamente, la última. Y es, tienes que adivinar, pues, ¿qué canción es esta que te vamos a poner unos segunditos de la agrupación Sensación del Momento del Rock Nacional, Fobia?
3: Ok, estoy lista.
0: A ver.
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0: Ahí está la canción.
1: Esta canción se llama
3: Hoy Tengo Miedo.
0: ¡Ay, wow! Respuesta
1: correcta. Pues, ¿qué crees? ¿Que te vas a ir el próximo 23 de octubre al Palacio de los Deportes a disfrutar de Fobia en vivo? ¡Felicidades!
3: ¡Hola, Fobia!
1: ¡Eso! Pues la caminera te lleva al concierto.
3: Muchas gracias.
1: Ay, gracias a ti. No nos cuelgues, ¿no? Todavía.
3: Sí, gracias.
1: Porque te vas a quedar cotorreando con la Monse para que ya tome tus datos y te diga cómo vas a tener acceso a tus boletos.
3: Perfecto, muchas gracias.
1: Gracias a ti, Jenny. Te mandamos un abrazo grande. De cumpleaños.
3: Gracias.
0: Bye.
1: Besitos, bye. Ay, qué alegría.
0: Qué linda, sí.
1: Bueno, vámonos con algo de música y continuamos aquí en Exa 104.9.

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8: Hola, hola, ¿cómo están? Yo estoy súper feliz de estar aquí de nuevo con ustedes. Bienvenidos a un nuevo episodio de Ya Oíste. Yo soy Génesis Sainez y hoy vamos a hablar de un tema que la verdad hasta a mí me tiene confundida, porque a veces no sabemos de qué estamos hablando, qué realmente nos duele, y aquí nos vamos a enfocar sobre el dolor torácico. Para eso el día de hoy nos acompaña de nuevo, yo estoy muy contenta, el doctor Oscar Reyes García.
9: Hola, buenas tardes, muchas gracias.
8: Pues vamos a un poquito a desmenuzar, doctor, este tema. En realidad, ¿qué es el dolor torácico, doctor?
9: Como bien mencionas tú, hay en el sector público en general, hay esa confusión. En ocasiones lo toman inclusive como sinónimo, ¿no? Dolor torácico o angina de pecho.
8: Exacto.
9: Ya propiamente ya en el ámbito de la salud, pues son relativamente dos cosas diferentes. Pero en general el dolor torácico, como su nombre lo indica, es dolor en el tórax o propiamente dolor en el pecho, ¿no?
8: Okay.
9: La mayoría de la población refiere, o lo que más le preocupa, es que ese dolor de pecho lo relaciona o cree que es derivado a algún problema cardiovascular, en especial un infarto, ¿no? Agudo al miocardio. Entonces, pero sí es, como bien mencionas, hacer el hincapié de que el dolor torácico no es propiamente de origen cardiológico, sino también puede tener algunas otras causas.
8: Entonces, la angina de pecho es ya relacionado más a la parte del corazón.
9: Sí, bueno, las clasificaciones y los términos a través del tiempo han ido cambiando. Antes se le conocía como angina de pecho a todo dolor, pero enfocado a origen cardiológico.
8: Ah.
9: Ajá. O nosotros le llamamos angor pectoris, que es en latín. Entonces, actualmente a nosotros como médicos se nos da el término dolor torácico para englobar lo que antes se le conocía como angina de pecho. Y ya dentro del dolor torácico existe una patología que es propiamente el infarto, que actualmente se le conoce como síndrome isquémico coronario agudo.
8: Oh.
9: Ajá. Cuando eso quiere decir cuando alguna arteria del corazón se tapa y disminuye la circulación, ahí es cuando se da propiamente el infarto. Entonces, para resumir, el síndrome coronario agudo involucra tres situaciones, que es el infarto agudo al miocardio, que le conocemos como sin elevación del ST, o sea, que tiene cambios en el electrocardiograma. Está el infarto agudo sin elevación del ST, que no tiene cambios en el electrocardiograma. Y aquí entra propiamente la angina, inestable.
8: ¿Cuáles son como esos síntomas de, por así decirlo, el dolor torácico y de la angina de pecho? O sea, ¿qué, cómo saber qué es uno y qué es otro ya cuando llegan con usted, doctor?
9: El hablar de dolor torácico, hay muchas etiologías o muchas causas, ¿no? Normalmente nos, la gente lo relaciona que si te duele el pecho, pues te estás infartando. Pero en promedio, un paciente que llega a urgencias, para que te des una idea, con dolor torácico, solamente entre el 20 y el 30% de esos pacientes se estará infartando. En el otro 70-80% tendrá otra situación.
8: Por ejemplo, ¿solamente se presenta un dolor físico, claro, en el tórax o en esta parte, o hay otras cosas que vienen junto con ese dolor?
9: Enfocándonos a lo que es el síndrome isquémico coronario agudo o infarto, ese tipo de, inclusive a veces el paciente no refiere como tal dolor, lo refiere como un malestar o un disconfort. Okay. Haz de cuenta que nosotros le preguntamos al paciente, oye, ¿cómo es tu dolor en el pecho? Y muchas veces te dicen, no, es que no me duele, simplemente siento como si me estuvieran oprimiendo. Ajá. Okay. O sea, no es como tal

0: te estoy mencionando presente, pues más riesgo tiene de tener un
1: Un
0: infarto. O
1: infarto.
0: como te mencioné, si ya tuvo un infarto previo, pues la probabilidad de que se esté infartando es alta. Entonces, si es un paciente que no tiene tantos factores de riesgo cardiovascular, como que ya no lo sospechas, ¿no? El dolor torácico también puede ser de origen respiratorio. Te pongo un ejemplo, por ejemplo, la neumonía puede dar dolor torácico. Hay otra enfermedad que también es grave y puede presentarse con dolor torácico. No sé si hayas escuchado la tromboembolia pulmonar.
1: Ah, sí.
0: Ajá, eso consiste en que un coágulo tapa una vena del pulmón y el pulmón se infarta. Eso también puede causar dolor en el tórax. Las pericarditis, que la pericarditis es una inflamación de una capa que envuelve al corazón. Eso cuando se inflama causa dolor y también digamos que es de origen cardiológico, pero no es un infarto. Hay otro cuadro grave que se llama, bueno, lo englobamos en los síndromes aórticos, porque hay una arteria muy gruesa que se llama la aorta,
1: Ah, sí,
0: que
1: ese sí
0: está
1: lo.
0: dentro del tórax. Entonces, cuando se desgarra esa aorta o cuando tiene algo que se llama un aneurisma, también causa dolor en el tórax. Inclusive una gastritis, una enfermedad acidopéptica, te puede dar dolor en el tórax porque el esófago pasa dentro del tórax. Ya que hayas descartado todas esas situaciones, pasamos a las que llamamos psicógenas o de origen psicológico. Y
1: Okay.
0: como bien tú dices, la ansiedad muchas veces puede dar dolor en el tórax. Pero es como que ya hayas descartado, bueno, nosotros como médicos ya hayamos descartado todo lo demás. Porque al final de cuentas,
1: Okay.
0: una crisis de ansiedad que cursa con dolor torácico no es tan grave como las demás que te mencioné.
1: Claro.
0: Pero sí, o sea, sí, una crisis de ansiedad puede cursar con dolor torácico. O inclusive puede ser de origen muscular. Hay algo que se llama costocondritis, que es un dolor en los cartílagos del tórax y causa dolor.
1: Pasando un poquito ya más a la parte que, ok, ya sabemos que tengo esto, ¿cómo es el tratamiento que manejan para estas personas?
0: Casi a todas las personas que llegan con dolor torácico urgencias, se les hace un electrocardiograma. Ajá. En sus primeros minutos se hace un electrocardiograma y aquí se dividiría en dos grupos, los que no tienen alteraciones en el electrocardiograma y los que pues ya vemos que por electrocardiograma se están infartando. Obviamente pues el infarto agudo al miocardio pues para nosotros y para cualquier personal de la salud es una urgencia, ¿no? Entonces obviamente se pasa directo a urgencias, se empieza a monitorizar, se le toman muestras de sangre y aquí hay dos tratamientos. Uno es un fármaco que se puede usar un fármaco que disuelva el trombo o el coágulo. Ese
1: Okay.
0: se pone dentro de la vena y o lo que es lo que está en mayor o digamos más actualizado es hacerle un cateterismo cardíaco. Y
1: Okay.
0: si está disponible la sala de cateterismo o de hemodinamia, pasan directamente a esta sala donde un subespecialista, un cardiólogo hemodinamista, digamos para que se dé a entender, destapa la arteria, mete un catéter ya sea por la pierna o por el brazo y por medio de una pantalla de fluoroscopio va viendo las arterias y ahí él logra visualizar cuál es la arteria afectada. Con este catéter, como te digo, la quita el trombo o la destapa.
1: Okay.
0: Entonces el tratamiento de elección actualmente.
1: Hoy aprendimos algo muy curioso, muy importante. Me encantó el tema porque ya, ahora sí que voy a ser experta en angina de pecho y dolor torácico. No, ese es el punto de estos podcasts. Y le agradecemos, doctor, por su tiempo, por el apoyo, por brindarnos esta información.
0: Bueno, muchas gracias a ustedes.
1: Ah, pues muchas gracias a todos a ustedes que también nos están escuchando del otro lado, de ya sea una plataforma, de la radio, donde ustedes se encuentren. Saben que aquí tenemos este programa, este espacio para compartirles, para que ustedes prevengan, para que se informen. Yo muy feliz me voy, soy Génesis Sainz y nos escuchamos en un próximo episodio de Ya Oíste. Cuídense mucho, hasta luego.
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Lu, en donde juegan los Diablos Rojos del México. Bienvenidos al programa 2533. Hoy vienen los estrambóticos sueños de anoche. Así se llamaban antes. Ahora son solo los

nos seguimos pidiendo las historias de terror. ¿Estás embrujado? ¿Conoces a alguien que esté embrujado, que ha sido tocado por el mal? Pues que nos cuente su historia, porque se puede ganar 5,000 pesos. 55 79 19 59 30. Cuéntanos tu historia macabra, tu historia macabrona, y nosotros te podemos regalar dinero en efectivo, ¿ok? Eso lo puedes hacer, chécate, solamente mandando la historia en audio de 3 a 5 minutos, y nosotros las estamos poniendo y ahí vamos a sacar la ganadora, ¿ok? Vamos con la frase del día de hoy, y es de Aristóteles, y dice: la esperanza es el sueño del hombre despierto. Aquí arrancamos Blur Lines, se llama Robin Thicke y Pharrell Williams en XFM 104.9.

logro. La segunda palabra de la frase ganadora es el logro. Vamos a las efemérides del día de hoy. Es el Día Internacional de las Mujeres Rurales. También es el Día Mundial del Lavado de Manos. Por nombre y por santo, saludamos a Teresa Aurelia Severino, a Tecla, a Bruno y a Eutimio. En 1970, un 15 de octubre en México, a través del Canal 8 de la Televisión Independiente de México, se emite por primera vez el programa humorístico Los Supergenios de la Mesa Cuadrada, marcando formalmente el inicio de la trayectoria de Roberto Gómez Bolaños Chespirito en la televisión mexicana. En el 79, 9 años después, el 15 de octubre, ABBA da su primer concierto en Norteamérica. Sería en Vancouver, en Canadá. En el 2003, también un día como hoy, China lanza la misión Shenzhou 5 con Zhang Liwei, convirtiéndose en el tercer país en enviar de manera independiente un ser humano al espacio. En el 2021, un día como hoy, un 15 de octubre, Coldplay publica el álbum de Music of the Spheres, que incluye el sencillo My Universe con BTS, que fue todo un éxito. Nacimientos: Tito Jackson, de los Jackson 5, nació un día como hoy. Jorge Campos, arquero mexicano. Cristian Martinoli, le mandamos un abrazo muy grande. También Yengo Flow y Sebastián Yatra. Sebas, Dolores Jiménez y Muro, escritor y revolucionaria mexicana. Y Paul Allen, también empresario estadounidense y cofundador de Microsoft. Ellos murieron un día como hoy, un día 15 de octubre. Sex on Fire, Kings of Leon, aquí en XFM.

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2: Hola Jesse, buenos días. Te voy a contar mi historia de terror como mamá. Mi hijo en la actualidad tiene 7 años. Cuando él tenía 4 años, su papá trabajaba por turnos. Cuando él llegó a estar en el turno del segundo, me pedía de favor que fuera por él a donde lo dejaba el transporte, que era como a 5 minutos de la casa. Pero como ya era noche, a las 11 de la noche, pues tomaba el auto e iba por él. Mi hijo se quedaba dormido en su cuarto, pero nunca le dije que yo iba por su papá en las noches. Lo dormía normal y solo al salir le decía yo a mi suegra que si por favor le echaba un ojito, porque ya iba a ir yo por su papá. Ese día, como todos los demás, me fui por mi esposo, pero la diferencia de este día es que al otro día, al ir a dejar a mi hijo a la escuela, estaba enojado desde que lo bañé y no me hablaba. Ya en el transcurso del camino le pregunté, ¿qué tienes, Gael? Y me dijo, estoy enojado contigo. Y le dije, ¿por qué? Mi hijo tenía 4 años y apenas se hablaba y se le entendía. Y me dice, es que cuando tú fuiste por mi papá, no dejaste entrar a la niña. Y le dije, ¿cuál niña? Y me dijo, es que tú te fuiste y había una niña que quería entrar a jugar con mis juguetes, pero me dijo que tú no la dejaste entrar. Y le dije, no, hijo, no había ninguna niña. ¿Cómo era la niña? Se tiene un vestido como Vale. Vale es mi sobrina. Y le dije, ¿cómo es su vestido? Y me dijo, es rojo y trae unos zapatos blancos. ¿Y qué te dijo? Que quería entrar a jugar con mis juguetes, pero no la dejaste. Y luego cuando viniste con mi papá, se quedó afuera y se quedó sentada con el Gypsy. En ese entonces Gypsy teníamos un perro que se llamaba Gypsy. No, hijo, le digo, cuando vuelvas a ver a la niña, dile que ella no puede estar aquí, que se tiene que ir con sus papás. Ay, mamá, es que ella no tiene papás. No, hombre, me dio un miedo. Por consecuente le conté a mi esposo por teléfono, le contamos a mi suegra, y mi suegra hizo una limpia en los cuartos. Y después de esa semana, mi hijo me contó que la niña estaba en el patio. Mira, mamá, esa es la niña, pero era de día. Y lo más, o sea, más feo es de que Gypsy ya no vive. Gypsy ladraba y ladraba y ladraba y nos asomamos porque pensábamos que era alguien que pues quería entrar a la casa, ¿no? Que estaba en el patio, porque luego llega la gente y grita. Y no, no era nadie. Y justo donde Gael decía que estaba la niña, el Gypsy ladraba. Y pues sí me dio mucho miedo. Hasta la fecha ya ahorita mi hijo no ha visto a la niña y le he dicho que si la llega a ver, pues le diga que se tiene que ir con sus papás, que ella no puede estar ahí. Pero tal cual la niña me la describió como era, nosotros pensamos que tal vez sea la hermanita de mi esposo, porque a mi esposo cuando tenían, bueno, no sé qué edad, se les murió una hermanita, me parece de 4 o 5 años, pero él comenta que su hermanita se fue vestida con un vestido blanco. Entonces no sé si tenga relación o algo así.
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3: Seguimos en este programa de radio. Cuarta palabra, disfrutar. Cuarta palabra, disfrutar. Color Esperanza. Aquí está Diego Torres en

0: con la radiografía, y la radiografía es justo de el colombiano, justo del Sebas, de Sebastián Yatra. Así que, pues aquí los dejo con esto.
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2: Poseedor de un talento único. Desde los 12 años comenzaría a escribir sus canciones y que se convertiría en uno de los artistas colombianos más reconocidos a nivel internacional. Estamos hablando de Sebastián Obando Giraldo, mejor conocido como Sebastián Yatra.
3: ¿Cómo están? Soy Sebas Yatra. Sigan soñando, parceros, sigan haciendo mucha música. Que Dios los bendiga.

tres idiomas, español, inglés y francés. Durante la preparatoria, sus compañeras de escuela llegaron a votar por él y ser ganador del título de el hombre más encantador. Además de ser un profesional en la música, Yatra estudió la carrera de negocios en Boston.

0: Vamos a un corte comercial. La quinta palabra es pequeño y la sexta palabra es jueves. Ahí está, ya pueden armar la frase para que se vayan al multiverso y al Coca-Cola Flow. Es el multiverso Nestlé 2026 y el Coca-Cola Flow 2026 también. Así que se la van a pasar muy bien. Son eventos que pasan muy juntos. Uno es en el autódromo, el otro es en el Parque Béisbol de los Diablos Rojos del México. 55-79-19-59-30.
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2: 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Vamos con más música. Es jueves 14. Ya viene el multiverso. No te lo pierdas. 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

0: momento de que sepas todo lo que pasa en el mundo de la farándula. 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Caifanes ya prepara música nueva. Alfonso André adelantó que la banda contempla entrar al estudio antes de que termine el año, con la mira puesta en lanzar material inédito en 2027.
1: Se hecho estrenó con Esos Celos. El cantante panameño presentó este sencillo con el que abre una nueva etapa musical y adelantó que pronto podría compartir más música.
0: John Travolta recordó a Kelly Preston en su cumpleaños. El actor compartió un video de su hija Ella Blue y escribió que su esposa fallecida en 2020 estaría orgullosa de verla debutar en la Semana de la Moda de París.
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0: Bueno, llegó el momento de los espectáculos. Saludo con cariño al querido Gilgilillo, Gilgilillo, Gilgilín, el hombre espectáculo de México. Mi querido Gilgilillo, ¿qué nos cuentas? Buenos días, mi Gilillo.
1: Mi Jessy, ¿cómo estás? Buenos días. 7:21 a.m. Mañana fresca, tranquilita. Hoy no me tocó que me aventaran el camionetón. Las señoras como que se levantaron temprano ahí para llevar a los morros a la escuela. Si van en camino, pues disfruten, hombre, ya falta menos. Ya, gracias a Dios, hoy es quincena, ma. Esta quincena se me hizo más larga que... Y la quincena, muy corta. ¡Ja! No, la verdad es que, qué buena onda, ¿no? Hoy ya se fue, ¿no? De todas maneras, toda está comprometida, pero al final, pues ya, ya se fue. Oye, por lo pronto, mi querido Jessy, ayer se llevó a cabo un upfront diferente de que organizó Televisa Univisión, Petit, íntimo. Nada que ver con los anteriores. En otros años trajeron a Katy Perry, trajeron a Shakira, a Bruno Mars, estuvieron ahí haciendo un show. Ayer hicieron una especie de... Como que desvelar un poquito para dónde va el tema del despecho de este proyecto que quieren hacer a finales de año, también como un concierto. Y entonces tuvieron que mi María José, que no saben, me estaban platicando que la agenda que trae es una locura. Estuvo la señora y la queridísima Daniela Romo, estuvo también la siempre admirada Yuri, estuvo Río Roma y una cantidad de artistas que son muy cercanos, que forman parte de este ecosistema artístico que hay en México, que se presentan constantemente. Fonseca también me parece que estuvo, que se presentan constantemente en plazas de todo tipo, de pequeñas, grandes y gigantes y discretas y modestas, fiestas y etcétera, etcétera, pero que le dieron a esta noche pues un sentimiento de cercanía muy especial. El enfoque que comercialmente trae Televisa Univisión para este 2027 se llama Trascender. Y ahí, pues, obviamente, en esta fiesta Petit, insisto, muy, muy pequeñita, que se llevó a cabo en San Ángel, en Televisa San Ángel, lo que hicieron es presentar sus propuestas para el 2027 y también, evidentemente, pues los triunfos que tuvo en el 2026, entre los que se incluyen, pues obviamente, la Copa Mundial de Fútbol, la Casa de los Famosos, evidentemente esta plataforma que se llama ViX, y bueno, pues una buena cantidad de opciones que les funcionaban muy bien en televisión abierta, incluyendo el Super Bowl, etcétera, etcétera. Y además, pues presentaron la agenda del 2027, entre ellos, pues obviamente, también el estreno de 10 telenovelas, siendo también el melodrama un eje importantísimo para el entretenimiento, y esto es lo que está proyectando Televisa Univisión para el año entrante. Viene Quién es la Máscara, La Casa de los Famosos 5, Juego de Voces, que también es otro programa que le funciona muy bien, y vienen pues más microcontenidos, mi Jessy, es como la apuesta que creo que vale la pena ver y seguir con lupa de aquí al año entrante. Por lo pronto Televisa Univisión estará echando la casa por la ventana en este sentido, y evidentemente pues algunos alternativas musicales a través de ViX y los premios Lo Nuestro, que sabemos que le va muy bien, el Latin Grammy, premio Juventud y otras más festividades musicales. Y evidentemente también hay un énfasis importante en la comunicación, en sobre todo los espacios informativos. Con N+ van a seguir apostándole a coberturas que pues evidentemente lleguen a una población mucho más amplia. Sabemos que N+ no solamente tiene una plataforma aquí en México, también en Estados Unidos, y bueno, pues esto fue parte de lo que presentaron la noche de anoche. Patty Molina, que es la presidenta de ventas y mercadotecnia, que le manda un fuerte abrazo, una mujer trabajadora, visionaria, que tiene muy claro lo que consume la gente, pero también en términos de contenidos, lo que puede entrar perfectamente en audiencias y también lo que funciona muy bien con marcas. Pues emitió un mensaje de estos que digamos que desnudan a la industria y que muestran claramente dónde le duele, dónde se puede aprovechar y dónde hay muchísimas oportunidades para crecer en términos de emisor de contenidos. Entonces, pues felicidades a la gente de Televisa Univisión que hicieron este Upfront 2027. Insisto, muy distinto a la propuesta de otros años. Entiendo que mucho se apuntaba a que pues las marcas tuvieron como un apapacho muy importante en el Mundial y obviamente pues tenían que hacer esta fiesta como una especie de protocolo para también pues anunciar lo que iban a tener, lo que se va a presentar y los resultados tan espectaculares que tuvo Televisa Univisión en términos de audiencia y de ingresos comerciales este 2027. Ahí estuvieron mi querido Fernando Colunga, qué cosa tan impresionante, o sea, se ve como, bueno, como si tuviera 20 años, caray, o sea, además no se nota. Yo no sé si Jesse va con Rafa Vizcaíno o algo, porque no se le nota nada, o está perfectamente, no es estos arreglitos que te haces en donde sonríes y levantas un pie, no, aquí se le ve el rostro rozagante, como así, como pompa de bebé, y bueno, pues una buena cantidad de estrellas, de las estrellas que estamos acostumbrados a ver en los velodramas, el querido Sebastián Rulli, Angelique Boyer, José Ron, que también, qué cosa con José, cada vez se pone más guapo y se le están haciendo unos brazotes ahora que toca la batería. No, y unas manos tan tersas, no, bueno, felicidades a ellos, y que también pues refrendan este compromiso que tienen con la audiencia y que tienen chamba, ¿verdad, mi Jesse? Y bueno, pues en la segunda les platicamos un poco más acerca de la salud de Laura Bozzo, mi Jesse, que ya la trasladaron, es que la tenía en un hospital allá en Acapulco. Ay, mi Jesse, luego les cuento en un ratito más.
0: Gracias, Mijil. Lo escuchamos en la segunda. Estaremos listos para presentar mucho más en la segunda de espectáculos aquí en la Estación Naranja. ¡Vámonos!

0: Bien, voy a un corte comercial. Regresando, Alfonso Arturo Veraprendes, conocido como Jürgen el Gollito Vera. Ayer el Madrid hizo la hazaña. No se quiere dejar ganar los aplausos. Así que, si les parece, vamos a un corte comercial. Regresamos con Jürgen el Guillo.
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0: 8 minutos, jueves 15 de octubre. Tengo que decirles algo. Hoy estamos de fiesta. Empiezan las noches Palacio y hoy estaremos recorriendo el Palacio de Hierro Polanco mientras descubrimos grandes experiencias juntos. Ahí los espero, vamos a estar en la tarde. Así que hoy estamos de fiesta porque hoy empiezan las noches Palacio y hoy estaremos recorriendo el Palacio de Hierro Polanco mientras descubrimos grandes experiencias juntos. Estén pendientes de nuestros enlaces donde les vamos a platicar de todas las sorpresas preparadas, como por ejemplo obtener increíbles obsequios y muchas cosas más. Estamos por comenzar, no se vayan y vamos ahora con los deportes.
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0: No se alteren si una señora que ve en el coche de a un lado está gritando como loca. Sí, tranquilo, señor, no le pasó nada. Es que está por escuchar a Poncho Vera. Aprende si las féminas enloqueces.
2: No, Miguel.
0: Cuando escuchan la voz de este hombre, de este individuo, de este ser humano, de la máquina de entretenimiento, el querido Ponchito Vera, aprende.
2: Y muchas gracias, mi hombre, pero no merezco tal honor. Pero cuando dijiste de la máquina, pensé que ibas a decir de la máquina celeste.
0: No,
2: dije no.
0: Se trata de empezar bien el día. Deportivamente hablando, mi querido Jorge.
2: Ahora sí que se confunde, pero no se ofende, dirían por ahí.
0: Imagínate, se trata de empezar bien el día, mi querido
2: Jorge. Ser del Cruz Azul, ni Dios lo mande.
0: El Guillito Vera, señoras, señores.
2: ¿Cómo estás, Miguel?
0: Bien, bien, ¿tú?
2: Bien, bien. Te veo muy abrigado.
0: Es que estaba haciendo frío.
2: Amaneció fría la ciudad y vienen unos días fríos, según estaba
0: tú porque
2: leyendo.
0: Eres un hombre como de madera, porque nunca tiene frío. de cabecita, así muy. Sí.
2: No tengo aquí. No, sí tengo aquí mi
0: el Pinocho Vera, le van a decir.
2: El Pinocho.
0: Bueno,
2: así que miénteme, Pinocho, ¿te acuerdas?
0: Miénteme, Pinocho.
2: Oye, mi querido Ye, pues ayer jornada de la Champions con resultados interesantes, ¿no? Hay que hablar de Liverpool, que por fin responde este gran jugador que es Barcola, ¿no? Que anota 3 goles y termina haciendo pedazos al LASK Linz, 6-3. Platicar que el Bodø Glimt, este equipo noruego, le ganó 1-0 al Dortmund. Platicar, oye, el PSG 4-2 al Manchester City.
0: Sí.
2: Y la verdad, el 4-2 me engañoso, era para más, o sea, es un paseo, de parte del equipo parisino a uno grande como es el.
0: El City está muy Manchester inestable, City. ¿No?
2: Pues es que tiene todo este rollo de los fichajes de que se pasaron con lo que tuvo que ver con el límite que existe en la Premier y en la UEFA en lo que tiene que ver con los fichajes que le mintieron a las autoridades en lo que les ingresaba por patrocinios, y no saben qué va a pasar, todavía no está la sanción, pero puede ser una sanción muy fuerte para este equipo, sería en la Premier League.
0: Que de alguna manera no tendría que, porque es un rollo administrativo totalmente, no tendría que influir en la cancha, sé que anímicamente luego pesan estas cosas.
2: Pero es que le pueden quitar muchos puntos, incluso lo podrían descender.
0: Los que sean, pero
2: claro,
0: en la cancha tienes que jugar,
2: de acuerdo.
0: Todo, ¿no?
2: De acuerdo.
0: Ahora, es un perdido.
2: Sí, con en esta nueva etapa, además, ¿no? Ya es la era post Guardiola, con Maresca, que en la Premier League no lo están haciendo bien, pero ayer el PSG, la verdad, trabaja muy bien y lo maneja muy bien Luis Enrique, además que es un equipazo. 4-2. El Betis, 3-2 al Porto, estuvo muy divertido este partido. Entró el Bebote, ¿no? Jiménez, Santi Jiménez, casi mete un muy buen gol de cabeza.
0: Sí.
2: Casi, pero bueno, pues no le alcanzó.
0: Te tengo una sorpresa, mi querido. Los casi no cuentan.
2: Los casi no cuentan, exactamente.
0: El guillismo.
2: Y hablando de casi, pues Fidalgo ni casi jugó porque se quedó en la banca. Fidalgo.
0: En la banca,
2: 3-0 ganó el Betis. Estuvo divertido ese partido, insisto. El Aston Villa hizo pedazos al Fenerbahce, 6-0. Y la va el juego que ayer llamó más la atención. Fue el de el Real Madrid contra la Roma. Pues es que sí, el Real Madrid. Caramba, la Champions es su torneo, ¿no? iba perdiendo, llegó a estar en el marcador 3-1. 3-1.
0: Y viene una remontada bárbara.
2: Prácticamente 7 minutos le dieron la vuelta al marcador. Mala Roma, porque no supo manejar la ventaja. Cuando se puso el marcador ya de 4-2, como que se asustaron, se lanzó con todo el Real Madrid. Muchos errores de marca, pifias defensivas del arquero. Pero bueno, a final de cuentas, el Madrid se lanzó con todo adelante y al final fue Rüdiger, el jugador alemán, quien le da la victoria al equipo merengue y termina ganando el Real Madrid 4-3 a la Roma, ahí en el Olímpico de Roma, ¿eh?
0: Oye, además te voy a decir una cosa, un equipo como el Madrid es de esos equipos en los que no te puedes confiar.
2: No.
0: Si hay una remontada esperable de un equipo como el Madrid, pero también la Roma, ¿qué pasó?
2: O sea, sí, no, de acuerdo. No puedes.
0: O sea, enfrente tenías un pan, un flan.
2: Sí. No, a ver, no puedes perder una ventaja así con esos errores.
0: Y en tu estadio.
2: Claro. Gente. Tienes a un grande de Europa como es el Real Madrid, de ya, pues, sometido, hay que decirlo. Hay que saber cerrar los partidos. Y pues con el empuje del Real Madrid, con los errores de la Roma, pero pues a final de cuentas se sacaron el resultado los merengues en esas épicas remontadas a las cuales pues ya nos tiene acostumbrado el Real Madrid en Champions. Y el Real Madrid, hablabas de los problemas, perdón, del Manchester City, hay que hablar también de lo del Real Madrid y Vinicius. Que en el partido pasado, la verdad, Vinicius, híjole, es un jugador muy talentoso. A mí
0: me parece, ¿no?
2: A mí me parece indisciplinado. Y la verdad, se equivoca mucho. Ha aguantado mucho, hay que también comentarlo, Vinicius, por señalamientos racistas en la Liga Española muy fuertes. Pero me parece que sí comete indisciplinas que no tienen nada que ver con eso. Y contra el Villarreal, pues, le metió un jalón de greñas a un jugador. Lo expulsaron, lo expulsan y se pone a ofender a toda la liga. Entonces, ayer, justo antes, que llama la atención, justo antes del partido de Champions, sale el comunicado de que le dieron 4 partidos de suspensión. Justo antes. Vinicius no va a jugar el clásico. Porque ya viene el clásico en contra del Barcelona
0: contra
2: y se lo
0: Valencia.
2: Pierde. Sí, ándale, contra el Vasco Aguirre.
0: El Vasco Aguirre.
2: Pero sí, lo que más llama la atención es el clásico español.
0: Sí, no, totalmente.
2: Entonces, ayer sacan a Vinicius de partido, empieza en la alineación titular, pero lo cambia Mourinho y hace un berrinche. Ay, esto de Vinicius con el Real Madrid está complicado. Ni 4 partidos le dieron, ¿eh?
0: Está en hilos,
2: 4 partiditos y no va a estar en el clásico allá en España. Que bueno, pues siempre es un juegazo. Vamos a ver en qué termina este asunto de Vinicius. Pero bueno, la verdad, en la cancha muy bien el Real Madrid en lo que tiene que ver con ese espíritu de que, pues, cualquier otro equipo por ahí, minuto 80,
0: se da por perdiendo, vencido, ¿no?
2: Vas perdiendo por 2 goles y ya. Ya te dices que no me metan otro. No, pero fueron a buscar el resultado. Mal la Roma, pero muy bien el Real Madrid. Así que termina ganando de manera heroica ayer allá en el Olímpico de Roma.
0: Pues ahí está, mi querido Ponchito. Nos escuchamos en la segunda, casi terminando este programa. Faltan 3 minutos para que sea las 8. Y yo tengo que comentarles que hoy estamos de fiesta porque empiezan las noches Palacio y hoy estaremos recorriendo el Palacio de Hierro Polanco. Esto mientras descubrimos grandes experiencias juntos. Estén pendientes de nuestros enlaces donde les platicaremos de todas las sorpresas preparadas, como por ejemplo obtener increíbles obsequios y muchas cosas más. Estamos por comenzar. No se vayan, vamos con las curiosidades de Maluma y vamos a un corte comercial.

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0: 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Vamos con Katy Calderón de la Barca.
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0: Yo nacía conquistando los océanos. No. El día de hoy, surcando los siete mares.
1: No.
0: Y aquí está Katy Calderón de la Barca. ¿Cómo estás, Katy?
1: Ay, estoy desvelada porque ayer me desvelé.
0: ¿Por qué? Ah, pachanguita y todo.
1: Un poquito.
0: Uy, qué bonito.
1: Sí, ahí bailando.
0: Eso,
1: cantando.
0: Ojito rojo ojito y todo.
1: Rojo,
0: muy bien.
1: Un poco.
0: Qué bonito, Katy. Oye, sí. Vaya, mira. Yo dije, Katy es de otro planeta. No, qué bueno.
1: No.
0: Es bailadora, Katy.
1: Sí, taranana, taranana.
0: Ok, he bailado. Ok, Katy, qué bueno, me da mucho gusto. Hoy tenemos un tema muy bueno. Katy Calderón de la Barca es nuestra especialista en psicología, en todo lo que tiene que ver con la emoción humana, con la inteligencia emocional y todo esto. Y hoy vamos a hablar de lo que significan o lo de la manera en cómo nos ha cambiado el andar, el uso de las pantallas en nuestro día a día. ¿Afecta nuestro cerebro o no lo afectan? ¿Afecta nuestro estado de ánimo?
1: Nuestras relaciones,
0: ¿a qué nos pueden llevar? Cuando nos referimos a pantallas, nos referimos a computadoras, tabletas, antes solo eran televisiones, hoy ya hay cualquier relojes inteligentes, todo. Cuenta, primero déjame saludarte, bueno, ya te saludé.
1: Ya nos saludamos.
0: Katy, cuéntanos de esta relación humano-pantalla.
1: Fíjate, quiero arrancar haciéndoles una pregunta. ¿Cuánto tiempo en pantalla pasan ustedes? O sea, ¿cuánto tiempo, si ahorita revisamos el celular, cuánto tiempo en pantalla? ¿Ok? Entonces, hagamos esa revisión o más o menos échenle una calculadita en su mente de cuánto tiempo en pantalla. Y les voy a dar un dato para que más o menos entiendan por dónde va. A ver. ¿Cuánto te salió?
0: ¿Promedio diario?
1: Sí, promedio diario, exactamente. Más de 5 horas, vamos a ponerle así.
0: 5 horas, 1 minuto. ¿Sí, mira?
1: ¿Sí? ¿A qué tal? 5 horas, 1 minuto. Pues yo traigo el dato justo, que si en 5 horas, o sea, cada día pasas en pantalla, 76 días al año, estás en pantalla, 76 días al año. Y eso quiere decir que en 10 años... 2 años completos de tu vida estuviste en una pantalla.
0: ¿10 años?
1: 2 fueron solo en una pantalla.
0: Okay.
1: Se hace cuenta que de 10 años, 2 de esos 10, 100% estuviste metido en una pantalla. O sea, cuando lo vemos así, Jessy, dices, ¿qué onda? O sea, ¿qué está pasando? Y ahí una de las invitaciones.
0: A ver, repíteme ese dato que es buenísimo.
1: O sea,
0: perdón.
1: 10 años.
0: Si
1: ¿okay?
0: tienes más de 5 horas diarias,
1: sí,
0: en pantalla,
1: cinco,
0: que es,
1: ajá,
0: regular.
1: Exactamente.
0: Mira, vamos a hacer una cosa.
1: Sí.
0: Este va un experimento importantísimo.
1: Sí.
0: Paquito, présteme usted su celular.
1: Ajá.
0: Si fuera tan amable. Para que veas el promedio de un chavo, de alguien mucho más joven, ¿no? O rockero.
1: Sí, rockero, ¿tú sabes cuánto?
2: Sí, 9.
1: 9, madre mía.
0: 9 horas,
1: nueve
0: el rockero.
1: Horas. El rockero pasa más de 2 años en 10 años de su vida en pantallas.
0: Fíjate, vamos a ver aquí. Estos son los chavos aquí de la oficina. 7 horas, 48 minutos.
1: 7 horas, ok. Ahora, sí. Rockero trabaja, ¿no? Bueno, Paquito también, ¿no? Exactamente en la pantalla. Les vamos a dar un empujoncito. Pero fíjate, eso quiere decir que quitamos 10 años de su vida y revisamos que 2 años completitos se la pasaron en una pantalla. Ahora, aquí, obviamente, por eso decimos, ¿cómo afecta esto a tus relaciones? A tu pareja, a tu familia, tu bienestar. O sea, necesitamos entender que esto está cableando el cerebro de una manera muy diferente. Y entonces hay una pregunta que es indispensable que nos hagamos. Es, ¿este tiempo en pantalla qué tanto me aporta a mi bienestar? ¿Qué tanto me aporta a mis relaciones? ¿Qué tanto me aporta a mi salud física, mental, emocional? Porque si estos, todas estas horas que
0: mueve
1: paso
0: tu
1: al
0: vida.
1: Día. O sea, absolutamente. O sea, es tremendamente fuerte. Ahora, si esto lo llevamos a los adolescentes, afortunadamente aquí el rockero y Paquito ya están formaditos. Pero si esto lo llevamos a los adolescentes, Jessy, en donde yo me relaciono a través de una pantalla. Mirar a alguien a los ojos, sentir a alguien, sentir tus nervios cuando vas a hablar con la persona que te gusta, cuando vas a pedir un trabajo, cuando, o sea, no es lo mismo de como sucedía antes, que tenías que sostener la mirada, tu presencia, los nervios, la angustia, hablar con quien te contestara en el teléfono y pedir por la persona con la que querías hablar. Aquí se ha vuelto más fácil. Entonces, hay una parte ligada a la tolerancia, a la frustración, que las nuevas generaciones no tienen. Entonces, cuando tú a tu adolescente tú no le permites que se frustre, que batalle, que sienta miedo, nervios, entonces, ¿qué estás haciendo? En su cerebro estás generando una falta de capacidad de gestionar la frustración. Entonces, por eso ha aumentado tanto esta parte de la ansiedad, de decir, chin, es que no puedo sostener sentir esta ansiedad, la ansiedad social.
0: Oye, dime una cosa, Gati, tú como psicóloga, ¿te ha aumentado el trabajo, la cantidad de citas o la cantidad de casos de ansiedad social?
1: Absolutamente. O sea, yo te diría, la mitad de mis pacientes son adolescentes, o sea, todavía hasta los 26 años, que no se ha formado el cerebro al 100. A partir de la pandemia se cambió de los adultos que tenía a niños pequeñitos, o sea, la gran mayoría son adolescentes y adultos. Y entonces, ¿qué pasó? El tema particularmente, ansiedad. Ansiedad social, ya no tengo batería social, es que no puedo estar mucho tiempo con la gente.
0: ¿Cómo
1: una
0: batería social?
1: Bueno, imagínate que ya hasta el término batería social salió a partir de la pandemia y de las redes sociales, que es esta como energía, la pila que tú necesitas para relacionarte con personas, para platicar, para tener conversaciones profundas o superficiales. Te dicen los chavos, es que ya se me agotó la batería social. O sea, ya no tengo batería social, entonces ¿qué hago? Me guardo, me aíslo, no convivo, no salgo porque me genera ansiedad. ¿Y qué genera ansiedad cuando lo revisas, Jessie? Es tener conversaciones desde plática así sencilla, simple, superficial, porque tienes que mirar a la persona a los ojos, tienes que compartir cosas de ti, tienes que sentir la incomodidad, porque el cuerpo reacciona cuando estás nervioso, cuando vas a ponerte de manera vulnerable, pues claro que se siente como es este nervio, esta angustia natural, porque siempre les digo, la ansiedad es parte de la vida, es como sentir miedo, sentir alegría, reírte, o sea, es una emoción que forma parte de los seres humanos, pero lo que sucede aquí es que empieza a cablearse el cerebro, o sea, se conecta diferente, y entonces no tenemos la manera en la que vamos a gestionar nuestras relaciones. Entonces, por eso, algo que es indispensable es revisar cuánto tiempo estamos, uno, ejercitándonos, o sea, el cuerpo necesita que conectemos con él, que lo podamos sentir, y por eso es importante cuando caminamos, hacemos ejercicio, cuando respiramos, y como siempre les repito, la respiración tiene que generar que cuando inhales se infle la panza, porque la gran mayoría infla el pecho.
0: El pecho, sí, yo inflé la panza.
1: Ah, muy bien.
0: De hecho,
1: muy
0: hay
1: bien.
0: Un ejercicio que te ponían cuando las clases de dicción y todo esto, tienes que estar pegado a la pared, perfectamente vertical, así, pegadito, así con cabeza y todo. Y a la hora de respirar tienes que sentir que inflas tu panza, pues.
1: Siempre. Eso, la gran mayoría, yo tenía, a lo mejor del 100% de mis pacientes, el 99% no saben respirar, inflan el pecho. Entonces, por eso, respirar con el pecho inflado aumenta la ansiedad. Necesitamos aprender a respirar con el diafragma. Entonces, ese es uno de los pasos, porque si no, nuestro cerebro está cableado en modo alerta. Normalmente está estresado. Entonces, ¿qué necesitamos? Revisar que nuestra interacción social pueda sentir la comodidad de estar con nervios, de estar con angustia en la panza, de cuando estás conociendo a alguien nuevo, que se tiene que sentir esta sensación que es un recordatorio de eres humano, de estás vivo, de tu cuerpo reacciona y suda y se pone nervioso, y poder estar como papás también revisando. Y como parejas, ¿cuál es mi tiempo en pantalla? Y yo les diría, de verdad, hagan el ejercicio de por lo menos la mitad de ese tiempo, asegúrense de pasarlo en familia, de pasarlo en pareja, de pasarlo con amigos. Porque si eso no sucede, Jessie, te vuelves una persona que aumenta su ansiedad y no se sabe relacionar.
0: Oye, te voy a decir una cosa, según yo le bajé al celular. O sea, según yo traigo un rollo de bajarle al celular y estoy concentrado. Cinco horas.
1: Ahora, de esas cinco horas.
0: Y ayer siete.
1: Bueno, entonces fíjate, hay que ver cuánto de ese tiempo fue para conectar con amigos, para hablar con tu pareja, para hablar con tus hijos. O sea, porque muchas veces utilizamos este medio para conectar. O sea, no es estar desconectados, simplemente es estar en esa desconexión, pero si muchas veces el celular es tu medio de conexión y te genera relaciones y vínculos que realmente tienen un impacto, eso está buenísimo. Y necesitamos recordar que las relaciones son, digamos, el medidor de nuestra calidad de vida. Entonces, si nosotros tenemos buenas relaciones, si nosotros tenemos interacciones que nos llenan el corazón, que nos hacen sonreír, que nos hacen sentir en conexión, vamos bien, porque hay dos elementos que son básicos para una buena vida, una vida en plenitud. Y uno de ellos es el apego y la conexión. O sea, ¿qué también estamos vinculados? Si ustedes no se sienten vinculados, no se sienten parte de una comunidad, no se sienten cercanos a sus parejas, a sus hijos, ese es uno de los indicadores de una buena calidad en la salud mental. Entonces, es importantísimo, Jessy, que tengamos esto en conciencia. Entonces, acuérdense, si revisan su tiempo en pantalla, que sea productivo y dirigido a relacionarse, a conectar. Y por otro lado, que no les robe la atención este algoritmo, sino que ustedes tengan la atención con una intención de conectar. Si cuidan su atención y su intención, el tiempo en pantalla se volverá de calidad y va a mejorar sus hábitos relacionales.
0: Pues ahí está. Cualquier duda en torno a este video pueden dejar el comentario en las redes sociales o bien pueden contactar a Katy.
1: Por supuesto que sí, les dejo mis redes sociales, Katy C. de la Barca, en todas las plataformas, CATHY, Katy C. de la Barca, ahí me pueden encontrar.
0: Excepto la semana que entra porque está de vacaciones. Entonces, después de la próxima, el 25, ya la pueden localizar, el 26, ya pueden estar en contacto con Katy. Muchas gracias, Katy, gracias. 8 de la mañana, 26 minutos.

0: minutos 29 para que sean las 9. 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Señoras, señores, niños y niñas, tenemos en la línea, qué bonito nombre, caray, Eloísa. ¿Cómo estás, Eloísa?
1: Hola, Jessy, buenos días. Ay, muy feliz, muy contenta, emocionada. Estoy temblando.
0: No, hombre, tranquila, Eloísa, hay que respirar. Inhala, exhala. Dime una cosa, Eloísa, ¿a qué te dedicas?
1: Soy asistente médica del IMSS.
0: Ah,
1: en la clínica 140, estamos por los Dinamos.
0: ¿Del Instituto Mexicano del Seguro Social?
1: Sí.
0: Muy bien, pues un abrazo a toda la gente del IMSS y a toda la gente de tu clínica. ¿Es clínica o es hospital?
1: Es clínica y estamos aquí en el área de estomatología.
0: Ah, pues un abrazo a somatología.
1: Estomatología.
0: Ajá. Ok, perfecto, pues un abrazo a toda la gente de por ahí. ¿Y por dónde vives, Eloísa?
1: Xochimilco.
0: Uy, muy Xochimilco. Bien, qué hermoso lugar, qué maravilla. Dame la frase.
1: Es jueves para disfrutar cada pequeño logro.
0: Eso, jueves para disfrutar cada pequeño logro. Tienes boletos para el Coca-Cola Flow Fest y tienes un pase doble para el Multiverso Nestlé 2026. Gracias, Eloísa.
1: Bonito día.
0: Disfruta y ahí te vemos en estos extraordinarios eventos. Vamos a continuar con este programa.
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0: 1,600 pesos al mes.
1: Un año y medio.
0: Año y medio.
1: Sí.
0: Exactamente, el iPhone Duo. Esperemos que antes del 23, que el 23 es cuando sale la venta general,
1: lo que tengamos. Ya no va a haber.
0: Pues que seguramente ya no.
1: Cuando salga la venta general.
0: Eso es verdad.
1: ¿Esto también en Estados Unidos?
0: También en Estados Unidos, es correcto.
1: 6 de la mañana, hora de allá.
0: Hora de aquí.
1: No, pero allá, porque por ejemplo, estás en Los Ángeles, pues tiene que ser 6 de la mañana, hora de Los Ángeles.
0: Sí, bueno, creo que es antes, creo que 5 de la mañana. O sea, creo que en una de esas en Estados Unidos, no estoy tan seguro, pero empieza a medianoche.
1: ¿Ah, sí?
0: Sí. Entonces, si te quieres comprarte uno, te tendrías que despertar a la 1 de la mañana de acá para comprarlo en Estados Unidos. Uf. Si lo quieres en México, pues a las 6 de la mañana que te despiertes mañana, te metes al sitio de Apple o no necesariamente, o sea, puede ser, no sé, Mercado Libre si quieres, también lo
1: vas
0: a comprar y etcétera, ¿no? Y pues sí, te puedes hacer de tu iPhone Duo de 256 gigabytes por ¿qué? ¿Dijimos? 2,600 pesos al mes por 18 meses.
1: De todas a ver si te bueno, ¿no?
0: 40, pues yo espero que antes del 23 de octubre lo tengamos aquí en cabina para probarlo, echarle ahí una manita y verlo cómo funciona. Yo creo que te vas a tener que acostumbrar a esta nueva forma si es que eres muy iPhoneero.
1: iPhoneero, sí.
0: Sí. No, porque por ejemplo no tiene el botón de acción, ¿no? No tiene Face ID, tiene Touch ID, es decir, el sensor de huellas dactilares. Entonces es cuestión de costumbre. Que si eres un iPhoneero y te encanta el Face ID porque nada más agarras el teléfono, deslizas hacia arriba y ya se desbloqueó, pues eso no va a pasar en este, ¿no? Tiene sus cosas, tiene sus pros.
1: Sí,
0: sus
1: te tienes contras, que ir acostumbrando.
0: Tendrás que acostumbrarte. Pero bueno, también les traigo un tema acerca de Gemini, un poco de inteligencia artificial y un poco de entretenimiento y ocio, claro que sí. Y si te metes ustedes, se meten a Gemini, que es gemini.google.com, y seguramente ya para estas fechas han estado utilizando mucho Gemini, si es que tienen igual iPhone o Android o su computadora, y le preguntan cosas y obviamente Gemini, como si ya tienes una cuenta de Google, Google sabe perfectamente qué videos viste en YouTube, sabe tus correos electrónicos, quién te escribe,
1: todo.
0: Sabe tu ubicación por Google Maps, en fin. Entonces, vamos a hacer un experimento. Cuando ustedes se metan a Gemini, vamos a poner de lo que sabes de mí, ¿cómo sería mi pareja ideal? Crea una imagen.
1: Imagínate.
0: Enter. Vamos a ver qué sucede. Está creando una imagen.
1: Que te salga ahí una foto de Roberto, así.
0: Exacto. Imagínate, ¿no? No, pues que me salga así una, pues sí, amigo.
1: Ramiro.
0: Pues me salió un compadre. No me salió una comadre. No
1: ¿Qué sé mañitas qué. Tienes? A ver, échale.
0: ¿Qué será que me conoce tan Gemini, no? No, yo creo que
1: está
0: me...
1: guapo, ¿eh?
0: Está galán.
1: Sí, o sea. Y además chavito.
0: Está chavito, sí. Exactamente. Pero déjame leer lo que me puso, porque
1: sí.
0: Igual.
1: Ay, qué nervios.
0: Dice, basado en lo que imagino que valorarías, alguien con quien puedas tener conversaciones profundas, con una chispa creativa, curiosidad intelectual y una calidad genuina, ha creado esta escena, ¿no? Ah, bueno, pues puede ser mi amigo. Vamos a ponerle.
1: Es para que sea tu compa, entonces.
0: Sí, mi paraje de buena onda. Sí. Vamos a ponerle. Y mi novia, le voy a poner. ¿No? Sí, no, por lo menos.
1: Tía, ahorita no tiene en tu cantón.
0: Es que estaba viendo. Por ahí salió unos videos que estaban muy simpáticos de humor ahí, de reels, ya sabes, de shorts, que le preguntaban. Una persona, la gente que se encontraba en la calle. Oye, ¿tú eres hetero o gay? ¿No? El otro, no, pues hetero. Ah, ok. Del 1 al 10, ¿qué tanto? Y los güeyes, no, pues 7. ¿Cómo, güey? Pues si eres o no eres, ¿no? Mira, pues así sería. Así sería mi novia, posiblemente. Medio nerd.
1: Ese perfil.
0: Ajá.
1: De novia que te saca Gemini.
0: Ajá.
1: ¿Qué tanto se parece a tu esposa? En perfil.
0: Nada. Absolutamente nada. No, absolutamente nada, pero se ve que esta...
1: O sea, que a Gemini le falta.
0: Esta chica que me apareció aquí, pues se ve muy agradable, ¿verdad? Se ve como buena onda, se ve como que me dan ganas de platicar con ella. Pero, hagan ese experimento, ¿no? Está interesante. Eso seguramente también lo pueden hacer, evidentemente, en ChatGPT. Aquí la idea no tanto es que te aparezca alguien similar a lo que te gusta, sino... aquí el contexto que jala de toda la información que le has dado a Gemini, ¿no? O a Google. Uh-huh. Porque según tus, por ejemplo, tus gustos, en el sentido de vas a

0: al cafetería constantemente. Google lo sabe porque tiene la geolocalización de Google Maps. Entonces dice, a este cuate le gusta esta cafetería. Y esta cafetería entra en un perfil en donde pues es la onda más hippie o más intelectualoide, ¿o no? Y cuesta el café más o menos 60 pesos. Ah, no, pues es un nivel un poco más alto. Entonces te va obviamente sesgando esa información.
1: Te pusieron a dos personas clase media.
0: Sí, clase media, con un panecito, un café, sí, ¿no? Etcétera, ¿no? Y dice, pensando en esa misma complicidad, pero una novia ideal, una mujer de risa fácil, mirada atenta y esa chispa que invita a platicar por horas. Fácil, ¿no? Risa fácil, exacto. Alguien con quien compartir la creatividad, las ideas y la sencillez de una buena tarde, donde no faltan las libretas, los libros y esa conexión que hace con el mundo de afuera se ponga en pausa.
1: Ah, pues qué bonito. ¿No?
0: Entonces está curioso, hagan el experimento, en el sentido de qué tanto. Pues Google sabe de ti y sabe un titipuchas.
1: Yo creo que yo tendría que hacerlo en ChatGPT.
0: Ah, exacto. ChatGPT es el que con el que usas más.
1: Sí.
0: Sí, igual lo podrías hacer. Oye, ¿cuál sería, con lo que sabes de mí, cuál sería mi novia ideal? ¿No?
1: No.
0: Crea una imagen.
1: O sea, un amigo ideal.
0: Un amigo. Un amigo. Mata. Sí, porque si no te mata. Sí, está bien. Sí. Mi amigo ideal.
1: Sí, no,
0: lo iba a poner que aquí, redes, me parece Megan Fox o algo así, ¿no? Scarlett Johansson.
1: Gracias, Botón.
0: Gracias a ti, Jessy.

0: 51 minutos. 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
1: Hola Jessy, buenos días. Oye, yo te quiero platicar la historia de por qué mi mamá es muy devota de las benditas ánimas del purgatorio. Yo cuando le pregunté por qué creía tanto en ellas, me contó algo que en sus palabras fue un milagro. Dice que cuando ella tenía 18 años, trabajaba como demostradora en una tienda departamental de lujo. Ella salía cerca de las 11 de la noche, tomaba el metro hasta Pantitlán y después de ahí ya tenía que caminar varias calles para llegar a su casa. Una noche, mientras caminaba por aquellas calles solitarias y ya sabes, además mal alumbradas, vio a un hombre que venía caminando de frente por la misma banqueta que ella. Algo en él le provocó muchísima desconfianza, así que decidió cruzar la calle. Pero en ese momento, el hombre también se cruzó. Mi mamá sintió que el corazón se le aceleraba. Intentó conservar la calma y volvió a cambiarse de banqueta, pero el hombre hizo exactamente lo mismo. Cuando aquel desconocido ya estaba a unos 10 metros de distancia, mi mamá alcanzó a distinguir algo que llevaba en la mano. Era una navaja. Se quedó helada. No sabía qué hacer ni a dónde correr, y en medio de la desesperación, sin saber por qué, recordó algo que su abuelita le había enseñado. Le había dicho que cuando estuviera en peligro, pidiera ayuda a las benditas ánimas del purgatorio. Así que en ese momento le pidió que la protegiera. Justo en ese instante, las luces de la casa que estaba junto a ella se encendieron. Desde el interior se empezaron a escuchar varios ruidos, voces. En ese momento la puerta se abrió y en el umbral apareció una señora mayor vestida completamente de negro. Mi mamá reaccionó sin pensarlo y le dijo: abuelita, abuelita, ya llegué. La señora en ese instante pareció entender lo que sucedía y sin decir una palabra la dejó entrar y cerró la puerta. Mi mamá, una vez adentro, le contó todo a la señora. Al final la señora le transmitía una vibra como de mucha paz, una vibra linda, bonita, y le dijo que ella la podía acompañar hasta su casa. Y así fue. Caminaron juntas hasta la entrada del retorno donde vivía mi mamá y ahí se despidieron. Ella pudo llegar a su casa sana y salva aquella noche. Y a la mañana siguiente decidió regresar a esa casa para agradecerle a la señora. Le había comprado un pancito. Y cuando llegó a la casa, empezó a tocar la puerta, pero nadie respondió. Ya llevaba un rato insistiendo cuando una vecina se acercó, salió de la casa de junto y le dijo que por favor dejara de tocar porque aquella casa llevaba años abandonada. La señora que vivía ahí había fallecido 5 años atrás. En ese momento, mi mamá sintió un escalofrío recorrerle el cuerpo, subirle por la espalda, erizarle los vellos de la nuca. Esa misma semana, mi mamá mandó a celebrar una misa dedicada a aquella señora y desde entonces se volvió profundamente devota de las benditas ánimas del purgatorio, que al final para ella no es solamente una cuestión de fe, es la certeza de que aquella noche las benditas ánimas del purgatorio le salvaron la vida.
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1: Las 9:08.

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2: Gilillo, Gilillo, Gilín, el hombre espectáculo de México. Bienvenido. ¿Qué nos cuentas, Gilillo?
4: Mi Jesse, ¿cómo estás? Buenos días a todos. Ya afortunadamente ya Laura Bozzo ya salió de no salió. Se fue trasladada de un hospital de Acapulco que le dicen, se llama El Quemado, que está en Guerrero, y de ese, es un hospital del IMSS Bienestar, que habíamos dicho que había, la que lo, la habían recibido tras llegar grave, y bueno, afortunadamente ya fue, digamos afortunadamente, porque aquí se cuenta con muchas herramientas, entiendo que se necesitaban o que se necesitan para sacar adelante la salud de Laura Bozzo. Ella ya está aquí. Hubo varias versiones ayer a lo largo del día, que si estuvo intubada, por ejemplo, y bueno, también en su cuenta de Instagram pues, postearon un mensaje que pues aparentemente no fue posteado propiamente por Laura, en donde decía que pues ella estaba bien y que no era un proceso grave que estaba atravesando, y finalizó diciendo, el post dice: muchas gracias por las muestras de cariño del público que quiero tanto, quiero que sepan que estoy bien, que estoy tranquila en familia y con los mejores doctores de Acapulco, de esta momia no se libra, ¿no? Fue lo que dijo, y bueno, pues ya después se dio a conocer que fue trasladada a la Ciudad de México, de acuerdo a diversas versiones. Sin embargo, todas estas versiones apuntan a que el estado en el que está la querida Laura no es propiamente el mejor, que está grave, de acuerdo a lo que todas las versiones apuntan. Digamos que yo creo que es un mismo informante, Jesse, para todos los que estamos consultando qué es lo que pasa alrededor de la salud de Laura Bozzo, porque nos dicen exactamente lo mismo, que no está bien y que también también la habían operado para corregir una hemorragia y que por eso Laura estaba delicada, que aparentemente se le reventó una úlcera, y luego también las primeras versiones comentaban que había llegado por una especie, por una peritonitis, y bueno, pues la verdad es que lo importante es que esté bien, ¿no? No es subestimar la clínica en la que estuvo internada, el lugar en el donde estuvo internado en Acapulco, aunque la gente que vive allá comentan que propiamente los servicios de este lugar que le dicen el hospital El Quemado, pues no cuenta con todos los elementos que se necesitan. Y es que si hacemos una revisión en este país, pues no todos cuentan con los elementos que necesitamos, ni en cuestión de tecnología ni en medicamentos. Pero bueno, nada más las farmacias del doctor que avientan en los conciertos, ahí sí encuentras de todo, pero aparentemente aquí eso era una de las debilidades que tenía este lugar donde habían recibido de emergencia a Laura Bozzo. Por lo pronto ya está en México, en Ciudad de México. Deseamos de todo corazón que salga adelante, y también pues destacar que Laura llegó ahí porque también por las circunstancias, entiendo que trae un tema precario de que desafortunadamente pues todo lo que ganó no se sabe dónde está y a dónde fue destinado, y esta situación económica que también determina muy bien en qué condiciones y en qué lugares te puedes atender, pues también la tiene muy golpeada, y bueno, pues quizá no es lo importante, pero sí es importante en términos de inversión y lo que representa pagar cuando te tienen que operar de emergencia. Entonces, pues vamos a ver, deseamos de todo corazón que Laura Bozzo esté bien, pues que salga de esto, y que como ella dice, de esta momia no se libren, pues sea una frase, una metáfora que al final refleje lo que muchos queremos, ¿no? Laura, también hay que reconocer, ayuda a muchísima gente, ha hecho un trabajo social, no de ahora, desde hace 40 años para acá, y hay mucha gente que tiene mucho que agradecerle, independientemente de lo que ella hizo en la televisión, hizo en los medios de comunicación, y por lo pronto, pues, si hay más información, pues la estaremos dando a conocer oportunamente en las redes sociales, mi querido Jesse, evidentemente las de TV y Novelas, a las de este servidor y esta casa, y deseamos que el estado de salud de Laura, pues, vaya mejorando poco a poco, es pianito, no hay prisa, está en buenas manos, y bueno, pues, que venga todo lo positivo y todo lo bueno para que, pues, con este don divino que tienen los doctores, llegue a sus manos y la saquen adelante, mi querido Jesse.
2: Muchas gracias, mi querido Gilgilillo.
4: Buenos días a todos.
2: Buenos días.
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2: Es ganar y ganar, ¿eh?
3: Sí, como no hay sea. Otra, mi querido.
2: Recuerda que Rafa Márquez lo ha ganado. Y ahora sí, ya para concluir, yo la verdad no lo conozco. Este señor es un rapero que se llama Tyler, The Creator.
3: Ah, yo no lo conozco. Uno de los grandes del rap, mi querido.
2: Pero bueno, va a aparecer en la playera del Barcelona en el clásico contra el Real Madrid.
3: Tyler, The Creator.
2: Como el máximo patrocinador ahorita del Barcelona es Spotify. Por ahí, en la playera del Barça ha aparecido Drake, Rosalía, los Rolling Stones, Coldplay, Olivia Rodrigo. Y ahora va a aparecer en el clásico que va a ser este 25 de octubre. Tyler, The Creator, que insisto, yo no lo conozco.
3: No, te voy a pasar una lista.
2: Venga,
3: tiene
2: venga.
3: Una rolita ahí con la Cali Uchis, ¿no?
2: Sí,
3: órale. Sí, See You Again.
2: Bueno, pues ahí está.
3: Es una maravilla. Bueno, mi querido.
2: Yo estoy esperando entonces que Magneto, ¿no? Aparezca, como soy fan de Magneto, dicen
3: ¿en
2: aquí.
3: ¿En la playera de los Pumas?
2: No, no, sácate.
3: Imagínate
2: no, no, no.
3: Nada más,
2: no, no,
3: Magneto, no, no. La playera
2: no,
3: de los Pumas.
2: No, yo digo
3: Pumas.
2: La del Barcelona,
3: sí,
2: no.
3: No, hombre, sería una joya, ¿no? Una no, joya. A ver, bueno. ¿Qué artista te gustaría que apareciera en la playera de los Pumas?
2: Tendría que ser Molotov.
3: ¡Ah!
2: Sí, sí, sí.
3: ¡Papel!
2: Sí, pero Magneto no.
3: Imagínate. No, no, no, no, no, no.
2: Ya no dando ideas, ¿verdad?

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1: Los estrambóticos.
2: Originarios de la Ciudad de México, los estrambóticos surgieron en 1992 y se convirtieron en una de las agrupaciones más representativas del ska mexicano, construyendo una trayectoria que ha conectado con distintas generaciones.
1: Su propuesta mezcla ska, rock y ritmos bailables con letras que van del amor y el desamor hasta las historias cotidianas. Entre sus canciones más conocidas están La Herida, Soñar Contigo y La Cerveza y el Dolor.
2: Con más de 3 décadas de trayectoria, la banda continúa activa y renovando su repertorio. En octubre de 2026 lanzaron Dulces Mentiras, una colaboración con Nelly Burguet, y se prepara para compartir escenario con Los Cafres el próximo 19 de noviembre en el Auditorio Nacional.
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0: ¿Qué onda? Qué gusto saludarlos. Qué gusto que estén por acá. Me da muchísimo gusto que vengan a visitarnos. Es un buen... Ahorita, hace rato estaba viendo un TikTok de la última vez que vinieron. No, no sé por qué alguien comentó y salió. ¿Fue hace cuánto la última vez que vinieron? Hace como...
1: ¿Después de la pandemia o antes de la pandemia?
0: No tengo idea, no me preguntes tanto, no me acuerdo. Después de la pandemia. Ay,
2: sí, venimos hace un año y medio.
0: Año y medio, bueno, sí, no tanto, menos, pero sí. No dejen pasar tanto tiempo, caray, hombre. Qué gusto. ¿Cómo han estado? ¿Cómo ha estado la banda? ¿Cómo están? ¿Cómo va todo? ¿Cómo está la carrera? Cuéntenle al público que está escuchando la radio en México.
1: He estado viajando muchísimo, fuimos a Estados Unidos, venimos también de Colombia hace 3 semanas, hicimos el Festival Cordillera, y bueno, produciendo canciones, una canción nueva que venimos a estrenar por acá.
0: Ok.
1: Y trabajando muchísimo, ya sabes, ahora trabajando duro para hacer el show del Auditorio Nacional este próximo jueves 19 de noviembre. Y pues ahora sí que con todo, la invasión estrambótica.
0: Oye, vino, dime una cosa, este tema del Auditorio Nacional siempre es como la gran celebración de una banda, la gran celebración de la gente con la banda, es muy significativo. Y después de cuántos años tienen, estamos
1: 34 años.
0: 34 años debe tener un significado especial previo al aniversario 35.
1: Exacto, ¿no? Que vendrá el próximo año. Pero sí, es tal vez justo un paso antes de los 35 años. Vamos con los Cafres, que es, ya sabes, una banda emblemática de reggae increíble. Entonces va a ser una noche increíble de reggae y ska. Entonces va
0: a estar qué buena padre. Combinación, ¿no? El reggae y el ska.
1: Sí, bueno, pues somos, ahora sí que somos parientes jamaiquinos.
0: Sí.
1: Primero es el ska, y de ahí viene el reggae, entonces es al revés de lo que se piensa, y bueno, finalmente va a ser una noche, pues, muy padre.
0: Oye, dime una cosa, y porque nos están escuchando en algunas ciudades del país, ¿han viajado mucho? O sea, ¿sí le giran bastante por el país?
3: Sí, por el país. Por ejemplo, este año hicimos una gira como de 15 fechas en Estados Unidos, como ya mencionó Pino, en Colombia, y bueno, afortunadamente tocamos en muchas ferias del pueblo, muchos eventos, festivales de ska, festivales de todo tipo, y bueno, estrambóticos, andamos...
2: A full con el trabajo.
3: Y con la nueva canción que menciona Pino también, Dulces Mentiras, que vamos a presentar y a estrenar prácticamente aquí.
0: Oye, cuéntenme algo, ¿quién me platica de la canción? ¿De qué va? ¿Cómo con una trayectoria tan grande, de tantos años, que debe guardar una buena cantidad de música, muchas de estas que se han hecho himnos para los fans, para la banda, para el ska, ¿cómo se ponen los nervios de sacar una rola nueva?
3: Bien, pues mira, esta es una canción muy divertida, muy jocosa. Trata justo de las mentiras que podemos decirle, pues como entre parejas, ¿no? Así de, no estaba, es un amigo del trabajo, no se ha desconfiado, no respiro raro, estoy en el gimnasio, se me fue la señal del celular. Y pues bueno, se te acabó la pila. Y el video también trata de eso, ¿no? Tiene mucha inteligencia artificial a propósito, pues para demostrar todo este engaño, ¿no?
0: Oye,
3: fantasía.
0: En mi pueblo decíamos mentiras piadosas.
3: Exacto.
2: Ándale, ahora es eso. Mentiras piadosas.
1: Ahora son dulces mentiras que amargan la vida.
0: Ahora son dulces mentiras. Sí, no, es que, oye, no, es una mentirita piadosa, ¿no? Así nada más para que, como diciendo, no la hagas de verdad, no va más allá, ¿no? Oye, pues la escuchamos, ¿no? La estrenamos. Vamos, bueno, estamos de estreno aquí en XFM, dulces mentiras.
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0: Sueño, Dulces Mentiras, Estrambóticos, Nueva Música. Esto ya está en plataformas.
1: Ya está en todas las plataformas y bueno, pues está ahí sonando muy bien, va avanzando bastante bien, va jalando. No sé por qué, si nadie miente aquí en la vida. No sé por qué.
2: En el planeta Tierra.
1: No sé por qué se identifican, pero bueno, es ficción, todo es ficción.

0: En las borracheras caseras, y creo que eso es muy importante. Ya está completamente metido en la cultura popular, y lo más padre es que es un movimiento que se va autogenerando, regenerando más bien, con los grupos emergentes que tocan en las periferias de las ciudades, que están haciendo mucho, porque también hay un fenómeno de que ahora, como mencionabas, una chava, un amigo saca su canción en Suno, en inteligencia artificial, en esto, la sube, y hay como muchísimo tráfico en ese sentido, y el ska es muy de grupo, que eso es lo padre. O sea, es muy raro tener un solista de ska, y siempre es como si es grupal, ¿no? Siempre es grupal, es como muy social, muy de barrio, y creo que eso es lo que ha mantenido vivo a la escena del ska.
1: Oye, ¿y hay grupos nuevos de ska, de morros?
0: Sí, muchísimos.
1: No sé si
2: sí, muchos grupos
1: podrían
2: de
1: recomendar
2: ska.
1: Algunos.
2: Sí, claro, los Out of Control Army son grandes representantes del ska en México, y algo para acotar lo que decían ahorita, es que en todos los festivales, en los más importantes, siempre hay un representante del ska, ya sea el Panteón, los Estrambóticos, o Inspector, o los Out of Control Army. Siempre en los festivales está bien chido que haya una gran diversidad, pero no falta una banda de ska. Acabamos de estar en Colombia, y obviamente muchísimas bandas, los Estrambóticos en un escenario, el Panteón Rococó en otro, y Ricky Martin en otro.
1: Órale.
2: O sea, si me entiendes, apenas hace un par de años también estuvimos en el Pal Norte, donde estuvimos después de Peso Pluma, nosotros, y estaban los Tokyo Ska Paradise, y los Estrambóticos cerrando el escenario. Entonces, siempre en los grandes festivales y en las fiestas, siempre tiene que existir el ska, y pues aquí estamos los Estrambóticos.
1: Pues larga vida al ska, ¿no?
2: Es la pura fiesta.
1: Sí, o sea, es eso. Carajo, eso sí.
3: Todo el ambiente.
1: La banda, mira, la banda saludándolos de Aragón, aquí en la Ciudad de
2: México.
1: Saludos,
2: Aragón.
1: Saludos, saludos. De la Gustavo Amadero, de Iztacalapa, de Iztacalco, de Coacalco, de Mérida, Yucatán, Mare, Monterrey, chida. Nuevo León, de Ciudad Neza, de Zacatecas, también está por acá Puebla, Zapopan, Jalisco, Chihuahua y Tlaxcala. La banda,
4: muchas pues, fechas potenciales, ¿no?
1: Muchas fechas potenciales, sí, sí.
2: Muchas fechas, sí.
1: Sí, claro.
2: Saludos a toda la banda estrambótica, a toda la familia estrambótica siempre.
1: Oye, pues, ¿qué escuchamos?
2: Pues vámonos con algo.
1: Venga, venga.
2: Vámonos con un clasiquito,
1: ¿no?
0: Un clasicazo.
1: Venga.

0: Ska en vivo, en radio, en vivo totalmente. Los estrambóticos que van a estar en el Auditorio Nacional. ¿Se puede decir celebrando 34 años? ¿O todavía falta para anunciar así celebración?
1: Está perfecto. El 19 de noviembre en el Auditorio Nacional festejando 34 años. Un paso antes de los 35. Que será una locura los 35, pero este es el pre para que vayan ahora sí que preparándose. Vayan viendo lo que vamos a hacer 35. Este es ahora sí que la punta de lanza.
0: ¿Pensadito algo?
2: Sí, tenemos que hacerlo ahora sí que en grande.
3: No, pero todavía no tienen
2: foro. Estamos pensando en cuál.
1: En una. De esas. Pino, estamos pensando en cosas, pero
2: sí tenemos que celebrarlo en grande.
0: En grande, con en invitados. Grande. Pues es que sí, oye.
2: Invitados.
0: Sí. Fíjate que un mentor decía que cuando quieras darte cuenta de lo que significa el tiempo que lleva la banda, platiques con un morro de la edad. Haz de cuenta, échate una platicada con alguien que tenga 34 años y te vas a dar cuenta del significado que tiene todo el tiempo que han estado juntos.
2: Y no, y cuando platicamos con gente que nos sigue a partir de los 18, que nuestro público y justo el del SKA es como muy joven, y también es un lujo platicar con gente que tenía menos 10 años de Estrambótico. O sea, no solo los 34 que mencionas, sino sí. que nació 10 años después.
0: 10 años después de que ya Estrambótico
2: estaba el grupo, y que muchos fueron las primeras que vieron un grupo en vivo, las primeras que escucharon el ska a partir de esto, y todo lo que vas revolucionando, que finalmente es como un eslabón, porque pues grupos como Botellita Jerez, Maldita Vecindad, Three Souls, todos ellos nos revolucionaron, ¿no? Entonces finalmente somos un eslabón en una cadena increíble que es la comunicación.
0: Oye, ¿dónde tocaron por primera vez?
4: La primera vez fue en la Casa del Lago y nos llevamos la Cárcel de la Libertad, en el Foro El Cleta, ¿te acuerdas? Ahí tocamos, pero ya como Estrambóticos fue en la Colonia Roma, en un festival de Lubit, que es un encuentro de callejero de música para beneficiar a los damnificados del 85. ¡Órale! Esa fue la primerísima vez que tocamos ya con el nombre de los Estrambóticos.
0: Eso fue en la Colonia, ¿no te acuerdas del lugar?
4: En la Colonia Roma, Jalapa, exacto, en Jalapa.
0: ¿En la calle Jalapa?
4: ¿En la calle Jalapa? En la calle, fue en la calle.
0: Ah,
4: o
0: sea, en la calle, era en la calle. Okay.
4: Sí, porque era un festival, pues sí, de que se hizo a raíz del terremoto del 85.
0: Oye, imagínate, yo me imagino que muchas de las bandas que tocaron ese festival ya no existen.
4: Nada, creo que ninguna, ¿eh? No, ninguna.
0: Pero ahí se magnifica un poco, sí, el pie de guerra en el que han estado los Estrambóticos, ¿no?
4: Exacto.
0: Que eso me da mucho gusto. Pues, ¿con qué nos despedimos? Para agradecerles, para invitar a la gente que no falte, Auditorio Nacional, celebrando 34 años, en los Estrambóticos, 19 de noviembre. No pierdan la oportunidad de estar en esta fiesta. Van a estar los Cafres también, reggae, ska, reggae. Fiesta completa. Y pues, ¿qué? ¿Con qué nos...?
2: Pues vamos a despedirnos con Soñar Contigo.
0: Venga.
2: Es un sueño estar aquí. Muchísimas gracias.
0: Hombre, al contrario, siempre, Jesse, siempre bienvenidos, ¿eh? Gracias.

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jueves 15 de octubre. Jueves 15, ¿cómo están? ¿Cómo van? ¡Ay, qué delicia! Ya es jueves. Y además no solo es jueves, es quincena. Oigan, ojo, por favor, toda la República Mexicana, Estados Unidos mexicanos, pónganse buzos, porque mañana va a estar perro, ¿eh? O sea, mañana es viernes y quincena. O sea, mañana es viernes de quincena, donde las gomichelas van a estar al 2x1, donde todo el mundo va a salir, donde todo el mundo tiene lana y donde mucha gente pues gasta, y eso significa más gente en la calle, y más gente en la calle significa más tráfico, y mañana hay 85% de probabilidad de lluvia. O sea que agárrense de las manos, como decía el Puma, porque se va a poner bueno. Oigan, va a estar muy padre el programa, va a estar muy bueno. De entrada, fíjense, tengo de invitados a... Viene nuestra nutrióloga Bea Boullosa, que siempre les encanta, les gusta mucho todo lo que le preguntamos, y siempre es muy buena. Que hoy le quiero preguntar, ¿saben qué? Yo, que estoy en el quinto piso, ¿qué vitaminas me recomienda? O sea, ¿qué vitaminas me recomienda para qué suplementos? ¿Qué vitaminas? Como que me acabo de dar cuenta que últimamente ando bien cansadón. A ver si digo, claro, pues trabajo como loco y no tomo nada de vitaminas. No, como que en algún momento me mandaron el zinc y luego tal, y entonces, en fin, quiero preguntarles qué vitaminas para hombres y para mujeres, y que diga marcas y que diga todo que nos valga. Bueno, del otro lado, o más bien más adelantito, vamos a tener a Martín Rica, y viene con Ivanco, y ellos van a hacer un concierto muy íntimo el 24 de octubre, y entonces está padre porque vienen con guitarra, se va a estar rico escucharlos y pasarla bien. Entonces, invitados, Bea Boullosa y Martín Rica e Ivanco. Boletos, bueno, tengo para aventar Romeo Santos y Prince Royce, que ese concierto va a estar increíble y que ya es en una semana. O sea, Prince Royce y Romeo Santos juntos. Por supuesto, pases para el Multiverso Nestlé para el primer día y para el segundo, 18 y 19 de noviembre. Tengo pases dobles para Amores de Garra Fest, que va a estar buenísimo también en la Alcaldía Benito Juárez. Y se les avisa y se les informa. Quítame por favor el fondo. Gracias, Elías. Regrésalo, por favor. Quítalo, por favor. Gracias, Elías. Regrésalo tantito, por favor. Regrésalo, ponlo a la mitad. A ver, fíjate. Ponlo al 100%. El fondo. Ponlo al 10. Ponlo al 50. Ponlo al 75. Ponlo al 3%. ¡Ay, no me oye bien chido al 3%! Oigan, señores, hoy es día del gruñón. Hoy es día del gruñón, fíjense, celebra todos los 15 de octubre y es un espacio pues que suele ser o estar popularizado para la gente que está de mal humor normalmente, la que se queja todos los días por algo, la que tiene carácter difícil, la que siempre le encuentra algo malo a cada cosa que le pasó en el día. Y la fecha es el 15 de octubre porque ahora sí que los gringos la pusieron de moda, inspirado en personajes pues así como muy amargators, como Oscar, el de Plaza Sésamo, ¿se acuerdan? El gruñón de Plaza Sésamo, o el gruñón de Blancanieves y los siete enanitos. En fin, hay como que muchos gruñones. Entonces mi pregunta de hoy es la siguiente: ¿tienes un gruñón? Si aquí en este país denunciamos a las que queremos que sean Miss México por guapas, denuncia a tu gruñón. Así se va a llamar esta mañana en este H programa. Denuncia a tu gruñón. Quiero que me manden un WhatsApp. Ahorita les van a decir a dónde. Un WhatsApp donde me digan tu nombre, el nombre de tu gruñón. Puede ser nada más el nombre, el primer nombre, para que no le pongas apellidos y te da penita que te vayan a escuchar. Pero denuncia a tu gruñón y di por qué. O sea, cuenta que es una cosa así terrible que hace. No solamente en WhatsApp, sino también en Twitter lo pueden mandar en @JordiNexa. Así es que denuncien a su gruñón ahorita, y de hecho, según las gruñonadas que les hayan hecho, voy a empezar a regalar boletos. Diles a dónde lo pueden mandar, Vicky Elías. Ahora.

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1: Dice, hola Jordi, soy Vane. Buen día, mi papá parece que siempre está enojado, pero yo sé que me ama mucho. Se llama Gabriel, ¿ok? Gruñón Gabriel. Hola Jordi, mi nombre es Eli 6 y yo soy la gruñón de la casa. Muy bien, aplauso de autorreconocimiento. Soy la que de todo se molesta, hasta que porque mi marido me mira, me molesta. Oye, autorreconocimiento está muy bien, ¿eh? No cualquiera, muy bien, Eli. Es más, ¿saben qué? Vamos a darle unos boletitos a Eli, porque autorreconocimiento creo que vale el doble. Bueno, empiézanos a mandar y vamos a ver quién esté. Ahorita los voy a ir leyendo. Y aprovecho para contarles algo que me pareció bien lindo, pero bien, bien padre. Todos ubicamos la canción de Historia de un Taxi, ¿no? De Ricardo Arjona. A ver, ven, vamos a escuchar un pedacito de este cantautor guatemalteco, que por cierto está a punto de hacer concierto aquí en la Ciudad de México. Bueno, ahí está, ¿sí la ubican? Bueno, no sé si ustedes lo sepan, pero esta historia está inspirada en un verdadero taxista que le decían Pocho. O bueno, le dicen Pocho, me imagino que todavía le siguen diciendo Pocho. El asunto es que, pues cuando empezó Ricardo Arjona, así como después de la época de mujeres y todo, un día aquí en la Ciudad de México se topó con este taxista. Él le platicó y entonces se inspiró y le escribió esta canción que vamos a escuchar.

0: Bueno, lo ubicamos, ¿no? Bueno, el asunto es que pues Ricardo Arjona como que quedó muy agradecido con él, a tal grado que en esa época lo llevó a trabajar a sus giras y lo metió de escenógrafo, que pues es algo, no quiero decir sencillo, pero pues fácil de adaptarse a las giras, y se lo llevó por 12 de sus giras internacionales, y ya, luego dejó de trabajar con él. Y hace literal unos días le habló otra vez y dijo, oye, estoy en México, o sea que me imagino que ahorita Ricardo Arjona ya está aquí, y y le dijo, oye, vamos a vernos exactamente en la esquina que nos que la primera vez me recogiste. Y ahí fue. Y llegó el taxista a la esquina, que sigue siendo taxista, y resultó que le regaló un Volkswagen Beetle amarillo, porque cuando hicieron la canción, todavía los taxis, o el taxi de mi querido Pocho, era amarillo. Está padrísimo el video, me parece un detalle lindísimo que hizo Ricardo Arjona, muy, la verdad, muy generoso y muy agradecido con la vida. Y y pues le regaló un Volkswagen Beetle amarillo. Tienen que ver la cara del famoso Pocho de la historia de taxi. Así es que bueno, lo mandó a trabajar 12 años con él. Lo obviamente lo inmortalizó en una canción y ahora le regaló, pues no un taxi, pero sí un coche emblemático para su taxi. Se me hizo algo lindo y se los quería contar. Véanlo, ¿eh? Ahí está el video en las redes, lo pueden ver en TikTok o en Instagram, o donde ustedes vean, o en YouTube, donde vean las cosas, ahí lo pueden ver. Y señores, es jueves noventero, ya lo saben, y hoy, algo que me da muchísimo gusto, es que tengo una muy buena canción, que fue un One Hit Wonder, no lo puedo creer, pero sí, One Hit Wonder, la canción es de Nick, se llama Laura No Está, estoy seguro que la conocen, y creo que está riquísima, y que muchos la ubican, pero que no necesariamente la has escuchado últimamente. Señores, buenos días, soy Jordi Rosado, es jueves 15 de octubre, Laura No Está, adelante.
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2: 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Oigan, Manolito Fernández, buenos días, amigo, ¿cómo estás?
3: Bien, amigo, bien, contento de saludarte, contento de estar completamente en vivo, 10:25 de la mañana, en este raro jueves, climáticamente hablando, porque ayer amaneció súper frío, pero me explicas el calorón que hizo al lado de la comida el día de ayer. Sí, o sea, el sol, hasta tú dijiste, ¡ay, salió el sol, qué buena onda! Calorón, y de repente en la tarde, Zacatacuán, el diluvio que viene.
2: Sí, está cañón. Oye, hay un chorro de gente que está mandando y denunciando a sus gruñones, pero muchos que son personales, dice, yo soy ese gruñón, todo el tiempo ando emputado y de malas. Prácticamente, me encantó, dice, soy el Grinch. Con ese
3: el Grinch.
2: Soy. Espero leas mi mensaje que siempre te escribo y nada. Te mando un saludo, mi querido Grinch. Dice, hola, buenos días, un saludo a mi esposo, el gruñón Ángel Almaraz. Pero dígame, ¿qué hace? ¿Qué hace su gruñón que sea suficiente para que gane unos boletos? ¿Estás de acuerdo?
3: Y para denominarlo así.
2: Dice, hola, Jordi, mi gruñón es mi hermana Amalia. De todo se enoja, contesta siempre con un genio terrible. A mi mamá le habla horrible con gritos. Yo creo que es gruñona porque a sus 54 años es una señorita. No se ha casado ni tuvo hijos. Siempre está de malas en todo momento. No creo que sea señorita, los 54 años. Creo que no tuvo hijos. Y quizá que no es muy comunicativa.
3: Exactamente.
2: Pero yo creo que a los 54 años algo debió haber pasado por ahí, ¿estás de acuerdo?
3: Sí, o sea, una sorpresilla, pues, pero dudo mucho.
2: ¿Tienes un gruñón que pudieras denunciar o gruñona?
3: Sí.
2: ¿Y qué ha hecho?
3: Sí, tengo una persona cercana, que es esta típica persona, por ejemplo, hoy que comenté lo del clima, estaría mentando madres porque salió el sol, ¿no?
2: Ajá.
3: Pero en la mañana estaría mentando madres porque tiene que salir con paraguas. Entonces, pero tú lejos de decir, uff, ya salió el sol, es como de, carajo, ya salió el sol, güey, bueno, no importa, no pasa nada, tal. Ya empezó a llover. Bueno, pues nada más métete, ¿sabes? O sea, sí.
2: Yo fíjense que más de tener muchos gruñones al lado, tengo sentidos. Tengo como 4 amigos sentidísimos.
3: De mí no vas a estar hablando. De mí no vas a estar hablando y menos al aire.
2: Tengo un top de...
3: ¿Ven?
2: No. ¿Podría hacer un top 5? No sé si será porque yo tengo como que amigos muy emocionales o más sensibles, pero... Tengo una amiga sensible que es... No. O sea, pero no tiene ni idea. Así de que ya llegó a un nivel donde dije, oye, esto no puede seguir así, esta amistad, porque si no, ya no me siento ni cómodo. O sea, porque de eso que te reclaman hasta... ¿Por qué no te cortaste la uña chiquita del pie? Y dije, ¿sabes qué? Mejor vamos a darnos un espacito.
3: ¿Pero los reclamos son parejos o específicamente contigo?
2: No, son parejos. Es,
3: okay.
2: O sea, ella es con,
3: es
2: igual
3: una actitud de vida.
2: Con todos, nada más que yo ya no aguanto.
3: Ok.
2: O sea, pues por mi edad, amigo.
3: Exactamente, de lo que
2: porque
3: estábamos
2: hablando.
3: Porque
2: soy de los gruñones, ¿no?
3: Exactamente.
2: No, normalmente yo no soy el gruñón. Oigan, bueno, Manolito Fernández.
3: Amigo.
2: 10:28 de la mañana de este jueves 15 de octubre.
3: Hay un concepto que en este programa nos gusta mucho. Es un concepto que a nivel mundial, pues, es bastante fuerte, que es el Tiny Desk. El Tiny Desk es estos conciertos como en oficinas que valen mucho la pena que los vean, porque hay muchos grupos que yo he descubierto ahí, hay muchos grupos que ya conocía y las versiones que han tocado ahí, es para la gente que no sepa de qué hablo, dudo mucho que alguien lo sepa, pero bueno, es este concepto que está en YouTube, que es una pequeña oficina y los artistas van y tocan, pues, básicamente un plug.
2: Exacto.
3: O sea, están en un literal 3x3 y ahí van sacando como las canciones como más icónicas. Ha estado
2: siempre en la misma oficina,
3: Siempre en la misma oficina, siempre el mismo set.
2: Atlanta, o no sé dónde
3: ya
2: está.
3: Ya ha estado desde Sting ¿no? Hasta es más, para que tengan más referencia, Catriel y Paco Amoroso, gracias al Tiny Desk, sí, fue que explotaron de la manera que explotaron. O sea, la típica canción de la mano arriba que llegó Paquito, que tiene un sombrero azul, ese es el Tiny Desk.
2: Exacto.
3: Bueno, entonces ahorita estaba justo navegando en la mañana, la semana pasada me dio mucho gusto ver allá Panteón Rococó, que sí, los queríamos, los apreciábamos, les gustó mucho. Y en la mañana estaba como dando vueltas y literal por 10 minutos no pusimos, no alcanzamos a poner ya el estreno, porque acaba de terminar el estreno. ¿De quién crees? Alguien que lo tiene, mexicanos, no merecido. Merecidísimo.
2: Ya sé quién.
3: ¿Quién?
2: Los Tigres del Norte.
3: Los Tigres del Norte.
2: No manches, adiviné la primera.
3: Súbele, Miquel Elías.
2: Wow.
3: Justo. Así cerraron su participación en el Tiny Desk.
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3: Justo. Gente en vivo, ¿sí?
4: La van a cantar todos con nosotros, dice.
5: Cantamos todos juntos, vamos a cantar. Un, dos.
3: Esto acaba de ser hace 3 minutos.
2: ¡Wow! ¡No manches! ¡Qué rico soy! Déjala tantito para sentirlo.

0: acaba de suceder. O sea, literal, cuando entraste al aire, estaba terminando.
1: Porque normalmente cantan como 4 canciones, 5,
0: sí,
1: no más.
0: O sea, el Tiny Desk completo de los Tigres dura 22 minutos. Exacto. O sea, no sé cuáles cantaron. Vi que cerraron con esta y dije, esta la voy a poner. Es un ícono, es un himno. Merecidísimo.
1: No, completamente. De hecho, voy a decir algo. Digo, Tiny Desk, que es de una como estación que se llama NPR Music.
0: NPR, sí.
1: Más bien creo que ellos se engalanaron de tener a los Tigres del Norte.
0: Sí.
1: Ayer fui a una cena y me preguntaron cuál es el artista que has entrevistado que más te ha o que más importante te parece. Y la gente empezó a decir, nah, pues La Roca,
0: sí, Tom Cruise,
1: tal. Y les dije, los Tigres del Norte. O sea, dije, los Tigres del Norte sí son así de mis respetos. O sea, siguen vigentes con toda la carrera de la vida. No me quiero imaginar la cantidad de gente, porque ahí en el Tiny Desk, esta oficina da hacia la calle. Uh-huh. No me quiero imaginar la cantidad de gente que hubo afuera.
0: Sí, adentro, hay imágenes de adentro, había muchísimas personas, pero sí, afuera debe haber una cantidad de gente reunida. La verdad es que sí les puedo decir con mucho orgullo, no lo vas a decir tú, yo sí lo voy a decir. Después de la entrevista que tuvimos oportunidad de conocerlos un poco más cercano, a las 6 meses coincidimos con ellos en Nueva York, en los Emmys, porque estaban, Jordi y yo estábamos allá trabajando, y ellos estaban nominados por su serie. Sí les puedo decir que los Tigres completos cruzaron de punta a punta el salón donde estábamos para pararse a saludar a Jordi, para dar un abrazo, tal. Obviamente, pues ahí me saludaron, pues porque yo venía de Plus One con Jordi, pero son unos tipazos, son, sí, sencillos, son agradables, cada uno iba con su esposa, o sea, sí, ellos llevaban...
1: Ah, son mandilones.
0: 2 mesas.
1: Son bien mandilones.
0: Sí.
1: Y eso me encanta, porque también por eso han logrado hacer una carrera como la que han hecho, porque en serio tienen como que muy claro su mujer, su vida, su familia.
0: O sea, es más, a raíz de eso, ya a partir del año siguiente, ya Jordi y yo también llevamos a las nuestras a esta premiación.
1: Pues sí, dijimos, no manches, y los Tigres del Norte.
0: Mal, o sea, ya me sentí mal. Digo, pues ellos no tenemos 2 mesas, pero pues hay que llevarlas.
1: Oigan, no, si los Tigres son lo máximo. De hecho, si pueden, por favor, vean esa entrevista. La tenemos en mi canal de YouTube. La hicimos hace como 1.5 años, 2 años. No, jueguen, qué entrevista tan más bonita. Contaron cosas cañoncísimas.
0: Y entiendes muchas cosas. Das perspectiva a mucho de dónde vienen, cómo es, tal. Estos 5 hermanos que la verdad es que la han reventado a nivel mundial. Los vi ahorita en el Tiny Desk y dije, híjole, más que merecido, qué maravilla.
1: Vayan a verlo. Vean el Tiny Desk y vean la entrevista. Le ponen en YouTube, le ponen Jordi Rosado en mi canal de YouTube y pongan los Tigres del Norte. O pongan en YouTube Jordi y los Tigres del Norte y vean las entrevistas completas, porque mucha gente las ve un pedacito en Instagram o los shorts de YouTube, pero son chiquitos. Completa, lloraron cañón,
0: sí,
1: ¿te acuerdas?
0: Sí, sí, sí.
1: Contaron,
0: sí,
1: unas cosas de su mamá. No.
0: Véanla.
1: Está buenísima, buenísima. Oigan, ay, qué buen dato, amigo, buenísimo.
0: Ahí está.
1: Oigan, hoy estamos de fiesta. ¿Y por qué? Porque empiezan las noches Palacio y hoy vamos a estar recorriendo el Palacio de Hierro Polanco mientras descubrimos grandes experiencias juntos. Fíjense, estén pendientes de los enlaces. Va a haber muchísimos enlaces que vamos a estar haciendo aquí en Exa, donde les vamos a platicar todas las sorpresas preparadas, cómo obtener increíbles obsequios y mucho, mucho, mucho más. Muy bien, Palacio de Hierro. Estamos por comenzar, ¿eh? Así es que no se vayan porque se van a poner buenos los enlaces. Por lo pronto vamos, miren, hace rato hablé de Arjona y efectivamente voy con una canción de Arjona, pero ahora con esta nueva actualización, el Arjona 2.0 y con Grupo Firme. Se llama Amor Factura.

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0: segundos. Con 49 minutos dijimos que hoy es el día del gruñón y la gente está denunciando sus gruñones.
1: Exactamente, hablando de sus gruñones.
0: Pueden marcar, si marcan seguro ganan boletos y nos denuncian un gruñón, pero la idea es que nos digan realmente.
1: O sea, no es nada más mi tía, pero ¿por qué su tía es gruñona?
0: Sí, o sea, danos un ejemplo, cuéntanos una cosa, una experiencia, algo que haya hecho alguna vez que digas, no lo puedo creer, una anécdota.
1: Y aquí tengo también abierto el ex Twitter, digo, no es por ser chismoso, pero también aquí entran menos mensajes que en WhatsApp y a lo mejor tienen más oportunidades.
0: Miren, marquen al 5166-3849 o 5166-3850 y denuncia tu gruñón, pero con una anécdota o alguna situación que haya hecho. Yo tengo una que les voy a contar. Dice, Jordi, buenos días. Justamente ayer en la noche platicaba con mi esposa de eso. De hecho, ella y mi hijo se burlan de mí. Me dicen un párrafo de la película Shrek, donde el burro dice, soy un ogro. Y la verdad, sí, siempre ando así. Nada me gusta. Ni yo me aguanto a veces. Qué fuerte, ¿no? Te mando un saludote, Jordi. Qué buen programa. Gracias, mi querido Rogelio Gasca. Es que debe ser fuerte, porque no la gente que es gruñona, pues obviamente su carácter no lo hace a propósito. Entonces,
1: yo la gente realmente gruñona que conozco es un estilo de vida. O sea, ya le buscan la gruñez a cualquier cosa.
0: Sí, es como su esencia. A ver, ahí les va una anécdota que podría ganar si yo estuviera llamando boletos. Podría ganar boletos si yo estuviera haciendo la llamada. Creo que esta te la he contado varias veces, amigo, y alguna vez la conté aquí en el radio. Yo tenía un amigo que era bastante gruñón y llegamos a una comida, a una cena muy, muy grande, en la cual veníamos de un programa de televisión y de hecho iba Mijares, iban varias personas que habían estado en el programa de televisión y nos invitaron como al final de temporada.
1: Okay.
0: Esto fue en el restaurante Cambalache, que ustedes saben, bueno, no sé si lo sepan, pero les platico al resto de la República por si no hay un Cambalache cerca. El Cambalache es un restaurante argentino, pues medianamente caro.
1: Sí, muy tradicional.
0: Más carísimo. Pero no es barato.
1: No es el más caro, pero no es completamente accesible.
0: Ya ven que miden los restaurantes por 4 signos de pesos, según qué tan caros son. Uno es obviamente muy barato, 2 es más o menos, 3 es caro y 4 es como de lujo. Digamos que el Cambalache es 3.
1: 3.
0: 3 signos.
1: 3 de 4.
0: 3 de 4. Y entonces llegamos y éramos una mesa como de unos, híjoles, como de 25 o 30 personas. Entonces llegamos, y mi amigo gruñón, llegamos, nosotros fuimos de los primeros que llegamos, nos sentamos, y cuando vimos la mesa tan grande, dijimos, madre, pues viene muchísima gente. Entonces llegamos, nos sentamos, y se nos acerca el mesero, y nos dice, perfecto, ¿qué van a tomar? Y entonces, voltea a mi amigo y dice, ¿y cómo va a ser la cuenta?
1: Antes
0: de cualquier cosa. Y entonces el mesero se hace como que asustado, me dice, no, creo que va a ser comunal. Siempre que íbamos a esas fiestas, o sea, esas cenas eran como comunales, no las dividíamos. Y entonces dijo, no, a mí no me ponga con todos, con todos estos. No, a mí hágame mi cuenta aparte y tan. Si yo no me quiero mezclar con todos ellos. Ok, ya. Yo no dije nada, y yo sí, normal como siempre. Y ya, fue llegando más gente, 20, 25 personas, nos echamos como unas 2 horas y media, 3 horas, cantaron, todos atacados de la risa, padrísimo. Cuando acabamos, pues obviamente imagínense una cuenta con alcohol, con cortes,
1: sí,
0: con
1: tal, personas.
0: No sé de cuánto era la cuenta, pero pues era una cuenta muy, muy alta. Entonces diciendo que, okay, oigan, sí, ahora sí traigan la cuenta y ahorita la dividimos. El conductor era Adal de ese programa. Ajá. Y entonces pues, estábamos todos ahí, creo que era un Bailando por un Sueño, algo
1: okay.
0: así. Y entonces ya de repente pasa todo esto. Y dice, no, pues bueno, perfecto. Y dice, se para un amigo nuestro. ¿Ya te lo había contado o no?
1: Es que no sé, o sea, sí sé de esa escena, pero bueno, no sé.
0: Se para Mauricio Jalife, nuestro amigo.
1: Ok.
0: Y entonces se para y entonces dice, oigan, por favor, ya pues con sus drinks, ¿no? Y todos estamos con estos drinks, o sea, nadie. Pero se para, empoderado por los drinks, y dice, oigan, no. No hay cuenta. Yo los invito. Y todo el mundo, no, ¿cómo crees? No manches, es como, digo, es un muy buen amigo.
1: Sí, pero era una cuenta, yo calculando tranquilamente 35 mil pesos.
0: No, más, sí, fácil más. Sí, pero sí, como unos 35, 50 mil pesos. Y dice, yo la invito. Y todos, no, hombre, ¿cómo crees? No, todos, no, ma, muchas gracias, no. Porque pues tampoco es como que se para. Sí, o sea, sí, en la mesa no estaba Carlos Slim. Como dices, si se para Carlos Slim, le insistes 2 veces y tan.
1: Claro.
0: O sea, le sobra, me explicó. Claro. Pero pues a todos nosotros éramos gente normal. Entonces, uno de los normales se para y dice, oigan, yo invito. minutos. No, no, Mau, mil gracias. No, no, no, no, yo
1: invito. No, Mau.
0: No, Mau. Y yo, no, no, sí. No, por favor, déjenme. Estoy muy agradecido con el proyecto. Yo los invito. Y ya después de 4 o 5 veces dijeron, pues ok. Entonces así, wow, mil gracias, tal, ¿no? Y agarra y paga. Y de repente ya, y mi amigo que estaba al lado dice, ay, pues muy bien. Y se acerca al mesero y le dice, no, usted pidió cuenta aparte.
1: Qué maravilla. Qué maravilla. Sí.
0: Y el otro nada, lo vi todo enojado, así todo rojo. Es como de, pero están invitando. Sí, pero es que usted le dice la cuenta aparte.
1: No sabía.
0: Y no puede tal. Y entonces se quedó así de, ok.
1: De aplauso.
0: Todo,
1: ¿eh?
0: Todo encabronado y todo, te digo, muy enojado, pero dije. Ahí está, ahí están las consecuencias de tu enojo inicial.
1: ¿Me es explico? De aplauso, fíjate que no me la sabía. Pero es de aplauso eso.
0: Y Mauricio pagó la cuenta de 35 personas esa noche.
1: ¡Wow!
0: Qué cañón, ¿no?
1: Sí, sí, sí.
0: Pero mi amigo, pues sí, sí era bastante gruñoncillo.
1: Bastante grinchillo, ¿no?
0: Esa es una anécdota que podría ganar boletos, ¿estás de acuerdo?
1: Bueno, en un momento de su vida, Mauricio Castillo, ¿eh? Era súper gruñón. Era súper gruñón, mi querido, sí, Mau Castillo.
0: Y él lo dice.
1: Sí, sí, sí.
0: Oigan, a ver, vamos con llamadas. Hello, ¿quién habla? Son las 10 de la mañana con 55 minutos. Bueno.
2: Hola, Jordi. Hola, Manolo.
0: ¿Cómo estás?
1: Hola.
0: ¿Cómo te llamas?
2: Bien, ¿y ustedes? Sam.
0: ¿Sam?
2: S-A-M, sí.
0: ¿Te llamas Sam de Samantha Corazón?
2: Samantha.
0: Perfecto, así Samantha. Es. Muy bien. Sí. Oye, Sam, a ver, ¿nos vas a contar una buena anécdota de un gruñón?
2: Sí, mi esposo.
0: Tu esposo. Tu esposo es el gruñón. ¿Cuántos años llevas viviendo con el gruñón en esa cueva?
2: 25.
0: Madre santa, tienes puntos extras. 25 años engruñonada. Ajá. Ok. A sí. Ver, Sam.
2: ¿Sabes a quién se me figura antes de la anécdota? Como la película de Busco novio para mi mujer.
0: Busco novio
2: con
0: para
2: Ara
0: mi mujer.
2: Con Ara de la Torre. Ajá.
0: Ah, con Ara de la
2: y
0: Torre.
2: La esposa, ajá, que está, la esposa es Andrés Echeverría y que era. Me caga el día, me caga la noche, me enoja la lluvia, me enoja el... así.
0: Me caga el día, me enoja la noche, me enoja la mañana. Ok, y cuéntanos, así. ¿Qué hace?
2: Pues es que, por ejemplo, llega y ya llega de trabajar. Obviamente entiende el tráfico, pero ya y enojado por el tráfico.
0: Ajá.
2: Y en la mañana se levanta y enojado porque se levanta y se le hizo tarde. Ajá. Uh-huh. Y luego, por ejemplo, tenemos unos perritos y enojado porque los perros no comen, pero tienen que comer y, o sea, todo.
0: Todo le enoja.
2: Todo. Sí, digo, también para mis hijos la gruñona soy yo, ¿verdad? Porque yo soy la mamá que está ahí atrás de ellos.
0: Claro.
2: Pero la anécdota así más fuerte, mi hijo estaba muy chiquito y anécdota y accidente porque nos cayó del portabebé. Y yo de repente nada más cuando volteé oí las mil maldiciones y cómo voló la silla del portabebé de la sala al patio y todo. Y obviamente mi hijo llorando. No, pues ahí el gruñonismo se dio a todo lo que da.
0: O sea, ¿se cayó tu hijo y él estaba más preocupado por gruñonear que por recogerlo?
2: No, digo, sí se preocupó por recogerlo, pero se enojó porque estaba mal acomodado el portabebé.
0: Okay.
2: Y él lo levantó.
1: Ajá.
0: Si quisieras, ajá, llegar a aspirar a un boleto, tienes que emular lo que dijo tu esposo en ese momento. O sea, tienes que actuar y decir las palabras que haya dicho y cómo haya sido.
2: ¿Aunque sean palabrotas?
0: Aunque sean palabrotas, porque va a ser poco tiempo, no va a ser tanto, no te preocupes.
2: Ok.
0: Pero, o sea, vamos a ver, quítale por favor el fondo. ¿Podemos poner bebé llorando, por favor? Pongamos bebé llorando. ¿Cuántos años tendría más o menos tu hijo para poderte dar la atmósfera necesaria?
2: Un año.
0: ¿Cuántos?
2: Un año. ¿Sabes?
0: Un año. ¿Pueden poner, por favor, bebé un año? ¿En qué zona vives, Vivian?
2: En el Estado de México.
0: ¿Puedes poner, por favor, bebé un año, Estado de México? ¿En qué parte del Estado de México?
2: Ecatepec.
0: ¿Puedes poner, por favor, bebé un año, Estado de México, Ecatepec? ¿En qué calle, perdón?
2: En San Cristóbal.
0: ¿Puedes poner, por favor, bebé un año, Estado de México, Ecatepec, calle San Cristóbal, por favor? Para buscarlo en YouTube. Es que ya encuentra uno de todo. Ok, ¿ya lo tienes, Manolito?
1: Ya está.
0: ¿Lo encontraste así?
1: Así. Así le puse bebé un año, Ecatepec.
0: Perfecto. ¿Pero dice San Cristóbal o no?
1: San Cristóbal.
0: Sí.
1: Sí, sí, San Cristóbal. Sí, en el segundo 20 ya dice San Cristóbal, bienvenido.
0: Perfecto, buenísimo, ahí está. Ok, pónganle la atmósfera, ¿estás lista?
2: Sí.
0: Lúcete, Sam, porque aquí pierdes o ganas tus boletos, ¿ok? O sea, es quemarías a tu esposo y además perderías boletos y sería horrible. ¿Listo?
2: Sí.
0: Ok, cuando oigas el chillido del niño, arrancas, ¿ok?
2: Ok.
0: Ahora.

0: nos confundimos.
1: Venga,
0: espérame, ¿están listos?
1: No lo voy a llorar,
0: ¿listos? Perfecto.
1: Sí.
0: Ahora.
1: Ay, ¿cómo es posible? Sin sencillas, nomás. Fíjate que no, como no lo pones bien, el niño ya se cayó, a ver, ven. No, es que eso, es que no, ya se lastimó. Ay, ¿cómo es posible que no te das cuenta?
0: Lo sentí leve. Creo que Manolo lo puede hacer mejor. A ver, ¿cómo te lo imaginabas tú? O sea, porque decía palabrotas y todo, y ni siquiera mencionó alguna.
1: Es que me dio... No, sí, pero es
0: te
1: que...
0: Dije, la, te dije, ¿aquí ganas o pierdes los boletos en un solo...?
1: Ay, no, sí,
0: te lo dije, corazón, te lo dije.
1: Se te dijo.
0: O sea, es como... El otro día nos decía el productor de La Casa de los Famosos, que todos salían diciendo, ay, es que si yo volviera a entrar haría esto, ¿no? Pues cuando estabas así,
2: si
0: no lo hiciste.
2: Si lo hubiera hecho, sí.
0: A ver, ¿estás listo?
2: Listo.
0: Ok. Pon el chillido.
3: ¡Chingada! ¡Ya se cayó el niño! ¡No mames! ¡O sea, no pudiste parar la puta silla! ¡Y ahora además de todo te pones así! ¡Me lleva la chingada, niño! ¡Y además cállate, pinche escuincle! ¡Cállate,
0: pinche escuincle!
2: ¡Bravo! Así sería.
1: Manolo
0: los
1: ganó.
0: Boletos son para Manolo. Los boletos
1: son para Manolo. Manolo va a ser buena gente.
0: Manolo, vas a ir al multiverso definitivamente. Oye, corazón, te faltó punch, mi Sam.
1: Ay, Jordi.
0: Pero
1: es que decir no, mam, me daba como que penita.
0: Sí, lo sé, no te preocupes. Te voy a dar los boletos solamente porque Manolo de cualquier manera tiene Gafete All Access.
2: Exacto.
0: Como nosotros trabajamos, como trabajamos aquí, nos van a dejar entrar de cualquier manera. Entonces te vamos a dar boletos.
1: Oye,
0: a ti.
1: ¿O no? Hablando de otra cosita, ¿ya probaron los tacos de Mariano Escobedo?
0: ¿Cuáles? ¿Los de cabeza?
1: Están enfrente de Liverpool. Otra vez les mandé recomendación.
0: No manches, ¿de qué son? No.
1: De todo, suaderos, tripa, todo.
0: ¿Enfrente de Liverpool en Mariano Escobedo? ¿En una esquina o qué? ¿Qué tal? Yo soy súper aplicado.
1: Por el Oxxo.
0: Ok.
2: ¿Pero es un local o son de banqueta?
1: Son de banqueta.
0: ¿Y se ponen todos los días?
1: Sí.
0: Ah, pues ahorita vamos.
1: Es más, ahora que vaya les llevo.
0: Órale, va. Nada más dices y no, nada más no cumples, ¿eh?
2: Exacto.
0: Oye, ya
1: no,
0: estás.
1: Sí, prometida.
0: ¿Dónde están los pinches tacos? ¡Chingados! ¡Pinches tacos! Oye, ya estás, corazón. Te mandamos besos, Sam. ¿Desde hace cuánto escuchas el programa?
1: Ya tiene como 5 años.
0: Ay, no podemos, cara. Entonces no podemos darte los boletos porque solamente es para gente que tiene más de 7 años escuchando el programa.
1: Ay.
0: Te voy a hacer la pregunta otra vez. ¿Cuántos años llevas escuchando el programa?
1: 10 años.
0: Perfecto,
2: bien.
0: Muy bien. Denle los boletos.
1: Pero los oigo todos los días y me hacen el día.
0: Gracias, corazón. Te mandamos besos y boletos también, ¿sale?
1: Gracias.
0: Oigan, saludos a toda la gente que viene manejando. Siempre estoy pendiente de ustedes. ¿Cómo están? Espero que estén muy bien. Saludos a todos los que vienen manejando, a todos los ames de casa. Y hoy, un comando Godín, como los adoramos, y a toda la fuerza obrera que nos dijeron ayer. 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Son las 11:03, tenemos a Aitana, eso se llama Conexión Psíquica, y bueno, ya a mí Aitana me gusta todo de ella, y estoy siendo literal, vámonos.

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2: Seguimos, viene ya Bea Bullosa, son las 12:15. 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Querida Bea, ¿cómo estás?
3: Feliz de estar aquí, Jordi, como siempre. Encantada, encantada.
2: Igual. Hoy no es tu día, porque fíjate que hoy es el día de los gruñones.
3: Ah, entonces no es mi día.
2: No, no. Tú eres muy... ¿Siempre te veo como feliz? ¿O es solo cuando nosotros vamos a consulta?
3: No, sí, la verdad es que sí tiendo a ser una persona feliz. Todo el mundo dice, cree que tengo mal carácter. No, si me haces enojar, te topas con el demonio. Pero de ahí en fuera, en el día a día, tiendo a la felicidad.
2: Oye, ¿y conoces algún gruñón, muy gruñón? Porque estamos platicando anécdotas, ¿verdad,
4: sí,
2: amigo?
4: Sí, sí, sí, de gente como está así a que nuestro digas, alrededor. No.
3: Que todo el tiempo está, sí, sí.
2: ¿Y que haya hecho así alguna anécdota o lo que digas, no, no lo puedo creer, este día pasó tal o cual cosa?
3: Es que siento que hay personas, o sea, a ver si entiendo bien, el gruñón es que todo el tiempo, todo le está de malas, ¿no? Tengo un amigo al que amo y adoro, pero tiene siempre tiene cara de estar amargado. Siempre, siempre, ya sabes, de estar enojado, de estar fuchi, de...
4: ¿Pero solo la cara?
3: Yo lo adoro.
4: O en general sí?
3: En general sí,
4: sí
3: es gruñonzón, okay. O sea, sí es gruñonzón y todo el tiempo está viendo como el frijol en el arroz. Okay. Pero yo lo adoro, nada más que todo el tiempo está...
2: Sí, los gruñones no es que no sean, no es que no los queramos, lo que pasa es que pues, es una forma ya de vida que dices ahí.
3: Sí.
2: A veces cansa.
3: A veces cansa.
2: Dice, hola, soy Carmen, mi gruñón favorito es Max, mi perro de 2 años. Oh. Mi verdadero gruñón no habla, pero ay, cómo ladra. No tolera que le muevan sus cosas, odia las caminatas cuando hay lluvia. Ahí también mi perro.
3: Igual
2: y
3: el mío.
2: Y si no le doy su comida a la hora exacta, me pone cara de pocos amigos y me da la espalda. Pero eso sí, apenas pongo las canciones de Javi en la casa, se le quita lo malhumorado y hasta parece que mueve la colita al ritmo de la diabla. Necesito esos boletos para ir a cantarle a mi gruñón favorito en vivo.
3: Ay,
4: está
3: muy creativo, ¿no?
4: Está bonito, sí.
3: Sí, también mi perro Bruno es un gruñón, excepto cuando le vas a dar de comer, todo es alegría. Pero, ¿de ahí en fuera?
2: Boletos le puse.
3: Ah, malhumorado.
2: Malhumorado.
3: Sí, cierto, tenemos esos.
2: Oye, ve, a ver, yo hoy en la mañana, fíjate que a mí, como nos ven muy activos a Manolo, a mí, pues yo creo que mucha gente que trabajamos en esto, a ti, obviamente, el otro día me preguntaron, de las vitaminas, y dije, madre santa, pues sí me mandó en algún momento vitaminas, vea, pero ya no me acuerdo bien cuáles tomaba, cuáles no. Entonces te quiero preguntar al rato para las mujeres.
3: Claro.
2: Y que digas marcas y lo que quieras. ¿Ya? Cuáles son buenas opciones y para los hombres, tal, porque además, pues yo ya más grandecito, pues me imagino que necesito el calcio para no romperme. Entonces tengo muchas preguntas hoy que te voy a hacer, y manden ustedes preguntas, que ya saben que cuando viene Bea, nos dejamos ir. Pero quiero arrancar con una así muy básica. Ahora que está tan, pues afortunadamente, tan en la conversación el asunto de los probióticos, siento que ya muchos productos dicen, este producto tiene probióticos,
3: muchos.
2: Este tiene tal, pero un poco es como decir, este equipo tiene jugadores,
3: sí,
2: pero
3: exacto.
2: ¿Quiénes son? O algo
3: sí,
2: así,
3: sí,
2: ¿o
3: sí,
2: no?
3: Sí.
2: ¿Cómo es?
3: Sí, a ver, los probióticos o las famosas cepas es como decir, exacto, que un equipo de fútbol tiene jugadores. Ah, bueno, pero ¿cuántos jugadores? ¿Qué jugadores? ¿Cómo se llaman? ¿Nombre, apellido? ¿Qué posición juegan? O sea, lo que buscamos nosotros cuando vamos a consumir algún tipo de probiótico o algún alimento que contenga probióticos, estamos buscando que tengan los mejores, aquellos que interactúan,
2: claro,
3: aquellos que además como que hacen una buena sinergia. Vas a buscar al buen delantero con el buen, con la defensa adecuada. Y para eso, pues, es muy bueno conocer el nombre y apellido de cada microorganismo.
2: Claro,
3: y hay millones.
2: A ver, amigo, dime un muy buen jugador de fútbol. Bueno, me imagino que lo sabemos fácil. Y uno muy malo. Dame una comparación.
4: ¿Mexicano?
2: Mexicanos.
4: Un muy buen jugador, Gil Mora. Ahorita está tan en boga que ayer cumplió 18 años.
2: Ah, chiquito.
3: Sí, apenas, la criaturita. Pero
2: y uno muy malo.
4: Oh, ¿en serio vas a hacer decir eso?
2: No, bueno, vete a internacional.
3: Para no
2: ofender
3: a nadie.
2: Cuidado porque Haaland nos escucha, ¿eh?
4: Haaland. Uno muy malo. Madre mía,
2: es que si lo conoces no es tan malo, ¿no?
3: Exacto, era lo que
4: exacto.
3: Justo estaba pensando en eso.
4: Sí.
3: Si lo conoces no es tan malo.
2: Claro.
3: O sea, quisiéramos nosotros estar en esas ligas.
4: Si no es que a mí no me caiga bien, pues, pero sí malo.
3: No, yo creo que ya en ese nivel. Pero también hay que ver qué es lo que necesitas.
2: Claro.
3: Cuando hablamos de probióticos y de cepas, tienes que elegir aquella que necesitas. No es lo mismo cuando sufriste diarreas que cuando te tomaste un antibiótico por mucho tiempo, que lo que quieres diariamente en tu pancita.
2: Okay.
3: Dependiendo de cada condición, debes de elegir cepas distintas. Ahora, lo ideal es que no andamos con diarreas, que no andemos con problemas estomacales, porque ya estamos con una salud intestinal muy buena. Es decir, porque ya tenemos a los mejores 11 seleccionados en nuestro intestino. Y eso es lo que queremos.
2: Claro, pues sí, para ganar el mundial, ¿no?
3: Y para que no te metan gol.
2: Claro.
3: Es que si no, Jordi, luego, claro, pues 9 meses después estás sufriendo. Entonces, el tema es que busquemos, sobre todo, que estén vivos. También eso es muy importante, porque hay muchos probióticos en cápsulas. No digo que no funcionen, pero tus probabilidades de que de esos lleguen y hagan la función que tú quieres a nivel intestinal es más baja que cuando los consumes vivos.
2: Pues sí, es como si vas a un partido y están dormidos los jugadores.
3: Pues no te sirven tanto.
2: No te sirven
3: sí,
2: igual.
3: Sí, no, ahora no ayuda.
2: Por eso vamos a decir, ¡estás dormido, cabrón!
3: Sí. O como tenerlos en la banca.
2: ¡Árbitro ciego!
3: Exacto, es como si los tienes en la banca. Pues en la banca no te sirven de nada los jugadores, aunque tengas a los mejores.
2: A ver, ¿qué prefieres? ¿100 futbolistas cualquiera o 11 seleccionados? A ver, tomándolo.
4: 11 seleccionados.
2: Sí, obvio, tengo
3: 11 seleccionados, sí.
2: A ver, 50 ingredientes al azar. ¿O una receta bien diseñada?
3: En una receta bien diseñada.
4: Claro.
3: Eso es lo que buscamos.
4: Claro.
3: Eso exactamente es lo que buscamos.
2: Muchas bacterias sin saber cuáles o cultivos identificados.
3: Cultivos identificados con nombre y apellido. Y ojo que sé que son nombres complejos, nombres difíciles de aprender, nombres difíciles de repetir. Pero lo que estamos nosotros buscando es que vengan vivos y que sean aquellos que entre más variados, o sea, entre más nombres y apellidos tengamos, mejor va a estar nuestra microbiota, porque va a estar más equilibrada, van a ver como de todos colores y sabores, y eso le encanta al intestino.
2: A ver, algo más actual para el intestino. ¿Bacterias con un IQ promedio o bacterias con un brote psicótico?
3: Ay, buena pregunta. Honestamente, no me lo vas a creer. Ambas.
2: ¿Ah, sí? ¿Mientras sean bacterias o qué?
3: No, mientras haya diversidad. Ah. Una de las cosas más importantes en el intestino es la diversidad.
2: Aunque unas se te pongan bien locotas.
3: Ahorita estaban hablando de los gruñones. También los gruñones cumplen su función en la sociedad.
2: Claro.
3: O sea, gracias a los gruñones, nosotros parecemos más simpaticones, ¿no? O sea, gracias a los gruñones,
4: resaltamos.
3: Nosotros. No, y además, ¿a poco no? Quieres hasta ser más positivo.
4: Sí.
3: Porque el gruñón te hace como, te quiere jalar hacia lo negativo y tú te pones positivo.
4: Eso es un gruñón de referencia.
3: Sí. Es un gruñón de referencia. Entonces, lo mismo que en la sociedad tiene que haber gente mucho más callada, introvertida y gente más extrovertida, en tu intestino tiene que haber de todo.
2: Oye, yo estoy como, empiezo más que a preocuparme, a ocuparme por mi longevidad, o sea, ya hablando en serio, por mi edad. Y bueno, yo creo que la edad de todo el mundo. Ayer estaba cenando con una chava de, bueno, con varios amigos, y una chava de 36 años, y estaba como, ay, estoy preocupadísima por tal. Y yo,
3: ay, amiga,
2: me encantaría tener 30.
3: Ay, sí, y además dije, para mí, de los 30 a los 40 es la mejor etapa de vida.
2: Sí, es buenísima, pero estaba preocupada. Y vi un documental, no sé si lo han visto, si lo has visto tú, Manolo, de las zonas azules en Netflix.
3: Maravilloso.
2: Que está buenísimo.
3: Buenísimo.
2: De los lugares donde la gente llega a vivir 100 años, antes de toda esta nueva tecnología médica que existe. ¿De qué depende poder vivir más tiempo?
3: Justamente estas zonas azules que hay en distintos lugares del mundo, se han investigado mucho para ver por qué existe ahí longevidad. Pero ojo, porque además, y lo viste en el documental, no solamente se trata de vivir más años, sino que además los viven con una salud cognitiva maravillosa. Y parte de lo que han descubierto en todos esos lugares, y estamos hablando que uno está en Japón, el otro está en Grecia, el otro está en Costa Rica, y aún así comparten ciertas cosas en común. Una de ellas es que la alimentación que llevan es una alimentación muy natural, en términos de que cosas que vienen de la tierra, como frutas y verduras, que son muy ricas en fibra, ricas en antioxidantes, el consumo de alimentos fermentados, que algunas personas no lo saben, pero por ejemplo la sopa miso, la sopa japonesa oriental, es un fermentado. El kéfir es un fermentado, el yogurt es un fermentado, la kombucha es un fermentado, todo ese tipo de fermentados le ayudan mucho al intestino.
2: Okay.
3: Y aquí acabas de mencionar algo importante, que es cuando buscamos esta longevidad, se ha visto que tiene mucho impacto la salud intestinal, pero porque si no tenemos buena salud intestinal, vamos a empezar a ser mucho más propensos a ciertos tipos de cáncer, a enfermedades cardiovasculares, a demencia, Alzheimer, Parkinson. Entonces, todo eso que queremos prevenir empieza por el intestino. Grábenselo muy bien. No haciendo crucigramas, no haciendo sudoku, cuidando su intestino.
2: Oye, y también veía como que están felices, como que siguen haciendo cosas. Dijiste hace rato de la inteligencia cognitiva.
3: Sí, sí.
2: Como que van y sociabilizan con alguien, y sí, van con la vecina, y caminan de un lado a otro.
3: 100%.
2: Y suben, si no escaleras, la pendiente hasta casa de doña Chonita.
3: Sí.
2: Que es la que vende las tortillas
3: así
2: frescas.
3: Así sea pa'l chisme. Y trabajo con un geriatra maravilloso, el doctor Memo, que él dice que cuando una persona de la tercera edad se empieza a aislar,
2: ajá,
3: ya no sale de su casa, ya no va al mercado, porque va la enfermera, porque va el sobrino, porque va. Cuando se aíslan, se empiezan a morir. Es muy importante el contacto social, el tener una red de apoyo, como te digo, para platicar, chismear, lo que sea, pero eso sí, si no dejan a la abuelita aislada, si nos están escuchando, por favor.
2: ¿Qué producto tiene a esos 11 jugadores seleccionados y no a los 100?
3: No solamente tiene 11, tiene 12, es decir, tiene a un buen director técnico.
2: El
3: 12
2: es el público, ¿no?
4: El público,
3: bueno,
4: la afición, la afición.
3: ¿Quién es el 12º jugador?
2: La afición.
3: Y fuera de broma, ¿qué papel tan importante juega la afición o no?
2: Muy importantísimo.
3: O sea, ahora que estuvimos en el Azteca apoyando a la selección, mira, hicimos muy bien nuestro papel.
2: Claro.
3: Pues a mí el Lifeway Kefir me parece que tiene esos 12 jugadores.
2: Porque ¿de la marca Lifeway?
3: El Lifeway Kefir. Y ahorita, sí, ese a mí me gusta mucho. También puedo dar nombres y apellidos, ¿verdad?
2: Claro, sí.
3: Por ejemplo, el yogur Faye, lo ubican, que es un yogur griego.
2: Sí.
3: Ese yogur también yo lo recomiendo porque si ustedes leen la etiqueta, dice cultivos lácticos. Léanlo bien, no dice otra cosa. Otros traen que edulcorantes, que acidificantes, que si todo, traen como 600 ingredientes. Ya es todo, excepto yogurt. Y en verdad, te lo juro, o sea, ya estás leyendo.
4: Tengo miedo de sacar el que traigo aquí.
3: Ah, venga, y lo analizamos. No, ambos productos que te acabo de mencionar son extraordinarios para nuestra salud intestinal y por lo tanto para la prevención de diversas enfermedades, pero sobre todo para prevenir el deterioro, pues, al que todos vamos, porque todos vamos de bajada.
2: Entonces, Lifeway Kefir y el
3: yogur Faye.
2: Ok, esas son buenas opciones.
3: Para mí esas opciones maravillosas para la salud intestinal. Y me preguntabas al principio, y vamos a hablarlo porque tu audiencia merece recibir una recomendación también de
2: vitaminas. Antes de las vitaminas, te quiero preguntar, ¿es cierto que el intestino, no sé si tú lo dijiste alguna vez, está conectado al cerebro? O
3: Que es justo lo que te iba a decir. No solamente están conectados a través de un nervio que se llama nervio vago y todo el tiempo se comunican. En esa comunicación, increíble pero cierto, el 80% de la comunicación va desde el intestino hasta el cerebro. Es decir, todo lo que comemos va a determinar si vamos a estar gruñones,
2: okay,
3: si vamos a estar de buen humor, si nos vamos a sentir ligeros, contentos, felices, con ganas de quererse las cosas, si queremos, con el mal del puerco, me quiero dormir después de comer, qué infierno, ya no puedo con mi vida, va a determinarlo esta relación entre el intestino y el cerebro. Entonces, también, ahorita que hablamos de las vitaminas, los minerales, muchas veces tú te puedes tomar un súper multivitamínico. Si tienes mal tus intestinos, no se van a absorber dichas vitaminas, okay, y vas a seguir cansado, enfermo, de malas, etcétera.
2: Ok, a ver, aquí tenemos un comando godín gigantesco. Hay muchísima gente que trabaja muy fuerte y hay mucha gente que trabaja físicamente también.
3: Sí.
2: Que hace cosas físicas y están cansados. Nosotros trabajamos, la verdad, mucho.
4: Sí,
3: lo sé. Y viajes y compromisos.
2: Sí, o sea, como que, a ver, es distinta las vitaminas para alguien de, no sé, 30,
3: sí,
2: que de 50.
3: A ver, hay cosas que son básicas para toda la población y que yo les diría que presten mucha atención porque se tiende a presentar deficiencias y son necesarias para el crecimiento y desarrollo de los niños, para la mujer en edad reproductiva, para el hombre que trabaja a tope, para las personas de la tercera edad, mujeres en perimenopausia y menopausia. El primero que les voy a decir y al que tienen que prestar atención, la vitamina D. D de dedo. La vitamina D calcifica los huesos, ayuda al buen funcionamiento del sistema inmune, pero también ayuda a que tengamos un descanso profundo y reparador.
2: Okay.
3: Ayuda al estado de ánimo. Cuando tenemos deficiencia de vitamina D, presentamos depresión, y una depresión muy fea. Se le conoce como depresión de invierno, pero te sientes triste, apático, apagado. Es muy fea la
2: Ahora, ¿la vitamina D se toma aparte o podemos conseguir algo que traiga todas las vitaminas? O sea, que digas, ahí te trae un
3: buen... Muy buena pregunta. El problema es que por reglamentación, la vitamina D, las cantidades de vitamina D que tienen la mayoría de los suplementos es muy poca, muy baja, por legalidad. Yo sí les diría, y esto, miren, porque los quiero mucho, porque tu audiencia es mi audiencia.
2: Eso, mi casa es tu casa.
3: Eso, así me gusta. Te diría que se hagan estudios de sangre. Si tienen muy baja la vitamina D, se tienen que suplementar con dosis elevadas de vitamina D por 3 meses.
2: ¿Fue las que me mandaste un día? Exacto. ¿Cómo se llamaban?
3: Demus.
2: Demus.
3: Demus tiene 100,000 unidades, es, digamos que es una dosis fuerte, pero hay varias opciones en el mercado, hay unas de 20. Determinar a partir de estudios médicos.
2: Sí, o sea, no te lo puedes tomar nada más así.
3: No, por porque si no, entonces también te da toxicidad.
2: Ah, entonces si tomas de más, bye.
3: Especialmente esta porque se le conoce como una vitamina liposoluble, es decir, le gusta la grasita y se te puede quedar ahí por ahí atoradita, acumuladita en la grasa.
2: Ah, igualito que yo.
3: Entonces hay que tener cuidado. Si te gusta la grasa y te puedes quedar perdido por ahí, mira, esa no me la sabía.
2: Oye, a ver, entonces, sería como vete a hacer un estudio de sangre.
3: Sí.
2: Y si ves que en la vitamina D sales bajo, ahí podrías darte.
3: ¿Y qué es bajo? Abajo de 30, por piedad se lo suplico, suplementense con estas dosis elevadas, pero incluso lo ideal es que la tengan en 60,
2: en 60, 70,
3: gramos por mililitro.
2: Oye, algún día me dijeron, digo, perdón por mencionar marcas, pero pues es que si no...
3: Sí, sí, para que la gente se oriente, porque si no, no se orienta, sí.
2: Como que de repente yo veía que vendían las vitaminas de USANA. Que, sí. O sea, que eran, más caras, bueno, no sé si más caras, pero como que te las vendían de vez en cuando. ¿Me pasan agüita, porfa?
3: Ay, gracias.
2: Y luego yo de repente me tomaba la Centrum, que porque había la de lobo, como el lomo de plata ya para los hombres.
3: Ah, sí, estaba la platino, la Centrum plateada.
2: Y alguien un día me dijo, no, la Centrum casi no tiene nada realmente que te ayuden, compra otras. Entonces dije, pero entonces, ¿cuál es la Susana? Y decía, no, hay otras que te venden. Entonces, como decía, ve a GNC, porque GNC, sí. Entonces dije, ¿cuál? O sea, ¿cuáles son buenas? Que yo sé que no te quiero comprometer, porque sé que pues, tú te dedicas a esto, pero pues al final sí necesitamos
3: ayuda. Sí, claro, yo entiendo que necesitan ayuda. Y lo que sucede con estos multivitamínicos, nuevamente un poco por legislación, tienes de todo, pero en dosis bajas o controladas por lo mismo. ¿Me explico? Entonces, si tú traes una deficiencia de vitamina D, con un multivitamínico no la vas a reponer. Okay. Otra que quiero mencionar, y ahorita respondo tu pregunta, es... las vitaminas del complejo B, especialmente la vitamina B de burro, B12, es importantísima para nuestro sistema nervioso, para que funcionemos bien, para que tengamos energía, nos querramos levantar, ir a hacer ejercicio, etcétera. Si nosotros no tenemos bien la vitamina B12, vamos a estar muy, pero muy gruñones, irritables, de mal humor, todo te molesta, o sea, todo mundo te cae mal, y estás agotado, la pasas mal.
2: ¿Esa es la bedoyecta?
3: Esa es la bedoyecta. Ahora, la bedoyecta tri tiene B1, B6 y B12, que son como el combo perfecto para tu sistema nervioso. Son inyecciones. Ah, es que no me duele. A mí me duele pagar mis impuestos, igual los pago. Señores, exacto. No sé
1: igual
3: qué.
1: Igual lo tienes que pagar, sí.
3: Igual los pagas, no tienes que. Entonces, sí, mi sugerencia, si ahorita alguien se siente que nomás no llega a fin de año, que está agotado, probablemente estas dos vitaminas que les acabo de mencionar están siendo su coco.
2: Oye, pero a ver, por ejemplo, me voy a aventanear, pero, por ejemplo, yo ya sabía que pues, la bedoyecta te levanta.
3: Sí.
2: Pero de repente, ¿Bedoyecta es una marca?
3: Bedoyecta es una marca, ajá.
2: Ah, entonces, de repente me pasaba que así de que, ay, andaba medio bajón, un mes, así, y decía, pues unos bedoyectazos.
3: Sí.
2: Y me ponía una bedoyecta y así nada más una. Pero de repente ya lo hacía cada 2 meses. ¿Eso está bien o no?
3: Idealmente.
2: Puedes decirme la verdad.
3: Idealmente. Hay que medirla, pero eso que estabas haciendo es una... yo a veces se las dejo, dependiendo de qué tan disminuida la tengan, una inyección por semana durante 5 semanas, porque vienen 5 inyecciones, o les dejo una por mes a final para que ya cierren el año. Pero va a depender de los valores en sangre. Porque te voy a decir un tema. Si ahorita alguien nos está escuchando y dice, no, todo lo que hice, yo estoy cansado, irritable, todo el mundo me cae mal, etcétera, me voy a inyectar. Ojo. Quizás lo que trae mal es la vitamina D, porque la vitamina D le puede estar produciendo esa misma sensación de irritabilidad, de mucho cansancio, incluso depresión, apatía, pocas ganas de quererse a las cosas. Entonces, son dos vitaminas fundamentales. Si tú te vas a un multivitamínico, repito, te va a dar dosis tan bajas que de aquí a que te suba, pues ni te vas a enterar ni vas a sentir la diferencia. Entonces yo me voy a dosis más altas, inyecciones más altas, etcétera.
2: Ok, pero y entonces ese multivitamínico que de repente venden en todos lados, no es que ni una marca sea mala y otra que sí. Exacto. Usana, Centrum, tal, no sé cuál
3: de
2: cuántos.
3: Yo incluso cuando trabajé con la selección mexicana de fútbol, siempre les daba multivitamínicos a los jugadores. ¿Con qué finalidad? Muy preventiva, decir, a ver, viajamos mucho, estamos de arriba abajo, no quiero que nadie se nos enferme, entonces vamos a darles un multivitamínico que me ayude a prevenir posibles deficiencias. Prevención. Ya cuando vemos estudios de sangre es para solucionar condiciones específicas. Ya el multivitamínico se queda corto. Pero si alguien quiere tener la tranquilidad de pasar este invierno sin andarse enfermando, puede buscar algún multivitamínico. Ojo con los multivitamínicos de niños, porque muchos, su primer ingrediente es azúcar, glucosa, maltodextrina, que no es lo que quieres. Tú lo que quieres es que no tengan azúcar, que sean ricos en vitaminas y minerales.
2: ¿Y la mayoría de las marcas cumplen?
3: La mayoría de las marcas cumplen, pero ojo, eso ya sería para otro episodio, pero te voy a poner un ejemplo. El oxalato de magnesio.
2: Ah, claro, no estaba pensando en eso ayer en la noche.
3: No se absorbe. No. Sí, te estabas el oxalato, lo voy a
2: probar. ¿Qué es el oxalato de magnesio?
3: Es una forma de magnesio. No tiene buena absorción para nosotros, no te sirve. En cambio, el glicinato o el biglicinato o el citrato sí se absorben. Okay. Entonces, muchas marcas por ahorrarse dinero se van a presentaciones de poca absorción.
2: Ok.
3: Váyanse a marcas reconocidas.
2: A mi hija le recetaron las de Simi, la vitamina D, en el estudio que salió con 24.5, ¿está bien?
3: 24.5 me habla de que tiene que tiene bajos valores de vitamina D, necesita subirlos a 60. Entonces, no sé qué dosis tenga la Simi, lo desconozco, si alguien me busca si tiene 4000, 5000, etcétera, pero lo que tiene que buscar es que sí, por lo menos tenga 5000 unidades, lo consuma diario sin falta, acompañada de alimentos, y que en 3 meses le vuelva a hacer el estudio para ver cuánto subió.
2: Ok, dice, hablando de la vedoyecta, ¿es lo mismo en pastilla que dice que se debe tomar 2 o 3 al día o es preferible la inyección? Jesús García, desde Puebla.
3: Excelente pregunta, Jesús, porque no tiene la misma nivel de absorción. Si traes una deficiencia muy significativa de vitamina B12, la inyección te va a subir de un día a otro. Mientras que las pastillas pueden tardar 30 días, 45, pero no digo que no funcionen, nada más que van a ser más lentos los efectos.
2: Dicen, repites, por favor, cómo podemos, el producto que dijiste para tener mejor el intestino.
3: El Lifeway Kefir.
2: Lifeway Kefir.
3: Ajá, que tiene 12 cepas distintas, lo encuentran en cualquier supermercado, hay porciones individuales y porciones familiares, compartan con su familia, no sean egoístas.
2: Dice, hola chicos, ¿puedes preguntarle a Bea Porfis para un universitario qué tipo de vitaminas es recomendable que tomen un vitamídico? Buenísimo. Ellos siempre están ocupados.
3: Buenísimo, sí. A ver, para los estudiantes y que luego andan hasta pasando hambre, mal comen, ¿no? A ellos les recomendaría que sí busquen medirse estos valores de vitamina D y B12, que incluyan omega 3. El omega 3 les ayuda mucho para temas del memoria, aprendizaje, que en esa edad es muy demandante, y pueden utilizar la creatina, el monohidrato de creatina, como también efectos positivos a memoria y cognición.
2: Jordi, pregúntale por favor a Bea cómo se llama el estudio para saber el nivel de la vitamina D.
3: 25-hidroxivitamina D.
2: 25-hidroxivitamina D. ¿Cómo cuánto cuesta un estudio de esos?
3: Híjoles, es muy variado en cada laboratorio.
2: Bueno, pero en Salud Digna hay...
3: ¿600 pesos? O más
4: sí,
3: o menos
4: no son carísimos, ¿eh? En Chopo ¿cómo? Creo que está como en...
3: Creo que...
4: 599, sí, sí. 600 pesos.
3: Y Biomédica creo que es el más caro, pero porque lo dividen en vitamina D3 y D2, pero no necesitan dividirlo, con que lo tengan.
2: Yo he escuchado muy buenas referencias de Salud Digna. ¿Has escuchado?
3: Yo misma me he hecho estudios en Salud Digna y los he probado, y el servicio que a mí me dieron las dos veces que he ido, la verdad, ha sido...
2: ¿Fue digno?
3: Fue muy digno. Dios mediante, fue muy digno, vieras
4: Dios
3: que...
4: Dios mediante.
3: Oye, no, hasta salí con lentes.
2: ¿Por qué con lentes?
3: Porque resulta que veo muy bien de lejos, pero no veo un carajo de cerca.
2: Ah.
3: Pero no veo así, el celular aquí ya no vi, ya no me enteré.
2: ¿Te puedo dar ahí tu diagnóstico?
3: La edad... No,
2: ¿sabes
3: claro
2: que
3: lo
2: eso
3: sé.
2: Me pasó? Creo que eso no te lo conté alguna vez. Fui con mi exesposa, con Rebeca, uh-huh. Y porque no veía bien. Le dije, ay, vente, hazte un... me dijo, ay, me quiero hacer lentes, ¿no? Y entramos ahí, no sé, a Devlin o a cualquiera de estas muy famosas. Y ya entro y le estaban haciendo el estudio. Y yo así, casi atacaba la risa. Yo, jajaja, no, hombre, ¿cómo crees? No, pues no, dale, o sea, y todo así, ¿no? Porque yo tengo muy buena vista de lejos.
3: Yo también.
2: Entonces ya terminamos y dijeron, no, pues tiene usted, no me acuerdo qué, y es por esto y esto y esto, porque no sé, porque no enfoca bien, X, ¿no? Entonces necesitamos hacer tal cosa. Y yo, perfecto, me dicen, ¿se quiere sentar usted? Y yo, no,
3: pero
2: y
3: yo veo perfecto. Muy buena vista. Así le hice yo salud digna. No, veo, o sea, yo veo brutalmente bien.
2: Y me dicen, le digo, no, yo tengo muy buena vista, siéntese. Y yo, bueno, me siento, ya sabes, ¿no? Así ya jugando, así de A, B, X, R, no jugando, pero en todas perfectas, así, rápido. X, E, T, L, B, tal. La verdad, es impresionante. O sea, no impresionante, pero me refiero, todas bien.
3: Sí, yo también de lejos.
2: Y todas bien. Y me dicen, perfecto. Yo, ya ves, y me acercan un librito. De esos que tienen así con enmicado, una hojita que tiene enmicada. Y me dicen, a ver, lea esto. Y yo, no juegues. Y yo así empiezo a separarlo, y así.
3: Y ya tenías una lectura de huevos, ¿no?
2: Sí, la vista testicular, así de. Y vaya que yo los tengo cerquita porque pues estoy chaparrito. Y aún así no veía. Y de repente digo, no manches, yo así de, yo no veo nada de cerca. Y yo, sí. Y me dice, usted tiene vista cansada. Y entonces yo le pregunto, digo, ¿y eso por qué es?
3: No, no hubieras preguntado.
2: Y me dice, por la edad.
3: Sí.
2: Después de los 40 casi todo el mundo tiene vista cansada y de un día para otro
4: así
2: puede
4: es.
2: Empeorar. Y yo así, y bueno, y Rebeca, jaja, todo lo que me burlé de ella me lo mejor de regreso, porque lo de ella tenía una causa. Lo mío era.
3: Tuyo era edad.
2: Era por edad.
3: No, no, tal cual. Es que yo empecé como mi abuelita. O sea, empecé a ver que mi abuelita sí alejaba el periódico. O sea, estoy igual.
4: O sea, yo estaba en una de estas farmacias de Estados Unidos, ya sabes cuál, buscando una vitamina para mi mamá. Ajá. Y fue de, hijo, nada más que me dijo la doctora que tiene que tener tal y tal y tal. Entonces, donde quiero voltear a ver lo que tenía, dije, en la madre, no veo. Y estaba yo junto a los lentes.
3: Ay.
4: Dije, a ver. Dije, ay, güey, sí veo. Y así fue donde di cuenta que ya ni estaba yo los lentes.
2: Bueno, ahí tengo una peor. Igualito, están en una tienda departamental tal. Y yo ya tengo, si no traigo mis lentes, es mi amor a mi hijo.
3: Léeme.
2: ¿Me puedes decir cuánto cuesta? Yo, no mames. Me convertí en un viejito y no me di cuenta.
3: Sí, deprimente. Yo en los restaurantes, el menú.
2: Ah, sí, yo si no me echas la luz de.
3: Ah, y luego muy románticos. No. No, joven, o sea, yo con este romanticismo no leo la carta. O sea, por el amor de Dios, tráigame un faro.
2: Claro.
3: Algo, no puedo.
2: Esta luz es para hacer el amor, no para comer cuatro tiempos.
3: Exactamente.
4: Sí, yo le tomo foto y amplío ya. Sí, ya.
2: Oigan, ay, vean, me encanta cada vez que vienes. En serio, gracias por venir, gracias por tu tiempo.
3: Un placer.
2: ¿Dónde te seguimos? ¿Dónde vemos todo tu contenido?
3: En Instagram me encuentran como @beabullosa. Síganme, mándenme comentarios, yo ahí les respondo y me encanta saber de tu audiencia, que son a todo dar, la verdad, Jordi.
2: Buenísimo, gracias.
3: Gracias a ti.
2: Pero entonces, que te escriban, repítelo.
3: @beabullosa en Instagram.
2: @beabullosa, las dos con B grande, B de burro. 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Vamos con Lucero. Esto es su nueva canción, Fuertes Declaraciones. Y así se llama la canción. No es lo que estaba diciendo. Vámonos.

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0: veces arriesgando mi vida, lo voy a hacer. Así fue como defendió el gobernador Alejandro Armenta la compra de una nueva aeronave modelo 2020 para el gobierno de Puebla. Se trata, pues, de un modelo de acuerdo Leonardo con este nombre, de acuerdo con el gobernador Armenta, con capacidad de alcanzar 284 kilómetros por hora. De acuerdo con el gobernador Armenta, va a ayudar a reforzar los patrullajes en municipios con mayor incidencia delictiva. En más información, la presidenta Claudia Sheinbaum informó que el director general del IMSS, Zoé Robledo, alista una nueva propuesta ya para los trabajadores, luego pues de la consulta, recordará usted, en la que se rechazó el aumento salarial del 6.8%. En más información nacional, el senador de Morena, Alejandro Murat, confundió la frase de Benito Juárez: entre los individuos, como entre las naciones, el respeto al derecho ajeno es la paz. Hagan usted el favor. Todo esto en su intervención en el Pleno del Senado. El legislador morenista tuvo que recurrir a leer la frase en el Pleno para así poder retomar la cita y obviamente continuar con su discurso. En información estatal, se activa la alerta gris del CIAT Veracruz. Se espera que las condiciones para lluvias y tormentas aumenten en todo el estado de Veracruz en los siguientes días, con acumulados en 24 horas. Estamos preparados ya ante la posibilidad de la crecida de ríos y arroyos, encharcamientos e inundaciones, deslaves, deslizamiento de tierra y derrumbes. Y en información local, y como parte de las labores que continúan tras las recientes lluvias acontecidas en días pasados aquí en el municipio, se mantienen los trabajos de revisión, limpieza y atención a la red de drenaje y alcantarillado en distintos sectores de todo el municipio de Poza Rica, con el propósito, por supuesto, de poder identificar las necesidades y así poder contribuir al adecuado funcionamiento de las condiciones a esta infraestructura. Personal municipal realiza recorridos y da seguimiento a las condiciones de esta red. La presidenta municipal de Poza Rica, Daneli Rodríguez, ha reiterado la importancia de mantener estas labores de manera constante, así como la de escuchar, por supuesto, y atender los reportes de toda la ciudadanía. ¿Qué tal siendo la 1 de la tarde con 5 minutos en punto del día de hoy, jueves 15 de octubre del año 2026? Vamos a comenzar con la información en Smart 3 Noticias. Mi nombre, Vanessa Miranda.
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0: ¿Qué tal? Muy buenas tardes, qué gusto me da saludarles ya el día de hoy, jueves 15 de octubre del año 2026, totalmente vivo, por supuesto, en Smart 3 Noticias, a través de nuestras tres frecuencias moduladas, el 101.9 EXA, 102.7 Globo y 94.7 La Mejor, así como te recuerdo también que nos puedes sintonizar a través del canal 2.5 de fibra óptica en Smart TV, y por supuesto te invito a que nos conozcas y te suscribas en nuestras plataformas digitales. Recuerda que tanto en Facebook como en YouTube somos Smart 3 Noticias. Mi nombre es Vanessa Miranda. Tenemos muchísima información, sobre todo acerca de las condiciones climatológicas que se aproximan para este fin de semana aquí en la zona norte del estado, en toda la entidad veracruzana, pero principalmente vamos a estar muy al pendiente acerca de todas las indicaciones que da Protección Civil Estatal y Municipal, ya que se activa de manera oficial y en modo de precaución, en modo de fase de organización, la alerta gris que emite el CIAT Veracruz. Pero vamos a comenzar con una entrevista aquí en Smart 3 Noticias, y me complace enormemente tener en la cabina Alejandra Cruz Árvalo, directora del CAM 3. Alejandra, muy buenas tardes, gracias por estar ahí con nosotros.
4: Hola, buenas tardes, mucho gusto. Bueno, rapidito, venimos aquí a hacerles una cordial invitación para que nos acompañen este martes 20 de octubre a partir de las 2 de la tarde a la Escuela de Educación Especial. Nosotros estamos junto a Casa de Cultura en el turno vespertino. estamos haciendo una recaudación, ya que nuestra infraestructura nos está fallando un poquito y necesitamos, pues, recaudar, ¿no? Válgase la redundancia, recaudar fondos para arreglar el piso del aula de los alumnos de formación para el trabajo. La población que atendemos en nuestra escuela son alumnos que presentan alguna condición severa de discapacidad o autismo y que, pues, bueno, por su severidad no pueden estar incluidos en una escuela regular, ¿no? Entonces, nuestra escuela solo atiende a puros chicos que presentan alguna condición severa y, pues, bueno, tenemos que buscar los apoyos necesarios para poder cubrir las necesidades que nuestra escuela tiene, ¿no? Entonces, pues bueno, los invitamos a que puedan acompañarnos este martes 20 de octubre a partir de las 2 de la tarde. Por ahí, pues bueno, nos pueden seguir en Facebook, la página es CAM3PR y ahí hay información, si gustan algún boleto. Nuestras cartas cuestan 50 pesos, tienes derecho a todas las jugadas hasta que se acabe el último premio. Entonces, pues bueno, es un costo accesible para poder ir juntando, ¿no? Y quien, bueno, pues quien guste unirse a donarnos alguna otra cosa para la reparación es bienvenida. Nuestras instalaciones, les repito, están junto a Casa de Cultura en el turno vespertino a partir de las 2 de la tarde, pues por ahí nos pudieran encontrar.
0: Una gran obra, mi querida Alejandra, sobre todo para aquella comunidad de papis que tenemos, voy a hablar en general, pero soy madre y entiendo el sentimiento, por supuesto, y tengo amigas muy cercanas que tienen a sus chicos con algún nivel de autismo o alguna enfermedad, una condición especial, discúlpeme usted, se lo digo de corazón, alguna condición especial con la capacidad de sus hijos. Bueno, es una labor loable, para, sobre todo para que ellos estén en condiciones perfectas para poder llevar a cabo la organización de, llamémoslo así, estudios de su formación.
4: Así es que
0: se va a realizar el próximo martes 20 de octubre en donde las instalaciones de la escuela.
4: Sí, en las instalaciones de la escuela a partir de las 2 de la tarde.
0: Sí. La gente que nos está escuchando, mi querida Alejandra, y que quiera compartirnos, ¿puede repetir sus redes sociales, por favor?
4: Sí, nos pueden encontrar como CAM3PR. En Facebook. Y ya ahí, si alguien está interesado en algún boleto, pues nos puede mandar un inbox y ya de ahí le compartimos los datos de contacto para que se puedan comunicar con nosotros o incluso pudieran asistir a las instalaciones para también brindarles alguna información.
0: Claro que sí. CAM es CAM. CAM3PR, tanto en Facebook como en Instagram, acabo de escuchar, los pueden encontrar. 50 pesos no es nada, señores. A lo mejor puede significar mucho para alguno de nosotros, pero para ellos es muchísimo más valioso 50 el costo de la carta, que tiene derecho, como bien lo dijo la directora de este instituto, a todas las jugadas, y esto va a servir a favor de las instalaciones que por el momento se encuentran con algunas situaciones no aptas para estos chiquitos, para estos jóvenes. Vamos a ayudar, es momento de ayudar, nunca digamos nunca, recuerda que hoy puede ser por ellos, mañana puede ser por ti, así es que te vuelvo a invitar a esta lotería con causa, por supuesto, para la recaudación de fondos y la reparación del piso del aula de CAM3 junto a Casa de Cultura. Te agradezco muchísimo, mi querida Alejandra Cruz Árvalo, directora del CAM3 Poza Rica, por venir con nosotros y darle voz para que la gente, por favor, pueda acudir. Y también lo acabas de mencionar, aquellos que quieran donar algo de cualquier manera, pues todavía bienvenidos.
4: Sí. Muchísimas gracias a ustedes por el espacio, pues bueno, los esperamos que ustedes también nos puedan acompañar. Claro, y pues sí. Bueno, amor con amor se paga, ¿no? Estamos tratando de trabajar por ellos y estamos tratando de darle voz a quien no puede expresarse de alguna manera y estamos a sus órdenes.
0: Amor con amor se paga, con esa frase me quedo. Muchísimas gracias, querida Alejandra. Recuerda colaborar el próximo 20 de octubre en punto de las 2 de la tarde en las instalaciones del CAM3 a un costado de Casa de Cultura.
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3: La Secretaría de Protección Civil del Estado de Veracruz les comparte el pronóstico del estado del tiempo para este jueves 15 de octubre de 2022. En el transcurso del día, aumentará el potencial de lluvias y posibles tormentas en gran parte del estado de Veracruz, las cuales persistirán hasta el lunes, principalmente en las zonas norte y sur. El viento cambiará al norte y noroeste en la costa, intensificándose con rachas fuertes desde el viernes. Sin embargo, este jueves aún se espera que el ambiente sea cálido y bochornoso, con tendencia a disminuir la temperatura entre viernes y sábado. Por lo anterior, se mantiene la alerta gris en fase de urbanización. Se recomienda estar preparados ante la posibilidad de que se registren teclados, inundaciones, pesquisas de ríos y arroyos, empapamientos y estrechamiento de vivienda. A continuación, el pronóstico por regiones. Región Norte, Cuencas del Páramo Calcolipa. Se espera el incremento de nublados y probabilidad de lluvias ligeras a cuadradas y eventos localmente fuertes, después del mediodía. El viento será del este y sureste moderado, con algunas rachas en la costa, un ambiente relativamente caluroso a mediodía. Por la noche madrugada, el ambiente será templado a fresco, con posibles normas a las lluvias eventuales. La intensidad del viento y el potencial de lluvias aumentan en el transcurso del día de mañana. Se recomienda estar pendiente y seguir las indicaciones de las autoridades de protección civil. Este fue el pronóstico del tiempo. Les ha informado Eleazar Emanuel Gómez.
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0: Muchísimas gracias a mi compañero Eleazar Emanuel Gómez por su reporte acerca de las condiciones climatológicas el día de hoy para la región norte del estado. Tenemos que estar muy atentos, se lo recuerdo, a indicaciones única y exclusivamente, como siempre se lo voy a recomendar, a través de portales y fuentes oficiales como lo son Protección Civil Estatal y Municipal, sobre todo con esta alerta gris que, le repito, estamos en la fase de organización y prevención. Vamos a esperar lo que acontezca estos días, pero se prevé pues unas fuertes lluvias y rachas de viento norte y un descenso en las temperaturas este próximo fin de semana. El clima para el día de hoy aquí en la ciudad de Poza Rica se va a establecer entre los 23 y 30 grados centígrados para llegar a tener sensaciones térmicas el día de hoy de hasta 35 grados. Tendremos cielos parcialmente soleados, un 40% de probabilidad de lluvias y tormentas eléctricas aisladas en el municipio, vientos de 3 kilómetros por hora, la humedad al 72% y la calidad del aire hoy será bastante buena, bastante estable.
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5: Con el objetivo de fomentar el bienestar animal y promover la tenencia responsable de mascotas, el gobierno de Poza Rica realizó la primera jornada gratuita de esterilización canina y felina. Esto como parte de las acciones para prevenir la sobrepoblación, el abandono y las camadas no planeadas. A través de esta iniciativa, el ayuntamiento ofreció servicios de veterinarios gratuitos a la población de la colonia Rocín Vieja y de la prensa nacional, con el objetivo de contribuir a la salud de los perritos y los gatitos, así como generar conciencia entre las familias sobre la importancia del cuidado responsable de los animales de compañía. La jornada formó parte de las acciones impulsadas por el gobierno municipal en coordinación con la Jurisdicción Sanitaria número 3, la Secretaría de Salud y los servicios de salud de Veracruz. Esto para promover las mejores condiciones de convivencia entre las mascotas y los perritos. Desde la redacción del periódico La Opinión, para Smart 3 Noticias, Vicente Martínez.
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0: Muchísimas gracias a mi compañero Vicente Martínez del periódico La Opinión por su nota el día de hoy para Smart 3 Noticias. 1:00 p.m. ya con 16 minutos en punto. Vámonos de ya directo con la información local. Y es que madres de familia de la primaria José María Morelos y Pavón en Tihuatlán llevan casi 2 años pagando la limpieza del plantel ante la falta de intendente. Conflicto que ahora pues incluye divisiones y amenaza de demanda. Vámonos con esta nota de mi compañero Isaac Carrera.
6: Desde hace casi 2 años, madres de familia de la escuela primaria José María Morelos y Pavón, ubicada en la zona centro de Tihuatlán, enfrentan la falta de personal de intendencia sin una solución definitiva, situación que las obligó a organizarse y pagar de sus bolsillos a personas encargadas de limpiar salones, baños y otras áreas del plantel. Los padres de familia explican la situación.
7: Somos un grupo de padres, yo creo que la mayoría de la escuela estamos muy inconformes, así está bien, estamos muy inconformes porque se ha hecho juntas para hacer un comité y nuestro comité no se respeta por una persona. No contamos con intendentes y pues como padres nos hemos organizado para poder pagar 10 pesos semanales, que no es mucho, para que unas personas puedan hacer una vida. Pero hay ciertas personas que esos planes nos echan abajo y los padres batallamos y batallamos. A los intendentes desde antes de las 7 de la mañana hasta la 1 de la tarde, están limpiando los baños, los salones, las dos cocinas de igual manera, que están batallando con ese cielo. Y pues nosotros como padres queremos que se respete ese cielo que están pagando. No está saliendo directamente de dirección. señalado, porque yo me expresé lo que estaba pasando, ella me señaló y me dijo, no voy a proceder porque usted me señaló. Y entonces yo me pregunto y

0: problema de limpieza se suma la división entre integrantes de la comunidad escolar y las advertencias de posibles acciones legales de una particular. Una de las madres de familia afirmó sentirse intimidada por las amenazas de demanda y señaló que ya analiza qué medidas va a tomar ante lo que considera hostigamiento en medio de un conflicto que ha complicado la organización de los padres.
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2: 1:19 en punto. Vamos a continuar con la información local y como parte de las labores que continúan tras las recientes lluvias e inundaciones, se mantienen los trabajos de revisión, limpieza y atención a la red de drenaje y alcantarillado en distintos sectores de Poza Rica. Todo esto, por supuesto, con el propósito de poder identificar necesidades y así contribuir al adecuado funcionamiento de esta infraestructura. Personal municipal realiza recorridos y da seguimiento a todas las condiciones de la red, atendiendo los puntos que requieren intervención. La presidenta municipal, Janet Adaneli Rodríguez, ha reiterado la importancia de mantener estas labores de manera constante, así como la de escuchar y poder atender los reportes de toda la ciudadanía. De igual manera, la supervisión de la infraestructura permite detectar pues zonas que requieran de atención prioritaria y sobre todo el seguimiento a las condiciones del sistema de drenaje, particularmente en los sectores que presentaron afectaciones por las precipitaciones. Esos trabajos forman parte de la revisión continua de los servicios urbanos a fin de poder identificar necesidades y establecer así las intervenciones correspondientes. Los trabajos van a continuar en diferentes colonias de la ciudad como parte pues de las labores preventivas y sobre todo labores de atención que buscan contribuir el funcionamiento de la red de drenaje y así poder brindar mayor tranquilidad a las familias pozarricenses. Vamos a escuchar el siguiente testimonio.
3: Estábamos con los drenajes tapados hasta que se nos hizo justicia, porque esto va a servir para mucha gente que estamos aquí en esta calle Úrsulo Galván, prolongación. No hallamos la forma de cómo darle las gracias. Todos estos detalles quedaron a raíz de la inundación, drenajes tapados, calles destrozadas, viviendas deshechas. Estamos viendo que las cosas se están dando y eso nos enorgullece.
4: Estamos en la colonia Las Granjas, esta es la calle Juan Silvetti. Se están desensolvando los drenajes por el apoyo que se está dando a las peticiones que les están haciendo al ayuntamiento. Le agradecemos mucho por todo lo que se está haciendo, por todo lo que se está llevando a cabo, por el trabajo que hacen todos los días. Pues agradeciendo al ayuntamiento, a la presidenta, a la gobernadora Rocío Nale, por el apoyo que está dando a la ciudad de Poza Rica y pues principalmente por el apoyo que estamos recibiendo en la colonia Las Granjas. Muchas gracias.
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2: 1:21 en punto. Déjeme comentarle que tenemos en estos momentos una temperatura de 31 grados centígrados aquí en el municipio de Poza Rica. Vamos a continuar con la información local y es que cerca de 6 millones de pesos se van a invertir en la rehabilitación de drenajes sanitarios en las colonias afectadas por la inundación y el cambio de drenajes pluviales en dos puntos del bulevar Adolfo Ruiz Cortines. Las obras pues podrían iniciar en un plazo máximo de 20 días, así lo informó el día de hoy la alcaldesa Adaneli Rodríguez. Vámonos con esta nota de mi compañero Isaac Carballo.
0: Cerca de 6 millones de pesos serán destinados a la rehabilitación de drenajes sanitarios en colonias afectadas por la inundación y el cambio de drenajes pluviales en dos puntos del bulevar Adolfo Ruiz Cortines, anunció la presidenta municipal, Adaneli Rodríguez Rodríguez.
5: Este año también he decidido, que ya lo voy a anunciar, aprovecho que están aquí, he decidido posponer la obra del bulevar Adolfo Ruiz Cortines, la rehabilitación del camellón, porque vamos a entrarle de lleno más a los drenajes. Yo pensaba cambiar los pluviales el año que viene de los bulevares, lo vamos a hacer ya este año. Ese recurso que íbamos a invertir en mejorar el camellón de Ruiz Cortines lo vamos a destinar a cambiar los pluviales de dos puntos muy importantes del bulevar, que es a la altura de Garibaldi, donde está Tellería más o menos, y aquí enfrente de la tienda de Liste. Pero también vamos a entrarle ya a las colonias que se han visto afectadas por la inundación. Vamos a ayudarle a la CIOC. Ya no vamos a esperar a aquellos que van avanzando bastante bien, pero todavía falta. Entonces hemos decidido ese recurso, invertirlo también en las colonias que se han visto inundadas y vamos a cambiar drenajes nosotros también, ayudando a la CIOC. Sobre todo para que nuestra gente tenga los resultados más rápidos.
6: ¿Tiene fin de año?
0: La presidenta indicó que las obras podrían comenzar en un plazo máximo de 20 días. Una vez concluidos los procedimientos administrativos, señaló que la intención es adelantar estas inversiones, inicialmente previstas para el próximo año, y atender durante este 2026 las necesidades de drenaje sanitario y pluvial de la ciudad.
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2: Excelentes noticias para Poza Rica, sobre todo en estos momentos donde las condiciones meteorológicas indican que va a continuar pues las lluvias aquí en el norte del estado. Enhorabuena. Vamos a continuar con la información local, y es que el gobierno municipal de Poza Rica, encabezado por la alcaldesa Daneli Rodríguez, te invita al Festival Internacional La Mujer en las Letras, mesa de lectura presencial, sede por supuesto en Poza Rica. La literatura nos reúne, nos permite descubrir otras miradas y sobre todo pues podemos escuchar historias que merecen ser compartidas. Es por ello que el Festival Internacional de la Mujer en las Letras se va a realizar, escuche usted muy bien, el próximo 16 de octubre en punto de las 18 horas en el Salón 6 de la Casa de Cultura. La entrada va a ser totalmente gratuita, y es que, señores, hay historias que de verdad merecen ser contadas y sobre todo historias de mujeres que tienen mucho empeño en salir adelante. Y también quiero informarles que se llevó a cabo la primera jornada gratuita de esterilización canina y felina, una acción que contribuye a prevenir camadas no planeadas, el abandono y la sobrepoblación, porque el bienestar animal también se construye con responsabilidad. Es por ello que el gobierno de Poza Rica te acerca estos servicios y promueve sobre todo la tenencia responsable en beneficio de los animalitos, las familias y por supuesto de toda la comunidad de Poza Rica.
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2: Vamos a continuar con la información local. 1:00 p.m. ya con 25 minutos en punto. Y mire usted, la Jornada de Salud Mental ofreció el día de hoy servicios gratuitos, tanto de psicología como psiquiatría, terapias y especialidades médicas en la Plaza Cívica de Poza Rica, encabezado por la alcaldesa Daneli Rodríguez y la presidenta honorífica del DIF, la señora Concepción Rodríguez. Vamos a escuchar esta nota de mi compañero Isaac Carballo.
0: Servicios gratuitos de psicología, psiquiatría, terapias y especialidades médicas fueron acercadas a la población este jueves durante la jornada de salud mental encabezada por la presidenta municipal, Daneli Rodríguez Rodríguez, y la presidenta honorífica del DIF, Concepción Rodríguez, en el domo de la Plaza Cívica 18 de marzo.
6: Y estas jornadas justamente son para eso, para darnos herramientas a todas y a todos para querernos mejor, para cuidarnos bien. Y quiero cerrar con la idea más importante de todas. Hay que amarnos nosotros mismos para poder amar a los demás. Nadie puede dar lo que no tiene. Si no nos tenemos paciencia nosotros, no podemos tener paciencia con nuestros hijos, con nuestra pareja, con nuestros vecinos, con nuestra comunidad en general. Si no nos amamos a nosotros mismos, nos cuesta amar a nuestra ciudad. Pero cuando empezamos por nosotros, se nota en la familia, se nota en el trabajo, se nota en las calles. Una ciudad más sana empieza con personas que se tratan con más amor, con personas que se cuidan a sí mismas. Así que estas jornadas sean un punto de partida. Que aquí los que vengamos el día de hoy perdamos el miedo a decir que quizá no estamos bien y encontrar el valor para decir queremos estar mejor.
0: Las jornadas reunieron servicios de atención integral dirigidas a personas de distintas edades, con el propósito de facilitar el acceso a especialistas y brindar herramientas para el cuidado emocional. La presidenta municipal agradeció la participación de la ciudadanía y el respaldo de las y los colaboradores del DIF municipal para hacer posible esta actividad.
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2: Vámonos directo con toda la información del municipio de Papantla en voz de mi compañero Víctor Sandoval.
7: Les saludo cordialmente desde Papantla. El gobierno municipal que encabeza el alcalde Gonzalo Flores Castellanos informa, se realizó una inauguración de obra en la telesecundaria Teodoro Cano, ubicada en la colonia Unidad y Trabajo, en presencia de alumnos, maestros, padres de familia e integrantes del cuerpo edilicio, de tal manera que se inauguró la construcción de sus sanitarios para beneficio de 114 estudiantes. De la misma manera, estuvo presente el director director del plantel, maestro Edgar David Alejandro Colón García, la titular de APF y suplente de la Contraloría Social, Hermenegilda Mendoza Olmedo, y el presidente de la colonia Unidad y Trabajo, Juan Moisés Juárez Pérez. Se entregaron instalaciones con sistemas eléctricos, iluminación, pintadas, impermeabilizadas, con tazas, mijitorios, lavabos y dos tanques de almacenamiento de agua para su correcto funcionamiento.
8: Son para ustedes, son para el bienestar, para todo lo que conlleva el proceso de formación en las escuelas, y pues bueno, necesitan instalaciones dignas. Y a ustedes han sido beneficiados desde hace varios años a la fecha con Escuelas Nuestra, con programas de gobierno municipal, y también ahora en este primer año de gobierno que tenemos como administración de Imagen, juntas y juntos, con estos baños. Quiero agradecer muchísimo a todos los gestores, pero especialmente a Edgar, que es su director, un extraordinario ser humano, un gran profesional, y además es un gran amigo, un gran educador. Así como a su equipo de maestras y maestros, les brindemos un fuerte aplauso.
7: El gobierno municipal que preside el maestro Gonzalo Flores informa, continúan las acciones del Bachetón CAEP Limaxtum 2026 y este miércoles la concretera móvil y la cuadrilla trabajaron en las calles Jícara, San Juan, Jalapa y Libertad. El gobierno de Papantla, a través de la Dirección de Deportes, presenta Copa Telmex Telcel en su fase estatal, sede Papantla, categoría juvenil Papantla, los días 23, 24 y 25 de octubre, en el Estadio Fénix Solidaridad, Campo Tatagrassi y Unidad Deportiva. Alerta Gris. La Secretaría de Protección Civil de Veracruz y la Dirección Municipal de Protección Civil de Papantla informan, a partir de hoy, el potencial de lluvias y tormentas aumentará gradualmente en el estado de Veracruz. Los acumulados previstos de viernes a domingo oscilarán entre los 5 y 20 milímetros, con valores máximos puntuales de 70 a 150 milímetros y probables registros superiores a 150 milímetros. Asimismo, se espera un evento de norte del viernes 16 al lunes 19, con velocidades de 50 a 65 kilómetros por hora y rachas de 75 a 90 kilómetros por hora en zonas de costa. Los modelos de pronóstico indican que el frente frío número 2, actualmente ubicado desde la región de los Grandes Lagos de Norteamérica hasta el noreste de México, cruzará el estado de Veracruz durante la noche del viernes 16 y el sábado 17, impulsado por una masa polar. Ambos sistemas ocasionarán lluvias y tormentas eléctricas localmente fuertes, de norte fuerte, descenso de temperatura y oleaje elevado. Por tanto, se les exhorta a extremar precauciones y realizar labores preventivas ante crecida de ríos o arroyos, encharcamientos e inundaciones, deslaves, deslizamientos de tierra y derrumbes, destechamiento de casas, caídas de árboles, anuncios, espectaculares, etc. Suspensión de servicios estratégicos. Manténgase atento a las actualizaciones a través de canales oficiales. Ponemos a su disposición los teléfonos 784-8420175 y 784-136-8797, además del 911, número de emergencias. Limaxtum, juntas y juntos, nos cuidamos en esta temporada de lluvias y ciclones tropicales, informó Víctor Sandoval.
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9: ¿Qué tal? Excelente jueves. Los saludamos desde la redacción de Veracruz Informa para Smart 3 Noticias y esta es la información.
10: PT en Tihuatlán. Mucho nombramiento, pocos votos.
9: El PT anuncia coordinadores y una nueva jornada de afiliación, pero los nombramientos no borran su principal reto, ganar peso político en Tihuatlán. La elección municipal de 2025 dejó a Movimiento Ciudadano como ganador, al PAN en segundo lugar y a Morena Verde en tercero. El PT quedó por debajo de esas fuerzas. Eric Pérez Álvarez y Antonia Méndez Pulido tienen ahora la tarea de demostrar cuánto respaldo pueden construir, recorrer comunidades y prometer crecimiento suena bien. Lo difícil será convertirlo en participación y votos. Antes de presumir fortaleza, el partido tendrá que demostrar cuántos comités funcionan y cuántos militantes participan activamente, porque una cosa es tener el nombramiento en la mano y otra tener a la gente de su lado. Esta es la información de Veracruz Informa para Smart 3 Noticias. Excelente día.
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2: Muchísimas gracias a mis amigos de Veracruz Informa por su nota el día de hoy para Smart 3 Noticias. 1:33 en punto. Es momento de irnos al corte comercial de esta edición informativa. Si usted está comiendo con nosotros, buen provecho. Regresamos con más información.
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1: Ya con 40 minutos en punto, regresamos de este corte comercial y me complace enormemente tener en la cabina de Smart 3 Noticias a mi querida Deyaraldín Pedrosa, directora de Turismo Municipal de Papantla. Deyaraldín, muy buenas tardes, gracias por estar con nosotros.
2: Muy buenas tardes, ¿no? Gracias a ustedes por abrir estos espacios, siempre traemos buenas noticias sobre así Papantla es. Y nos gusta mucho porque la reciben también con entusiasmo todos tus radioescuchas y pues así podemos invitarlos a que vivan en el mejor pueblo mágico de Veracruz, que tienen muy cerca las actividades tan bonitas que tendremos en este periodo de muertos, que así le llaman, pero para Papantla es Ninín, la celebración a la vida.
1: Ninín, la celebración a la vida. De hecho, ya te extrañábamos, Geraldine, decíamos, no hemos platicado con mi querida Geraldine porque tenemos tan cerquita al hermoso Papantla, al pueblo mágico tan bello, también me atrevería a decir yo, el más bonito de todo el país, de todo el estado, sin menospreciar a ninguno, pero lo tenemos tan cerquita que a veces no nos damos cuenta de la riqueza cultural tan grande que tenemos aquí a minutos y la cual la podemos vivir de cerquitita nosotros. Y es que el próximo 18 de octubre se inicia el ritual Cuatro Portales para recibir a las almas en nuestro mundo. Platícanos un poquito acerca de esas actividades, mi querida Geraldine.
2: Bueno, pues primeramente agradecer a nuestro alcalde, el maestro Gonzalo Flores Castellanos, que bueno, pues está buscando que se siga promoviendo nuestra cultura totonaca y tendremos la presencia de nuestros amigos del Centro de las Artes Indígenas, del área de medicina tradicional, esta casa escuela que va a estar presente para hacer este ritual, porque obviamente pues siempre vamos de la mano, ¿no? Con nuestros tatas, nuestras nanas y también los maestros que son portadores de nuestra cultura, van a estar presentes. Si ustedes han tenido oportunidad de ir a nuestro parque, está el kiosco central del Parque Israel Cetelles. En la parte de arriba es donde haremos este ritual, es la ceremonia de los cuatro portales. Se hace una ofrenda, también el Tata nos ofrece unas palabras, pues para recordar la significación de Ninín. Quizás, aunque estamos muy cerca, pues no tenemos muy ubicado cuál es el tema de Ninín. Ninín significa los que no mueren. En la cultura totonaca no existe la muerte, sino existe la trascendencia. Se supone que cuando tú naces como totonaco, se te asigna una estrella y un animal, y te acompañan su energía siempre, y cuando tu energía, al menos terrenal, se va, pues bueno, se sigue conservando en la naturaleza y también con las estrellas, o esa es la manera en la que nos cuentan nuestros abuelos. Y bueno, pues es una parte que nosotros queremos seguir fomentando. Van a estar precisamente los abuelos, si nos quieren acompañar, a las 6:30 de la tarde, el día domingo 18 de octubre, Parque Israel Cetelles, ceremonia de los cuatro portales. Ahí vamos a estar presentes para que juntas y juntos, pues bueno, vivamos con todo el respeto, por supuesto. Es bueno también indicarle a todos nuestros amigos que son visitantes, este por ritual se mantiene durante 3 días la ofrenda que se va a poner, y esta ofrenda ustedes pueden subir a verla, pueden verla, ahí va a estar también pegada a una significación que por ahí ya les compartimos a todos ustedes, que si siguen las redes sociales, por ahí también los van a estar compartiendo con mucho gusto, para que ustedes también conozcan la significación. Si quieren saber más, recuerden que el Centro de las Artes Indígenas imparte sus conocimientos todos los días sábados a partir de las 9:00 a.m. allá en el Parque Temático Taquilzúcut, donde también ustedes pueden saber más si ustedes ya les dio la curiosidad sobre este tema. Y bueno, claro está, pues de esta manera nosotros arrancamos las festividades de Ninín. Además, vamos a tener el recorrido de los huehues. Ellos son los amigos de la comunidad de Paso de Valencia, Papantla. Van a estar presentes a partir de las 6:00 p.m. en el Panteón Municipal de la Santísima Trinidad. Recorrerán la calle Rodolfo Curti y van a llegar hasta el Parque Israel Cetelles. Ahí van a estar ellos también haciendo esta tradición. Muchos nos dicen, bueno, es que los huehues no son necesariamente de Papantla, pero bueno, pues que ahora sí que créanme que lo hacen ellos también, unos ensayos con mucha fe. También es una manera en la que pues nos damos cuenta cómo se han mezclado nuestras culturas, claro, la huasteca, la totonaca, y bueno, pues ellos también, además de que son personas que lo hacen de ver con mucha fe, ellos lo hacen siempre en su comunidad, es una tradición que ya está establecida. Y también, por supuesto, es bueno reconocerles, han tenido apoyos gubernamentales gracias a que pues ellos han seguido conservando su tradición. El año pasado ganaron un premio por parte de la Secretaría de Cultura Estatal, han sido parte de nuestros eventos desde 2023, pero ellos ya, hay muchas fotos, ahí antiguas en las que muestran que los huehues hacían estos recorridos en Papantla, y nosotros, pues bueno, desde el 2022, también de la mano del maestro Eric Domínguez Vázquez, pues buscamos el seguir conservando nuestras tradiciones. Trajimos nuevamente muchas prácticas que ya no estaban haciéndose, pero bueno, la intención, claro, por supuesto, pues es Papantla muy extenso territorialmente. Queremos que también todas las comunidades se unan con nosotros, y en este caso, pues Paso de Valencia y comunidades

gratis. Es el segundo videomapping más grande de todo México y lo tienen a minutos. Es precioso. Ahí en el hermoso mural del maestro Teodoro Cano estará este videomapping a las 8:30. Y bueno, mucho más temprano vamos a tener talleres completamente gratis por parte de Casa de Cultura, de Coronas, de Celoseda, que también siempre es muy popular ese taller entre las señoras, y por supuesto también de papel picado, que va a estar ahí el maestro Miguel, que créanme que hace unas figuras bastante interesantes y muy bonitas, y todo es completamente gratis. Todo lo que acabo de nombrar, es bueno decirlo, nuestro presidente quiere que ustedes lo vivan de manera absoluta y totalmente gratis. Quieren, por supuesto, pues que la gente conozca más sobre nuestras culturas, sobre nuestras tradiciones. Nosotros, pues así es la manera en que abrimos Niñín. Los invitamos a que sigan al maestro Gonzalo Flores Castellanos, porque muy pronto va a estar publicando el programa completo, que es un programa muy extenso con participación de muchos sectores de la sociedad. Así es de que estamos ya en vísperas de Niñín para nosotros, donde las almas de los totonacos vienen. Vamos a tener muchísimas actividades bonitas, ya algunas ya las anunciamos. Por si se quieren inscribir, tenemos el 30 de octubre una caminata denominada Nitat Latamat, que significa vida muerte, arrancando del Panteón Municipal de la Santísima Trinidad. Que tienes que traer tu ropa blanca o tu ropa blanca totonaca y una veladora, y acompañarnos para guiar a las almas hasta nuestro altar monumental. Y el 31, porque también somos mexicanos, tendremos el desfile de catrinas. Si ustedes quieren hacer la representación de la catrina, ya estamos inscribiéndolos, y igual empresas ya le están entrando, no se queden fuera. Recuerden que vamos a estar arrancando de Lasaña, de la avenida Francisco y Madero, y llegaremos hasta el Parque Israel Cetelles. Ahí con muchísimo gusto en la dirección de turismo los podemos atender. También ya aquí tienen mi número, sin ningún problema también se los pueden brindar los radioescuchas que lo quieran, para que se puedan inscribir y puedan ser parte de todas las actividades que tendremos. Claro. Vamos a tener el talento de nuestros grupos de danza, vamos a tener también, por supuesto, misas para quien profese la fe y participaciones de este tipo. Y bueno, pues de verdad que en Papantla no paramos, aunque no lo crean. Posterior a Niñín vamos a tener actividades más, porque cumplimos 20 años como pueblo mágico. Entonces, el 4 de noviembre tendremos actividades. Si alguno ha escuchado la canción de Totonaquita del maestro Zenón, pues vamos a hacer por primera vez en Papantla el baile colectivo Totonaquita Monumental. Invitamos a toda la gente que se quiera sumar a bailar la canción del maestro Zenón a que se una. Los vamos a grabar con dron, va a estar muy muy padre. Así es de que recuerden, el 4 de noviembre vamos a estar por ahí celebrando todos juntos los 20 años de Papantla como pueblo mágico. Y vamos a tener el 13 de noviembre un desfile también, conmemorando pues este 20 aniversario como pueblo mágico. Ya también estamos inscribiendo a quien se quiera sumar a este desfile y celebrar todos juntos. Pues bueno, que al final Papantla no solamente a la gente que vive en Papantla le ha traído pues un beneficio, al final la gran cultura, ahora sí que la belleza y también el esplendor de esta cultura totonaca, que está viva en todos lados, en su arte, en sus danzantes, en su gente, en su vestimenta, en su comida. Ha sido para toda la región una bendición tener a Papantla. Pues nuestros amigos directores de turismo que nos reunimos hace poco, pues bueno, todos de algún modo utilizan también muchos elementos de Papantla para promocionarse, porque es un gran gancho para que la gente pues venga, se quede en la región. Esto le ha traído pues una derrama general, como por ejemplo en eventos como Cumbre Tajín, que la gente pues viene a vivir la zona arqueológica y viene a vivir todo lo que es nuestra cultura. Pues bueno, creo que es importante que todos nos sumemos a esta celebración, es algo que le ha traído beneficio a muchos y a muchas. Y pues bueno, si ustedes dicen, pues es que yo no tengo mi traje totonaco, pues vayan, celebren con nosotros, tendremos talleres, tendremos actividades. Nosotros lo que queremos pues es celebrar, como bien les comento, pues que Papantla está vivo, está presente, tiene 20 años como pueblo mágico. Fuimos muy bien calificados también como pueblo mágico, de los mejores del país, incluso fuimos de los mejores calificados. Sí, y creo que eso es muy bueno, que la gente lo sepa. De verdad que los prestadores de servicios turísticos le echan muchas ganas. Mañana vamos a tener una capacitación, porque los prestadores van a aprender a hacer recorridos de leyendas para vender una experiencia más que nos va a traer sector estatal. Entonces, estamos trabajando por muchos lados, queremos que la gente la pase bonito, se divierta. Recuerden todos los eventos que ustedes han visto desde 2022 en Papantla, saldo blanco. Hemos estado de verdad muy contentos, porque se nos ha juntado muchísima gente, pero también la gente regresa con bien a casa, y eso es algo que nos importa mucho. Y bueno, con gusto también nuestro presidente, el maestro Gonzalo Flores Castellanos, se nos escapa y va a saludar de primera mano a la gente en los eventos, y la gente de verdad que aprecia mucho eso, y seguramente pues ahí se lo van a encontrar, y pues también por supuesto él los va a escuchar.

0: con mucho gusto y los va a saludar. Así que los esperamos a todos en el mejor pueblo mágico de Veracruz, en Papantla.
1: Mi querido y bello Papantla, mi querida Yeralí, yo creo que ya nos dijiste todo, de verdad, y sobre todo muy importante sentirnos orgullosos de las raíces totonacas a las cuales pertenecemos, y que como tú bien lo dijiste, y el alcalde, el maestro Gonzalo Flores Castellanos, que es un excelente líder, de verdad, muy de territorio y humano, sobre todo cercano a la gente, que quiere que la gente esté cerca con la cultura, con el arte, con las tradiciones, y que de primera mano, me consta porque lo he visto trabajar, siempre está al pendiente. El próximo domingo 18 de octubre, les repito, el Festival de Ninín, donde la memoria florece a partir de las 4 de la tarde, de las 4 hasta las 8:30, totalmente gratuito el evento para que vivas de primera mano y sobre todo aquí tan cerquita las actividades que tenemos en el bello municipio de Papantla. Muchísimas gracias, mi querida Yeraldi. Buenas tardes.
0: Buenas tardes, gracias a ustedes.
1: Extiende mis saludos, por favor, al alcalde Gonzalo Flores Castellanos.
0: Por supuesto.
1: Gracias. Regresamos con más información.
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1: Tarde ya con 52 minutos en punto, y es que en coordinación con el gobierno de México, en Veracruz se va a construir un nuevo centro penitenciario de alta seguridad equipado con tecnología de vigilancia. Además va a contar con espacios destinados para la educación, el trabajo y la capacitación laboral, entre otras actividades, por supuesto, para así poder fortalecer los procesos de reinserción social. Vamos a escuchar lo que dijo al respecto el secretario de Seguridad y Protección Ciudadana, Omar García Harfuch.
3: Estamos trabajando en un nuevo modelo de gestión penitenciaria nacional, que no se limita a ampliar la infraestructura, sino que también contempla mejores los protocolos de seguridad, profesionalizar al personal y modernizar los procedimientos de administración, vigilancia y control de los centros penitenciarios. En este marco, por instrucciones de la presidenta Claudia Sheinbaum, el gobierno de México, en coordinación con los gobiernos estatales, construirá 6 nuevos centros penitenciarios en Chiapas, Estado de México, Nayarit, Sinaloa, Sonora y Veracruz, con una capacidad total proyectada de 18.480 espacios. Estos centros contarán con infraestructura de alta seguridad, tecnología de vigilancia y monitoreo, sistemas de inspección y bloqueo de señales, así como módulos diferenciados para una adecuada clasificación de las personas privadas de la libertad, de acuerdo con su perfil y nivel de riesgo. El nuevo modelo también contempla fortalecer los procesos de reinserción social mediante espacios destinados a educación, trabajo, capacitación para el trabajo una vez que sean puestos en libertad, servicios de salud y actividades deportivas. El objetivo es contar con instalaciones que permitan mantener el control penitenciario y al mismo tiempo ofrecer condiciones adecuadas para la reinserción de las personas privadas de la libertad.
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1: Y mire usted, es que el senador de Morena, Alejandro Murat, confundió la frase de Benito Juárez: entre los individuos como en las naciones, el respeto al derecho ajeno es la paz. Todo esto durante su intervención en el Pleno del Senado. El legislador tuvo que recurrir a leer la frase en el Pleno para así poder retomar la cita y continuar con su discurso. Hágame usted el favor, vamos a escucharlo.
4: Políticas e ideológicas y privilegiar la ley. La defensa de México se da desde los principios y los valores. Como dice aquí en este recinto, entre los individuos como entre las naciones, la defensa de, como entre los individuos como entre las naciones, el respeto al derecho ajeno es la paz. Es por eso que hoy tenemos que defender las teorías y, por supuesto, las visiones de México. Yo por eso hoy pregunto, el hecho de que hayamos firmado el...
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la tarde ya con 56 minutos en punto, y es así como llegamos al final de esta edición informativa de hoy jueves 14 de octubre del año 2026. En las Madres Noticias, por supuesto, a través de nuestras tres frecuencias moduladas, del canal 2.5 de fibra óptica en Smart TV y a través también de nuestras plataformas digitales, tanto en Facebook como en YouTube, somos Smart 3 Noticias. 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Y a nombre de todo mi gran equipo de producción en cabina, M, Javi, Fili del Ángel y Dani Molina, bajo la dirección de Marcos López Zamora, te damos las más cordiales gracias y te recuerdo que tenemos una cita hoy en punto de las 6:30 de la tarde en el resumen informativo. Hoy recordamos Save Me de Remy Zero, lanzada en el año de 2001. Una canción llena de emoción y de esperanza que alcanzó gran popularidad, por cierto, al convertirse en el tema de entrada de la serie de Smallville, marcando a toda una generación con su sonido intenso y sobre todo nostálgico. Y es con Save Me de Remy Zero con que me despido el día de hoy. Mi nombre es Vanessa Miranda y les recuerdo que tenemos una cita el día de mañana en punto de la 1 de la tarde en nuestra primera edición informativa. Esté muy atento a todas las indicaciones, por favor, única y exclusivamente a través de portales oficiales debido a la entrada del Frente Frío número 2 y la alerta gris del CIAT Veracruz, como lo son Protección Civil Estatal y Municipal. Que tenga usted muy buena tarde, buen provecho, cuídese mucho, por favor, nos vemos el día de mañana.

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¿Qué tal? Muy buenas tardes. ¿Cómo están el día de hoy? Arrancamos una emisión más de Dani Nexa. Sí, ya en este jueves menos de 24 horas nos separan del viernes, del fin de semana, día con algo de calor en esta ciudad de Poza Rica. Te saluda Dani Molina, mucho gusto. Si es la primera vez que vas escuchando este programa de radio, quédate conmigo de aquí hasta las 6 de la tarde. ¿Por qué? Porque la vamos a pasar increíble. Traigo mucha información, mucha diversión, buen contenido, buena música, todo lo que quieras, aquí te quedas. Y recuerda que puedes estar en contacto con un servidor vía ExaWatch. Anótalo muy bien. 782-219-6725. 782-219-6725. Aparte, agrégalo a tus contactos de WhatsApp, porque luego lanzamos dinámicas, lanzamos muchas sorpresas vía ExaWatch. Y por eso es importante que lo tengas agregado. Para empezar, les comento que tendremos una super mega fiesta acá, la mera mera, que se va a armar este próximo 29 de octubre, jueves 29 de octubre a las 7 de la noche. ¿Dónde? En las Fabulosas Papas, allá en la avenida 20 de noviembre, 839. Atentos, atentas, porque les platico, les recuerdo que en estos próximos días estaremos ya dando las dinámicas para que te puedas llevar tus mesas VIP. Va a estar buenísimo de parte de Globo. ¿Por qué? Porque nos vamos a unir las tres estaciones, las meras meras acá, las mejor acá, las cracks de la radio acá en Poza Rica, la mejor 94.7, Globo 102.7 y por supuesto Exa Poza Rica 101.9. De parte de Globo estarán en las tornamesas DJ Juan Delgado y DJ Jorge Chávez. De parte de la mejor 94.7 estará Impacto Norteño. Y de parte de nosotros, de Exa Poza Rica, estará Vips Pop. Entonces esto va a ser muy bueno. Atentos, porque en estos días estaremos dando a conocer cómo vas a poder llevarte la mesa VIP. Entonces no te desconectes para nada, la frecuencia naranja. Yo con esto me voy a más música. DJ Philly está en los controles. Jueves, casi viernes, banda. Así que a sonreírle a esto que llamamos vida. No le cambies. Regresamos.

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1: Vámonos con la del día. Oigan, atentos porque, vaya, en estos últimos meses se ha manejado mucho lo de la inteligencia artificial, lo que se advierte con el uso, inclusive el uso excesivo de la inteligencia artificial. Y a ver, atentos con lo siguiente. Va a sonar graciosa la pregunta porque lo es. Y mi querido DJ Philly, te lo pregunto. DJ Philly, ¿ustedes ya saben distinguir cuando es un video de inteligencia artificial a cuando es un video real? Tú ya dices, es inteligencia. O sea, dejando a un lado esos videos que dices, no, pues un perro no va a cantar. Obvio, esos no. Pero sí hay videos en los que, híjole, ¿tú sí los distingues bien, Philly, entre inteligencia artificial y realidad?
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1: O sea, por ejemplo, si llega a ser un video, es inteligencia, ya lo vi por esto, por lo otro. Ok, yo la verdad en lo que puedo distinguir entre un video de inteligencia artificial y un video real es la voz. ¿Por qué? Porque pues escucha totalmente distinta la voz de un video de inteligencia artificial a un video. Es por ejemplo el comercial de Luis Miguel con el refresco, ¿no? Obviamente todos, no, pues es inteligencia artificial, dejando a un lado que se ocupó la imagen de Luis Miguel y el Luis Miguel, pero ahí podemos ver la diferencia de un video real a un video de inteligencia artificial. ¿Por qué menciono esto? Porque una de las empresas más importantes de inteligencia artificial, OpenAI, ha comentado que va a llegar un momento, y esto lo comentó hacia el Comité Judicial de los Estados Unidos, se le dijo que va a llegar un momento en la vida en el que va a ser muy complicado distinguir un video o fotografía de inteligencia artificial con algo real. Esto fue en una reunión con el Comité Judicial de Estados Unidos, donde especialistas pues señalaron que esta tecnología está dificultando ya varias pruebas audiovisuales. También pues todo lo que genera, ¿no? Que en un juicio si van a distinguir si el video es real o la fotografía es real, porque pues ahorita sí los podemos alcanzar a distinguir, ¿no? Pero llegará un momento en el que la inteligencia artificial avanzará demasiado que sí, no sabremos si es un video real o es inteligencia artificial. Pero pues bueno, ahí está, es lo que se advierte y se viene advirtiendo ya desde hace mucho tiempo con todo esto del avance que ha tenido la inteligencia artificial a lo largo de estos años. Y es que sí, Bandanete, que hay videos en los que sí te quedas pues analizando, pensando si es real o es inteligencia artificial. Pero bueno, pues ahí está la información. Yo con esto me voy a más música. Te invito a que no le cambies para nada. Escuchas Dani Nexa. Regresamos.

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1: Vámonos con el momento más Pet Friendly, la radio. Y a ver, atención, vamos a ponernos algo serios. Bueno, esta sección siempre ha sido seria, pero hoy más que nunca. El contenido del día de hoy en esta sección de Pet Friendly aquí en Dani en Exa, pues va dirigido a aquellas personas que tienen como gatitos a gatitos de color negro. Estamos en el mes de octubre y aquellos que conocen y que aman realmente a los gatitos y en su vida tienen un gatito negro, saben que los cuidados de estos gatos, y hablo de cuidado físico, es mayor. Lamentablemente en este mes de octubre pues existen muchas supersticiones, muchas fiestas de Halloween y la mayor actividad pues está en la calle. Muchas supersticiones pues que llaman a que en ocasiones ocupan a los gatos negros como sacrificio, vamos a llamarlo así. Es por eso que se invita a quienes tengan gatitos negros en su casa que los cuiden de mayor manera en este mes de octubre, obviamente en las fechas cercanas a Halloween, del 29 al 31 de octubre y los primeros días de noviembre también. Importante, uno de los puntos que tienes que tomar en cuenta es evitar que salgas solo, especialmente durante la noche de la celebración de Halloween y las celebraciones finales de octubre. Lo más seguro es mantenerlo dentro de casa para evitar accidentes y pues que se vaya a perder o que alguien lo robe o provoque alguna otra situación que no sea agradable. No lo dejes cerca de desconocidos, eso sí, sin supervisión, nada de ahí de los desconocidos. Hay fiestas, visitas o personas entrando y saliendo, pues manténlo en un lugar tranquilo si es que tu casa es muy, muy concurrida. Protégelo también de las sustancias peligrosas de esta temporada de Halloween, y me refiero que pues manténlo lejos del alcance de dulces, chocolates, también de velas, adornos pequeños y productos químicos. Entonces ahí está la recomendación del día de hoy. La pregunta es, ¿en verdad se hacen rituales con gatos negros? No existe como que algo que te lo confirme, ¿verdad? Pues no lo va a haber. Pero pues muchas personas lo dejamos como un sí. Es por eso que te invitamos a que cuides bien a tu gato. A ver, respondiendo a la pregunta, existen historias y supersticiones, especialmente en Halloween y algunas fechas de octubre. Sin embargo, no hay evidencia, pero pues mejor más vale cuidar a tu gato a que le pase algo, la neta. Entonces ten mucho cuidado ahí con tu gatito negro, en verdad. Lo mejor que puedes hacer es mantener a tu gato negro en casa, con agua, comida, arenero y obviamente un espacio donde pueda descansar, estar bien y obviamente pues evitar todo este tipo de situaciones de las que hemos comentado, de las que hemos platicado. En este mes de octubre, cuida a tu gato, a tu gata de color negro. Entonces ahí está esta situación. Vámonos a más música, no le cambies. Regresamos.

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0: Continuamos con más de Dani Nexa a través de la frecuencia del 101.9. Oigan, la música mix está llegando a gran parte del mundo y los protagonistas de esta semana han sido los señores, los jefes de jefes, los Tigres del Norte. Y es que el día de hoy se estrenó su Tiny Desk ahí a través de YouTube, pero algo que llamó mucho la atención, obviamente aparte pues de llevar a través de su música toda la tradición, toda la esencia mexicana, llevó un fuerte mensaje a los migrantes. Recordemos que los Tigres del Norte a lo largo de los años siempre han dedicado sus canciones al tema de la migración, al tema de los migrantes allá en Estados Unidos, y sabemos también todo lo que ha sucedido últimamente con el tema de migración en aquel país. Voy a poner un pedacito porque la neta yo ya vi un pedacito del Tiny Desk. Yo te invito a que lo vayas a ver, pero tienes que verlo con botana, acompañado, porque es un Tiny Desk que es una joya. No es por nada, pero siempre los mexicanos cuando se presentan en un Tiny Desk lo hacen increíble. Y los Tigres del Norte lo hicieron superiores. Vamos a escuchar un pedacito de lo que ellos cantan y sobre todo este mensaje que lanzan a los migrantes allá en Estados Unidos.
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1: Ahí está, una gran canción, Somos Más Americanos, y con este gran mensaje a la comunidad migrante de allá de Estados Unidos. Ya está publicado a través de la plataforma de YouTube para que puedan verlo, lo disfruten de la mejor manera. Philly, cantan rolotas, cantan muy buenas rolas para acompañar ahí. Es que no lo quiero decir porque, pues si ya es jueves. No, pues sí, Golpes al Corazón, Philly, cantan esa rola que le hicieron a dueto con Paulina Rubio en algún momento. Que qué buen dueto, la neta, con Paulina Rubio. Si no la han visto, o sea, ¿para qué les digo si no la han visto? Si ya sé que lo han visto, pero esa rola de Golpes al Corazón la cantan entre otras. Entonces, una muy buena actividad para realizar en familia en este fin de semana, en este jueves. Y vean ese Tiny Desk de los Tigres del Norte, que sin duda alguna, por eso son los jefes de jefes. Y qué orgullo que sean mexicanos, y qué orgullo también que hayan llevado su música a gran parte de Estados Unidos, y sobre todo llevando este mensaje de los migrantes. En verdad, enhorabuena para los Tigres del Norte. Así que ya lo saben, vayan a ver el Tiny Desk, que está increíble. Y yo con esto me voy a más música, no le cambies. Regresamos.

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Y el momento de despedirse ha llegado el día de hoy, pero nos escuchamos el día de mañana en punto de las 4 de la tarde, Canexa FM 101.9. Gracias a todos, a todas que estuvieron escuchando la radio. Oigan, los invito a que se queden con más de la programación que tenemos para ti acá en Exa Poza Rica, y también recordándote de la super mega fiestota que vamos a tener, Radio Halloween. ¿Cuándo? 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Atentos porque va a ser, no hombre, va a estar bien chido, va a haber música acá buena. 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No hombre, a sus rolotas, es que no, porque traigo saldo. 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Y también les cuento que en estos próximos días, puede que a partir de mañana, puede que a partir de lunes, estemos ya regalando las mesas VIP. Entonces, ya lo sabes, ahí está la información. Yo con esto me despido. Gracias, DJ Philly. Nos vemos, nos escuchamos mañana. Adiós.

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